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1: 11 de agosto del 2002, fallece don Jesús Pedrosa Medrano, a los 65 años de edad, quien fuera promotor de béisbol. 11 de agosto del 2006, fallece el licenciado Carlos Pérez Contreras. 12 de agosto, Día Internacional de la Juventud. 12 de agosto del 2016, fallece don Carlos Villanueva Villegas, quien fuera de los primeros transportistas del estado de Chihuahua y extra en la película Hondo. 13 de agosto, Día Internacional de los Zurdos. 13 de agosto de 1963, nace el futbolista seleccionado en todas las categorías y campeón estatal en 5 veces representando a Camargo, Víctor Manuel Rentería Ramírez, conocido como el Trivi. 13 de agosto del 2018, fallece Armando Cisneros Villa, conocido como el Pato Cisneros, ex integrante de la Orquesta Plaza y fundador del grupo Soul de Camargo. 14 de agosto de 1987, es ordenado sacerdote camarguense el padre Adrián Miguel Bejarano Meléndez. 15 de agosto de 1954, es ordenado sacerdote el padre Vicente Galo, quien fuera párroco aquí en Camargo. 15 de agosto, Día del Vecino. 16 de agosto de 1976, nace el cantautor camarguense Homero Vela Ramos, conocido como Homero Vela. 16 de agosto de 1977, muere el rey del rock and roll, Elvis Presley, a los 42 años de edad. 16 de agosto del 2019, fallece el boxeador cubano-mexicano José Ángel Mantequilla Nápoles. 17 de agosto, Día del Veterinario. 17 de agosto de 1960, en Hamburgo, Alemania, inicia la leyenda de los Beatles. 17 de agosto del 2003, se crea el Club de Leones Nueva Era AC. 18 de agosto, Día del Vaquero. 18 de agosto de 1948, nace en Aguascalientes el cantautor mexicano José María Napoleón Ruiz Narváez, mejor conocido como Napoleón. 18 de agosto del 2020, fallece el bolero y conserje de la secundaria federal, el señor Daniel el Caperuso Barraza Núñez. 19 de agosto del 2011, es consagrado el templo de San José como parroquia, siendo su primer párroco el padre José Juan Porras Méndez. 20 de agosto de 1952, nace el ingeniero Genaro Solís González, expresidente municipal en 3 ocasiones. 20 de agosto de 1965, fallece la profesora María del Refugio Hermosillo Ferrales. 20 de agosto de 1965, nace el agricultor Arturo Zubía Fernández, 3 veces presidente municipal. 20 de agosto del 2002, fallece el locutor Carlos Piñera Guevara, a los 54 años de edad, conductor del noticiero Gaceta Radiofónica, OH 96.1 FM. 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
2: Oración para pedir por la lluvia. Dios Todopoderoso, de quien depende todo nuestro ser, actividad y vida, concede a nuestros campos la lluvia necesaria a fin de que, asegurando nuestro sustento diario, podamos con tranquilidad buscar los bienes eternos. Por Jesucristo nuestro Señor. Amén.
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3: Que no se ve. Ahorita sigo buscando la de Funky Town. Funky Town, no se me desesperen. Ahí la gente de la colonia, de la colonia de...

De allá de Odessa, Texas, con gusto, el saludo para Tabo Carvajal y familia en la Colonia Obrera, saludándole con gusto junto con el tremendísimo Chumel Domínguez. A Pepe Moreno, también saludándole con gusto. Y vaya, ahora sí ya se comunicaron mis amigas y admiradoras de Santo Domingo, República Dominicana, a Paola Acevedo, Eliani Méndez, Sobeida Acevedo, Jessica, Yossi, perdón, Yossi Alejandra. Yo soy Alejandra y Esther Acevedo. ¿Qué hubo, eh? ¿Qué tal? Eso, así mero. Bien, para ustedes que nos escuchan a través de internet, también les envío el saludo. Con gusto para todos ustedes. Hasta donde y al llegue nuestra señal a través de internet, pues es lo más sensacional. Y aquí nos vamos con la siguiente versión musical, ahora en español, ahora en español. Ahí de vez en cuando quedé pendiente con algunas dos, tres canciones de en inglés, y ahí se las voy a estar programando. Nada más aguántenme tantito, nada más aguántenme tantito. Y aquí nos vamos con lo siguiente a cargo de Albert Hammond. Esto se llama Eres toda una mujer.

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6: Bien, así es, oiga, tenemos una temperatura ambiente, ay, no alcanzó a ver 33 grados centígrados hasta este momento, cuando son las 6 de la tarde con 10 minutos, 6 con 10. ¿En serio? Ándele, de veras, se me adelantó, ¿verdad? Se me adelantó. Bueno, entonces ahí tiene usted. Me piden esta versión musical. Saludos para Diana Flores de parte de un admirador. Uy, muchas gracias. Me piden este tema musical. Me piden El Rostro del Amor. Yo lo he programado con Amanda Miguel, ¿eh? Así es que aquí lo escuchamos. El Rostro del Amor, saludándole con gusto a Diana Flores de parte de un admirador. ¿Qué hubo, eh?

Aquí en ustedes escuchamos a cargo de Amanda Miguel, en la voz de Amanda Miguel, el rostro del amor. Y aquí tenemos la siguiente versión musical a cargo de Alberto Cortés. Esto se llama Cuando tú te hayas ido, pero antes tengo el siguiente saludo, por favor. Buenas tardes, porfa. Mándenos un saludo con gusto a la familia Matlalcoatl Mesa. Estamos escuchando a la jefa aquí en Acuitlapilco, estado de Tlaxcala, de parte de Víctor Matlacualple. ¿Qué tal, eh? Órale, hasta allá les mandamos el saludo con gusto a través de la Jefa Radio, a través del 96.1. Y aquí nos vamos con lo siguiente a cargo de Alberto Cortés. Las palmeras o cuando tú te hayas ido.

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2: Ay, tiene usted, ¿eh? No, de veras, fácilmente nos vamos con la siguiente versión musical. Rápidamente, oiga, saludos, tengo siguiente saludo con gusto, me llegaron dos mensajes, pero ahí va, saludo para Yayita Leal Gutiérrez y familia, hasta Querétaro, les mandamos el saludo con gusto a través de La Jefa Radio, a través de internet, allá nos escuchan a través de internet con gusto. También tengo el siguiente saludo para Alicia Cruz Peña, hasta Santiago de los Caballeros en la República Dominicana, saludándole con gusto también a José Soto y familia, allá en el Floreño, hasta allá les mandamos el saludo con todo el gusto del mundo. Y aquí nos vamos con la siguiente melodía a cargo del conjunto Acapulco Tropical, Amor Perdido.

Escuchamos a cargo del conjunto Acapulco Tropical, Amor Perdido. Y ahí tiene usted la temperatura ambiente. Tenemos 31 grados centígrados hasta este momento, cuando faltan 25 minutos para las 7. ¿Tan pronto? 25 para las 7. Fíjese nada más que pronto se está yendo el tiempo. Ánimo, Pepe. Ánimo, Pepe. A Pepe Moreno, saludándole con gusto. A los taxistas también. A todos los taxistas, porque se me olvida uno y qué óvole, después me ven en la calle y qué óvole, me reclaman, ¿qué pasó con nosotros también acá? Pues ahí tienen ustedes el saludo para todos los taxistas en general. Aquí tenemos a cargo de Daniela Romo, De mí enamórate.

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3: No, sí tiene usted, de veras, ánimo, gente, ánimo. Disfrutando de lo mejor de la música a través de la Jefa Radio, a través del 96.1, las viejitas, pero bonitas, con el tío Genaro. Las viejitas de Genaro. Ahí tiene usted, saludándole con gusto a Carmen Acevedo hasta Santo Domingo, en República Dominicana. Con gusto, vaya el saludo. Y aquí tenemos... A cargo de... me piden el número de teléfono para los mensajes al 648-465-4384. Ahorita se los vuelvo a repetir de nueva cuenta, para que lo tengan al pendiente y lo apunten para que no se les olvide. Mientras escuchamos a cargo del ya desaparecido Diego Verdaguer, recordándole a través de su música, y aquí tenemos, esto se llama El Pasadiscos.

0: Ahí tiene ustedes, escuchamos a cargo de Diego Verdaguer el pasadiscos. Y aquí nos vamos con la siguiente melodía a cargo de Elio Roca. Sigamos pecando.
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Escuchamos a cargo de Elio Roca, esto se llama Sigamos Pecando. La temperatura ambiente tenemos 31 grados centígrados cuando faltan 12 minutos para las 7 de la tarde, tan pronto. Bueno, me pidieron algo de Rigo Tobar y su Costa Azul, esto se llama Lamento de Amor.

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3: Ay, sí, de veras, ¿eh? No, de veras. Es que esta música, sinceramente, es algo inolvidable. Esta música es para románticos de corazón y amantes de la buena música. Recuerdos inolvidables y música que el viento no se llevó. Aquí escuchamos de 1984 a cargo de Manuel. Esto se llama Vamos a Amarnos Despacio.

Música del recuerdo de Manuel de 1984, acabamos de escuchar, esto se llama Vamos a amarnos despacio esta vez y ay, mañana también, y qué ole. Bien, así es, a cargo de Enrique Guzmán, esto se llama 100 kilos de barro.

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0: nace el futbolista seleccionado en todas las categorías y campeón estatal en 5 veces representando a Camargo, Víctor Manuel Rentería Ramírez, conocido como el Trivi. 13 de agosto del 2018, fallece Armando Cisneros Villa, conocido como el Pato Cisneros, ex integrante de la Orquesta Plaza y fundador del grupo Soul de Camargo. 14 de agosto de 1987, es ordenado sacerdote camarguense el padre Adrián Miguel Bejarano Meléndez. 15 de agosto de 1954, es ordenado sacerdote el padre Vicente Galo, quien fuera párroco aquí en Camargo. 15 de agosto, día del vecino. 16 de agosto de 1976, nace el cantautor camarguense Homero Vela Ramos, conocido como Homero Vela. 16 de agosto de 1977, muere el rey del rock and roll, Elvis Presley, a los 42 años de edad. 16 de agosto del 2019, fallece el boxeador cubano-mexicano José Ángel Mantequilla Nápoles. 17 de agosto, día del veterinario. 17 de agosto de 1960, en Hamburgo, Alemania, inicia la leyenda de los Beatles. 17 de agosto del 2003, se crea el Club de Leones Nueva Era AC. 18 de agosto, día del vaquero. 18 de agosto de 1948, nace en Aguascalientes el cantautor mexicano José María Napoleón Ruiz Narváez, mejor conocido como Napoleón. 18 de agosto del 2020, fallece el bolero y conserje de la Secundaria Federal, el señor Daniel El Caperuso Barraza Núñez. 19 de agosto del 2011, es consagrado al Templo de San José como parroquia, siendo su primer párroco el padre José Juan Porras Méndez. 20 de agosto de 1952, nace el ingeniero Genaro Solís González, expresidente municipal en 3 ocasiones. 20 de agosto de 1965, fallece la profesora María del Refugio Hermosillo Ferrales. 20 de agosto de 1965, nace el agricultor Arturo Zubía Fernández, 3 veces presidente municipal. 20 de agosto del 2002, fallece el locutor Carlos Piñera Guevara, a los 54 años de edad, conductor del noticiero Gaceta Radiofónica, OH 96.1 FM, la jefa, la que manda, recordando nuestra historia.
1: Oración para pedir por la lluvia. Dios Todopoderoso, de quien depende todo nuestro ser, actividad y vida, concede a nuestros campos la lluvia necesaria a fin de que, asegurando nuestro sustento diario, podamos con tranquilidad buscar los bienes eternos. Por Jesucristo nuestro Señor. Amén.
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3: Así es, ¿Qué tal? Oiga, las 7 de la tarde con 3 minutos. La temperatura ambiente, tenemos 29 grados centígrados. Está fresquecito de afuera, eso quiere decir que está fresco, ¿eh? Ánimo a los boleros ahí en la Plaza Juárez, ánimo, ánimo, que ahí viene la lluvia. Ya no tarda, ¿eh? Al ratito llega Lolo, a Mario, a Panta, al Payo. Con gusto, el saludo ahí en la Plaza Juárez a los boleros. Y aquí tenemos a Estelita Núñez, esto se llama Ay, eternamente, eternamente.

Escuchamos a cargo de Estelita Núñez, esto se llama Eternamente. La temperatura ambiente tenemos 28 grados centígrados, 28 grados centígrados. ¿Cuándo son las 7 de la tarde con 7 minutos? 7 con 7. Aquí te escuchamos lo siguiente a cargo de Janet, Corazón de Poeta.

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3: Ay, ay, ay. Bueno, ahí tiene usted. Rápidamente nos vamos con la siguiente melodía. Esta melodía, para los que tienen 50 años, 55, no se me agüiten. No. Apenas a los 50 años es como la mujer. Mujer de 40, uy, no. Es una mujer esplendorosa, hermosa y bueno. ¿Para qué les cuento? Pero una mujer de 20, me imagino, y tengo la certeza de que una mujer de 20, 25, envidia a una mujer de 40, porque la mujer de 40 tiene todo. Tiene todo. Sus años maravillosos que vivió, una hermosura sin igual y sobre todo en el cabello hilos de plata. No, es algo maravilloso, algo fenomenal. Y sobre todo en la música, oiga, no, de veras, si se fijan que cada quien tiene su estilo para interpretar aquellas canciones. La música es un arte, el baile al igualmente es un arte. La música es un arte porque en la música es el arte del bien combinar los sonidos y el tiempo. En la música, la música es el arte del bien combinar los sonidos y el tiempo. Por eso, vaya, en aquella época, y todavía, hombres y solistas y mujeres y grupos que dejaron y marcaron toda una época maravillosa y sobre todo que el tiempo no se llevó. Con esa música recordamos nuestra juventud y seguimos recordándola. Vivir, recordar es vivir y vivir para recordarla a través de la música. Por eso ustedes que tienen 50 años, no se me agüite, no, para nada, no, fíjese nada más. A los 50 años ya sabemos cómo y todavía podemos. Así dice la canción de Joan Sebastián, 50 años.

Sabemos cómo y todavía podemos. Además, y esto no es por ustedes, señora, yo creo que no tiene nada de malo hacerse viejo. Es malo hacerse vieja.

0: gracias.
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6: Ay, tiene sed, ¿eh? Y es como les estaba yo diciendo, una mujer de 40 tiene todo su encanto, sus años esplendorosos y sobre todo, una belleza que sin igual. Si no, ahí les va para que vean, para que escuchen nada más, la mujer de 40. La mujer de 40 tiene ese encanto maravilloso de sus años vividos, sus primaveras acumuladas y sobre todo la juventud acumulada. Aquí tenemos la siguiente versión. Póngale atención a esta melodía, porque esta melodía la canta Genaro. Así se llama Genaro, mujer de 40.

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1: Ahí tienen ustedes el estilo único de Gennaro. Esto se llama Mujer de 40. También Roberto Carlos la canta, pero Gennaro es el estilo y el original de esta canción de Mujer de 40. Y también Roberto Carlos la canta bien, pero no hay como el original. Lo original, el que la canta, tanto el solista, baladista, hombre, mujer, los grupos, quienes se distinguieron por ese estilo único y su propia creatividad para interpretar esas canciones. Los originales. En este espacio musical, viejitas, las viejitas de Gennaro con el tío Gennaro son puras de catálogo y de colección y con sus intérpretes originales. Y aquí nos vamos con lo siguiente a cargo de José Feliciano. Esto se llama Corazón Gitano.

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5: No, claro, por supuesto. Y aquí tenemos la siguiente melodía a cargo de, después de haber escuchado a José Feliciano también, ¿eh? Qué estilo de cantar y qué estilo de interpretar esas melodías. Corazón gitano, corazón gitano. Y aquí tenemos a cargo del príncipe de la canción romántica, José José. Esto se llama Almohada.

Ahí escuchamos una historia en la voz de José José. Esto se llama Almohada. Sí la escuchan, ¿verdad? Cada canción tiene su estilo y cada canción tiene su historia. Esta es la de Almohada. Oye, usted, no, de veras. ¿De quién? De Roberto Cantoral, ¿verdad? Sí. Y ahí tiene usted salud para Fanny Mata allá en Altavista. Con gusto le mandamos el saludo. Y aquí también el saludo para Jorge Serna y a todos sus compañeros, a todo ahí en el departamento de fisioterapia, en el DIF. Ahí les mando el saludo para todos, en general, para todo el personal del departamento de fisioterapia, ahí en el DIF municipal. Con gusto va el saludo. También ahí en el CRIA, saludándole con gusto a mi sobrina Soco y a todo el personal de CRIA, del departamento de CRIA, ahí en el DIF municipal. Para todos ustedes, no, muy amables, muy amables y atentos y pacientes, sin duda alguna, ahí en el DIF municipal. Pues ahí tienen ustedes el saludo. Y aquí tenemos a cargo de Julio Iglesias, esto se llama Río Rebelde.

Escuchamos al español Julio Iglesias, esto se llama Río Rebelde. Y enseguida escuchamos a cargo de nada más y nada menos que de este cuatechón, ¿cómo se llama este cuate? ¡Ay, ay, ay! ¿Dónde quedó la bolita? A ver, vamos a ver a José Luis Gascón. A José Luis Gascón. Esto se llama Una Aventura Más.

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2: Ajá, así es. Oiga, continuamos rápidamente con la música. Enseguida tenemos la temperatura 27 grados centígrados, cuando faltan 20 minutos para las 8. 20 para las 8, ya se preparó su café, ya es la hora del café, ¿eh? Yo ya me lo estoy saboreando, mire. Ay, riquísimo, delicioso el cafecito. ¿Eh? ¿Qué tal? No, no, ya es la hora, ya es la hora, ya es la hora del café. Saludos para mis amigas y admiradoras en Cuba, Chihuahua, de veras que cómo se la están pasando medio difícil. No hay poco turismo precisamente por lo mismo. Y luego es que, pues, oiga, son 12 millones de habitantes y pues ahorita Cuba, los habitantes de Cuba se la están pasando negras y... Fíjese que Cuba tiene muy bonitas playas, pero pues no hay mucho turismo ahorita. En Varadero, Cuba, es unas playas muy bonitas, y pero pues el turismo no hay todavía mucho turismo. Precisamente ahorita mucha gente tiene miedo de ir a vacacionar allá unos días, de ir de turista, precisamente por lo mismo. Ojalá y se vaya componiendo la situación, porque de veras están en malas condiciones todos los habitantes de Cuba. Y como le digo, Varadero es muy bonito, el pueblo en Varadero, y tiene muy bonitas playas, pero pues nada más. Y Cuba tiene muy bonitas playas, sin duda alguna. Aquí tenemos lo siguiente a cargo de Juan Gabriel. Esto se llama Extraño Tus Ojos.

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La escuchamos a cargo de Juanelo. Esto se llama ¿Qué esperabas? La temperatura ambiente 27 grados centígrados. Ya empezó hace ratito el chipi chipi. No sé aquí, no sé allá en su colonia, pero aquí sí. Ahí tienen ustedes. Saludos a toda la gente del barrio El Cristo, ahí en el barrio La Huacana. Saludándolos con gusto a todos ustedes ahí en la colonia Ferrocarrilera. Saludándoles a través de la Jefa Radio, a través del 96.1 en la colonia Lagunita. Saludos también. Y aquí tenemos a cargo de Patricio. Patricio con Z. Acuérdate de mí.

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1: 11 de agosto del 2002, fallece don Jesús Pedrosa Medrano, a los 65 años de edad, quien fuera promotor de béisbol. 11 de agosto del 2006, fallece el licenciado Carlos Pérez Contreras. 12 de agosto, Día Internacional de la Juventud. 12 de agosto del 2016.

0: camagüense, Homero Vela Ramos, conocido como Homero Vela. 16 de agosto de 1977, muere el rey del rock and roll, Elvis Presley, a los 42 años de edad. 16 de agosto del 2019, fallece el boxeador cubano-mexicano José Ángel Mantequilla Nápoles. 17 de agosto, Día del Veterinario. 17 de agosto de 1960, en Hamburgo, Alemania, inicia la leyenda de los Beatles. 17 de agosto del 2003, se crea el Club de Leones Nueva Era AC. 18 de agosto, Día del Vaquero. 18 de agosto de 1948, nace en Aguascalientes el cantautor mexicano José María Napoleón Ruiz Narváez, mejor conocido como Napoleón. 18 de agosto del 2020, fallece el bolero y conserje de la Secundaria Federal, el señor Daniel El Caperuso Barraza Núñez. 19 de agosto del 2011, es consagrado al Templo de San José como parroquia, siendo su primer párroco el padre José Juan Porras Méndez. 20 de agosto de 1952, nace el ingeniero Genaro Solís González, expresidente municipal en tres ocasiones. 20 de agosto de 1965, fallece la profesora María del Refugio Hermosillo Ferrales. 20 de agosto de 1965, nace el agricultor Arturo Zubía Fernández, tres veces presidente municipal. 20 de agosto del 2002, fallece el locutor Carlos Piñera Guevara, a los 54 años de edad, conductor del noticiero Gaceta Radiofónica, OH 96.1 FM, la jefa, la que manda, recordando nuestra historia.
1: Oración para pedir por la lluvia. Dios Todopoderoso, de quien depende todo nuestro ser, actividad y vida, concede a nuestros campos la lluvia necesaria a fin de que, asegurando nuestro sustento diario, podamos con tranquilidad buscar los bienes eternos. Por Jesucristo nuestro Señor. Amén.
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3: Ajá, ahí tiene usted, rápidamente, saludos a los boleros, ahí les mandamos el saludo al Payo, a Lolo, a Mario y a Panta, con gusto el saludo, ahí les programo ahorita algo de Mr. Chivo, aguántenme tantito. Mientras tanto, tenemos a cargo de Manuel Ascanio, esto se llama Dos Amores, pero antes, permítame, para sus mensajes es el 648-465-4384. Repito, para sus mensajes al celular 648-465-4384. Para ustedes que me están pidiendo el número de teléfono para los mensajes, ahí los tienen ustedes. Mientras tanto, tenemos la siguiente melodía. Uy, ay, ay, no, de veras, ¿eh? Saludos con gusto a mis amigas y admiradoras de mi programa. Hasta Mazatlán, Sinaloa, Mónica Jiménez, Estefanía Palacios y a Jessica Tavares. Con gusto les mando el saludo. Y aquí tenemos a Manuel Ascanio. Esto se llama Dos Amores.

Escuchamos a cargo de Manuel Ascanio, esto se llama Dos Amores, y enseguida tenemos a cargo de Daniel Magal, Cara de Gitana.

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20: No, se tiene, se me volvió a pasar lo de la semana pasada. Miren nada más. Me dio una quemada de lengua por el café que estaba caliente. No, pero está sabroso, pero está delicioso el cafecito. No, de veras. Pues ahí tienen. Traigo la lengua escaldada porque me dio un santo, una santa quemada con el café, pero delicioso, delicioso el café. Enseguida escuchamos a cargo de Rudy La Scala. Esto se llama El cariño es como una flor.

Bien, acabamos de escuchar a cargo de Rudy La Scala, El cariño es como una flor. Y ahí tiene usted la siguiente versión musical a cargo de Roberto Livi, Celoso.

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3: Oh, sí es, ¿eh? Ay, tiene usted claramente. Y aquí tenemos la siguiente versión musical, pero antes, saludos hasta Puerto Libertad, Sonora. Hasta les mandamos el saludo con gusto. Y aquí en la colonia Abraham González, a la familia de la Torre, con gusto el saludo. Aquí tenemos a cargo de Napoleón, Después de Tanto.

Ahí tienen ustedes, escuchamos a cargo de Napoleón después de tanto. Vaya el saludo con gusto para los boleros ahí en la Plaza Juárez. ¿Cuál les pongo? Nada más que, bueno, la canción se llama Ron con Coca-Cola, pero no se me vayan a ir por otro lado, ¿eh? No, esto es para que la sigan cotorreando. Mientras tanto, Mr. Chivo, Ron con Coca-Cola.

Ay, ¿qué tal, eh? No, no, no, si le digo que esto se pone suave. Bien, ahí tienen ustedes la siguiente versión musical rápidamente. Saludos a mis admiradoras y amigas, bueno, admiradoras de mi programa, a Mónica Jiménez, Estefanía Palacios y a Jessica Tavares hasta Mazatlán, Sinaloa, les mandamos el saludo. Y aquí tengo la siguiente melodía a cargo de Mikel Aure, y estas chicas no quitan el dedo del renglón, ¿eh? No, no, no, si les digo, no, pero ahí tienen ustedes. Me dicen, ¿cómo ves esa melodía para estarla bailando acá en la playa? Uy, uy, uy, uy, uy.

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3: Ajá, yo también me preparo. Bien, ahí tiene usted, oiga, la temperatura ambiente. Tenemos 27 grados centígrados hasta este momento. Y aquí nos vamos cuando faltan 27 minutos para las 9. ¿Para las 9? ¿Cómo, oiga? ¿Tan pronto? ¿De veras? ¿Cómo puede ser posible? Saludos a Jessica Segovia hasta la colonia Tierra y Libertad en Cuauhtémoc. Hasta ahí les mandamos el saludo, disfrutando de la música. Y aquí tenemos a cargo de la Sonora Santanera, saludándole con gusto a Eno de esa. ¿O ya se durmieron? No, ¿verdad? A la familia Domínguez Cadena, Domínguez Molina, a Daisy Domínguez, a Janet Domínguez, hasta Odessa, Texas, les mandamos el saludo. Y en Los Ángeles, California, les mandamos el saludo a la familia Gómez Domínguez. Con gusto. Y aquí tenemos a la Sonora Santanera, Musita.

Muy bien, acabamos de escuchar a cargo de la Sonora Santanera, Musita. Fíjese que es la única melodía de la Sonora Santanera en instrumental, porque todas son cantadas, pero esa es la única melodía de la Sonora Santanera en instrumental. Y viene lo siguiente a cargo de Los Dos Oros, Un Sueño de Tanto, saludándole con gusto al tremendísimo Chumel Domínguez, ahí en la Colonia Obrera.

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4: Ah, sí es, oiga, mire, fíjese, me acaba de llegar un mensaje de Villahermosa, Tabasco. Desde Villahermosa, Tabasco, me dicen, se lo voy a decir como me lo escribieron, Me dicen, oye, qué bárbaro, ¿de dónde sacas tanta música bonita? Tenemos 3 domingos que te escuchamos. Y me preguntan que si nada más estoy los domingos, sí, nada más estoy los domingos, pero también pueden escuchar este estilo de música allá en Villahermosa, Tabasco, de lunes a sábado de 7 a 9, de 7 de la tarde a 9 de la noche con el compañero Jorge Antonio Muñoz Elías en La Polilla Musical. También pueden escucharlo todos ustedes allá de Villahermosa, Tabasco. Así me mandaron el mensaje y yo se los leo, se los digo como me lo mandaron. Me dicen, qué bárbaro, ¿de dónde sacas tanta música bonita? Pues ahí tiene usted, ¿eh? ¿Cómo ven ustedes? Solo La Jefa Radio escucharán este estilo de música y en La Polilla Musical de 7 a 9. En La Jefa Radio en el 96.1. Saludos para toda la gente allá en Villahermosa, Tabasco. Hasta ahí les mandamos el saludo. Y aquí tenemos a cargo de Rigo Tobar y su Costa Azul, mi amiga, mi esposa y mi amante.

Escuchamos a el tamaulipeco Rigo Tobar y su Costa Azul, mi amiga, mi esposa y mi amante. Enseguida tenemos a cargo de Sandro de América. Esto se llama Penumbras.

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3: No, de veras. Bien, vamos con la siguiente melodía a cargo nada más del grupo Pegaso del Pollo Esteban. Saludos, con gusto. Ah, en la Colonia Revolución, saludándoles a todos ustedes, a Marco Antonio Solís, el buque mayor de la Colonia Revolución, ahí en Navarrete de las Margaritas, y al Barbudo, con gusto, les saludos. Ahorita les pongo algo de los bárbaros, calmado, calmadito, ahí voy llegando, ya merito. Ahí en el fraccionamiento del Campanario, saludándoles con gusto, también ahí en Cuatro Milpas, Kiobol, en la Colonia Santanita, 1 y 2, hasta ahí les mandamos el saludo. Y aquí tenemos a cargo del grupo Pegaso del Pollo Esteban, y tú como si nada.

Bien, así es, acabamos de escuchar a cargo del grupo Pegaso del Pollo Esteban y tú, como si nada, complaciéndoles con gusto para usted que me pidió a cargo de Oscar Flores, de Oscar Chávez, Flores Negras.

Excelente versión musical a cargo del Oscar Chávez. Esto se llama Flores Negras. Y enseguida tenemos a cargo de Los Bárbaros. Esto se llama Pecado Mortal. Saludos al Barbudo, ahí en la Colonia Revolución.

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1: 11 de agosto del 2002, fallece don Jesús Pedrosa Medrano a los 65 años de edad, quien fuera promotor de béisbol. 11 de agosto del 2006, fallece el licenciado Carlos Pérez Contreras. 12 de agosto, Día Internacional de la Juventud. 12 de agosto del 2016, fallece don Carlos Villanueva Villegas, quien fuera de los primeros transportistas del estado de Chihuahua.

0: 2019, fallece el boxeador cubano-mexicano José Ángel Mantequilla Nápoles. 17 de agosto, Día del Veterinario. 17 de agosto de 1960, en Hamburgo, Alemania, inicia la leyenda de los Beatles. 17 de agosto del 2003, se crea el Club de Leones Nueva Era AC. 18 de agosto, Día del Vaquero. 18 de agosto de 1948, nace en Aguascalientes el cantautor mexicano José María Napoleón Ruiz Narváez, mejor conocido como Napoleón. 18 de agosto del 2020, fallece el bolero y conserje de la Secundaria Federal, el señor Daniel El Caperuso Barraza Núñez. 19 de agosto del 2011, es consagrado al Templo de San José como parroquia, siendo su primer párroco el padre José Juan Porras Méndez. 20 de agosto de 1952, nace el ingeniero Genaro Solís González, expresidente municipal en tres ocasiones. 20 de agosto de 1965, fallece la profesora María del Refugio Hermosillo Ferrales. 20 de agosto de 1965, nace el agricultor Arturo Zubía Fernández, tres veces presidente municipal. 20 de agosto del 2002, fallece el locutor Carlos Piñera Guevara a los 54 años de edad, conductor del noticiero Gaceta Radiofónica, OH 96.1 FM, la jefa, la que manda, recordando nuestra historia.
1: Oración para pedir por la lluvia. Dios Todopoderoso, de quien depende todo nuestro ser, actividad y vida, concede a nuestros campos la lluvia necesaria a fin de que, asegurando nuestro sustento diario, podamos con tranquilidad buscar los bienes eternos. Por Jesucristo nuestro Señor. Amén.
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3: Ajá, ahí tiene ustedes. Rápidamente nos vamos con algo de los solitarios. Esta melodía se llama Pero Nunca Digas.

Ahí escuchamos algo de Los Solitarios, esto se llama Pero Nunca Digas. Y enseguida tenemos la temperatura ambiente, 27 grados centígrados, las 9 de la noche con 7 minutos. ¿Las 9 tan pronto? ¿Cómo? ¿De veras? Al final del verano.

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Ajá, y tienen ustedes a la Sonora Santanera. ¿Y dónde estás, Yolanda? Aquí tenemos lo siguiente a cargo de Los Ángeles Negros. Esto se llama Amor por ti. Oiga, fíjese que estaba leyendo la biografía de este cuate, válgame Dios, del vocalista de Los Ángeles Negros, Germain de la Fuente. 80 años está cumpliendo, 80 años. ¿Se imaginan ustedes? ¿Eh? ¿Cómo la ven? Y aún siguen de pie. Y aquí tenemos a cargo de Los Ángeles Negros, Amor por ti.

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4: Ajá, ahí tiene que ser. Oiga, Los Ángeles Negros se van a presentar en Guadalajara, Jalisco, en Guadalajara. Y el 6 de septiembre en Chihuahua o en Delicias. Ah, voy a checar el dato, creo que en Chihuahua. No, en Delicias. Déjeme checar el dato. Pero va a estar fenomenal, va a estar fenomenal. Los Ángeles Negros. Y bueno, ya andan de Los Ángeles Negros, creo que uno o dos de los originales, y ya los demás son de la nueva generación, pero tienen el mismo ritmo. No como la Sonora Santanera. La Sonora Santanera de la nueva generación, pues no, para mi gusto personal, no. Mientras tanto, aquí tenemos a cargo de los Abson, esto se llama No Hay Amor.

Ahí tienen ustedes al estilo de Los Abson, No Hay Amor. El 6 de septiembre cae en domingo y yo tenía la intención de ir a ver la música, a bailar con la música de Los Ángeles Negros, pero pues no. Es domingo, es momingo, pues no voy a tener chance de ir. Si fuera sábado, uy, uy, uy, como cuando vino la orquesta de Beto Díaz a Parral y a Chihuahua, cayó en sabadito, óigame, pues que no me la perdí. Yo en aquel tiempo, fue en marzo, algo así, cuando vino la orquesta de Beto Díaz a Parral y después a Chihuahua. Aquí tenemos a cargo de, me dicen mis amigas y fanáticas y admiradoras de mi programa de Mazatlán, Sinaloa, Mónica Jiménez, Estefanía Palacios y Jessica Tavares, me dicen, ya me lo termino desde Llamero, Chihuahua, ¿no? Y lo bueno es que después de la hora nacional yo les dejo música para que la disfruten y la escuchen, y para todos ustedes, para que la escuchen antes de que se duerman, porque a los veladores y vigilantes, a René le mandamos el saludo. Hoy le tocó trabajar en el rastro municipal, creo que sí, ¿verdad? Si no, ahí está en su casita, ahí en la Doblado, ahí está el saludo con gusto para René. Mientras tanto, tenemos a Mónica Jiménez, Estefanía Palacios y Jessica Tavares, ahí en la Perla del Pacífico, Mazatlán, Sinaloa. Y no quitan del dedo del renglón, me dice, a ver cuándo vienes para conocerte, un día de estos, no se me desesperen. Mientras tanto, les mando un saludo con gusto a mis amigas y conocidas allá en Cuba, hasta ahí les mandamos el saludo, y aquí tenemos a cargo de los Babies, en Cuba, la Perla del Caribe. He perdido una

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4: Ah, preparado, yo estoy preparado para todo. Y aquí tenemos la siguiente melodía a cargo de los Bríos. Y esto se llama nada más. Ay, ¿qué? ¿Ya se fueron a dormir los boleros? Ah, no, hasta las 10. Dice Lolo que hasta las 10. Vaya, un saludo con gusto para todos los primos allá en Estación La Cruz, a Guerre, a Ismael, a Samuel, Ismael, Pope, Ever, Sax, Ortega, Manuelito, a Chuy, David y a Eva. Con gusto, vaya el saludo. Y también para los conocidos, a los hermanos Rubio, a Toño Torres, a Víctor Cruz, con gusto el saludo. Espero la estén disfrutando como debe de ser con este estilo de música inigualable. Música de colección y de catálogo y de colección, música de las caras, de 18 quilates. Me parece que me estoy enamorando. Los Bríos.

Ahí escuchamos a cargo de Los Bríos, Me parece que me estoy enamorando. Enseguida escuchamos a cargo de Los Bukis, Si me recuerdas.

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4: Ah, sí, oiga, ya merito, faltan 20 minutos, 20 para las 10 de la noche. Qué rápido se me fue el tiempo, ¿eh? Rapidísimo. Fácil, se va rápido el tiempo. Bien, vamos con la siguiente inmersión musical a cargo de los chicanos. Esto se llama, la temperatura, tenemos 26 grados centígrados. Salud para toda la gente en Parralitos, Llovedor. Ya le está lloviendo, ¿no? Sí, a Parralitos, Llovedor, ahí en la Facultad de Medicina. Con gusto les mandamos el saludo a toda la gente de la 20 de noviembre y primera. Con gusto ahí en Pancho Burger también. Saludos, con gusto. Y aquí tenemos la historia de mi vida. Los chicanos.

Ahí tienen ustedes, escuchamos a cargo de los Chicanos la historia de mi vida. Bueno, ahí tienen ustedes a cargo de los dos oros, la reina del mar.

Ahí escuchamos a cargo de los dos oros, la reina del mar. Ah, pero sí conviene la desvelada con esta música, sí, sí está bien la desvelada, ¿no? Ahí los amigos de Odessa, Texas, ¿qué tal? Yo sé que ya van a ser las 10 aquí, allá van a ser las 11, pero sí está bien, ¿no? O sea, sí conviene la desvelada con el estilo de música, por supuesto. No, esta música de veras que, mire, no fastidia, sino arrulla. Oiga usted, pero qué recuerdos inolvidables. Y me enamoré a cargo...

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6: Ey, ahí tiene usted, rápidamente nos vamos con la siguiente versión musical. ¿Dónde quedó la bolita? A ver, no, así es cierto, aquí tenemos la siguiente versión musical a cargo de los Joao. Esto se llama Pon esta noche una canción de amor.

Bien, acabamos de escuchar a cargo de Los Joao. Pon esta noche una canción de amor. Fue un placer estar con ustedes por su distinción y preferencia. Mil gracias. Su servidor y amigo, el Genaro Muñoz Corral, o el tío Genaro, quien estuvo a través de la Jefa Radio, a través del 96.1, compartiendo con ustedes lo mejor de la música clásica, de la música de la época dorada, de la época de oro. Sobre todo música del recuerdo que llegó para quedarse y seguirá escuchándose. Que tenga usted una excelente noche, cuídese mucho y sobre todo un excelente inicio de semana. Nos escuchamos el próximo domingo, Dios mediante, en punto de las 5 de la tarde. Les dejo un tema musical a cargo de los socios del ritmo. Vamos a platicar. Hasta entonces.

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0: Muy buenas noches y gracias por estar con nosotros una vez más en La Hora Nacional. Como cada domingo, la verdad es que les preparamos un programazo.
1: Así es, les vamos a platicar sobre la Jornada Nacional de Reforestación 2026, que es un esfuerzo conjunto interinstitucional y de la sociedad para habilitar y reforestar puntos estratégicos.
0: En nuestro flashazo del bienestar conoceremos el Programa de Desarrollo Forestal Sustentable para el manejo responsable de los bosques y selvas que conserva la biodiversidad.
1: Hablaremos de un servicio que nos da información oportuna para reducir el riesgo de las catástrofes naturales como huracanes, sismos o incendios.
0: También platicaremos de cómo el fenómeno del Super Niño puede influir en el consumo de energía en nuestros hogares.
1: Vamos a ver cómo nuestro país sigue impulsando el talento de nuevas generaciones en la segunda edición de México Canta.
0: Además, conoceremos la historia de una mujer que trabajó muchísimo por los derechos políticos de las mexicanas, Ermila Galindo.
1: Y hablaremos sobre el papel de las mujeres en la innovación tecnológica y de la brecha de género en Latinoamérica.
0: Además, quédense porque el programa de verdad va a estar muy bueno y empezamos.

0: Es un país forestal y este domingo 9 de agosto se llevó a cabo la Jornada Nacional de Reforestación 2026, una estrategia para restaurar y proteger la riqueza natural del país. Y fíjense, hay un dato que nos ayuda a dimensionar su importancia. Aproximadamente el 70.6% del territorio mexicano está cubierto por algún tipo de vegetación forestal.
1: Y esos ecosistemas son mucho más que árboles. México tiene cerca de 138.7 millones de hectáreas de vegetación forestal. Y en nuestro territorio está alrededor del 12% de las especies conocidas a nivel mundial. Los bosques, selvas, matorrales y manglares son fundamentales para la biodiversidad y también para la vida de millones de personas.
0: Por eso reforestar importa. Los bosques participan en el ciclo del agua, favorecen la infiltración y además ayudan a conservar las cuencas. También protegen y regeneran los suelos, reducen la erosión y contribuyen a conservar la biodiversidad.
1: Y hay otro aspecto fundamental. La restauración forestal también tiene una dimensión social y económica. En México, el 50.9% de la superficie forestal está en manos de ejidos y comunidades. Estas comunidades forestales son las que, en muchos territorios, conservan, manejan y aprovechan estos ecosistemas.
0: Por eso restaurar no nada más significa llegar a un terreno, hacer un hoyo y plantar un árbol. La restauración ambiental implica recuperar integralmente los ecosistemas, con participación comunitaria, coordinación entre instituciones, protección del suelo y del agua, conservación de especies y fortalecimiento de las actividades productivas sustentables.
1: Y ahí aparecen opciones como el manejo forestal sustentable, la agroforestería, la ganadería regenerativa y otros sistemas productivos que permiten aprovechar los recursos naturales sin destruirlos. La idea es que la conservación también genere oportunidades, empleo e ingresos para las comunidades.
0: Además, la economía forestal tiene un papel importante porque representa alrededor del 0.24% del Producto Interno Bruto. Por esto, fortalecerla de manera sustentable también significa impulsar el desarrollo comunitario y productivo.
1: Y los beneficios no se quedan en las zonas rurales. La infraestructura verde también es fundamental en las ciudades. Árboles, parques, corredores verdes y áreas de vegetación ayudan a mejorar el entorno urbano y forman parte de las estrategias para combatir los efectos del cambio climático.
0: Y los ecosistemas forestales también son importantes contra el cambio climático. Los bosques, selvas y manglares capturan carbono. De hecho, documentos oficiales señalan que estos ecosistemas capturan anualmente 178.9 millones de toneladas de dióxido de carbono, equivalentes a 23.2% de las emisiones de gases de efecto invernadero del país.
1: Y hay una relación directa con el agua. La conservación de bosques y selvas ayuda a mantener los flujos hídricos, reducir el asolve y proteger servicios ambientales importantísimos para las poblaciones y para actividades como la agricultura.
0: En este contexto se dio la Jornada Nacional de Reforestación 2026, con presencia en las 32 entidades federativas, 621 municipios y 1.632 núcleos agrarios. La meta fue plantar 6.6 millones de árboles y plantas en más de 32 mil hectáreas.
1: Es una acción de alcance nacional que busca involucrar a comunidades, autoridades y población en la recuperación de territorios forestales. Y no se trata de poner el mismo árbol en todos lados. La restauración debe considerar las características de cada ecosistema y utilizar especies adecuadas para cada territorio.
0: Un actor importante será Sembrando Vida, un programa que ha producido muchas de las plantas que se usan en este tipo de acciones. En los últimos años, el programa ha reportado la plantación y conservación de alrededor de 1.200 millones de árboles y el trabajo en aproximadamente 1 millón de hectáreas.
1: Y muchos de esos árboles tienen una función productiva además de ambiental. Pueden ser forestales, frutales o formar parte de sistemas agroforestales. Es decir, se busca que restaurar el territorio también signifique fortalecer la economía de quienes viven y trabajan en él.
0: Entonces, la invitación es entender la reforestación desde una perspectiva mucho más amplia. Recuperar bosques, selvas y otros ecosistemas, proteger el agua y los suelos, conservar nuestra biodiversidad, impulsar economías comunitarias y contribuir a enfrentar el cambio climático.
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4: Los cambios en el clima pueden transformar la forma en la que usamos electricidad en nuestras casas. Durante fenómenos como el Super Niño, las olas de calor, los frentes fríos intensos o hasta las lluvias prolongadas, nuestras necesidades de iluminación, climatización y uso de aparatos eléctricos pueden cambiar.
5: Estos cambios pueden traer un mayor consumo de energía, especialmente cuando usamos más tiempo los ventiladores, sistemas de aire acondicionado, calefactores, refrigeradores u otros equipos. Y para hablar más del tema, nos acompaña José Antonio Urteaga Difur, director general del Fideicomiso para el Ahorro de Energía Eléctrica. Señor director, bienvenido a la Hora Nacional.
6: Ya, muchísimas gracias. Un gusto estar con ustedes y con su auditorio.
4: Bienvenido. Y para empezar, sabemos que estos años han tenido climas muy anormales, quizá. Temporadas de lluvias más largas, fríos más intensos, olas de calor. ¿Cómo afecta en el consumo de energía de los mexicanos que el clima esté llegando a estos extremos?
6: Muchas gracias, Leos. Me parece una excelente pregunta. Como ustedes saben, el cambio climático cada vez tiene mayor impacto en nuestra sociedad. El cambio climático provoca principalmente fenómenos climatológicos como el que vivimos de las olas de calor. Para este año se anuncia el fenómeno del Niño de alta intensidad. Eso lo que provoca son fundamentalmente olas de temperatura muy alta, que provocan también que a su vez causan el uso de aire acondicionado, como bien lo señalaba Cha, y eso provoca también que haya manifestaciones en temas muy diversos, por lo que tenemos que buscar cómo hacer más eficiente el uso de la energía eléctrica, en beneficio de nuestras economías en las familias, en beneficio del medio ambiente por una menor emisión de gases de efecto invernadero, y también en beneficio de tener acceso a la energía de población que aún está en un esfuerzo por tener una mayor asequibilidad a los servicios de la energía.
5: ¿Y cómo podemos lograrlo? Porque son muchas las cosas que tenemos que hacer para poder economizar, para no gastar tanta energía, para que no nos cueste tanto. ¿Qué se puede hacer?
6: Lo primero, yo diría, Chaleos, que hay que formar una educación en materia de uso adecuado de los recursos naturales. En el FIDE trabajamos con un programa que se llama Educare, Educación para el Ahorro y Uso Racional de la Energía Eléctrica, en donde formamos a los niños para que ellos sean conscientes de la necesidad de cuidar la energía. No solamente como un hábito, sino como un hábito educado. Que el niño sepa que contactar un interruptor de electricidad para tener luz es un proceso muy sencillo, pero que requiere un gran esfuerzo de la naturaleza. Entonces ahí se requiere que el niño entienda que esa energía llega y que toda la población requiere de energía, no podemos desperdiciarla. Claro. Es el primer punto, evitar desperdicios. ¿Cómo podemos evitar desperdicios? Como bien se señalaba, si estamos en una habitación que tiene iluminación natural, pues hay que abrir las cortinas y apagar la luz artificial, la luz eléctrica. Si tenemos aire acondicionado, evitar tener ventanas abiertas para que se fugue el calor. No vamos nunca a poder enfriar todo el medio ambiente, solamente el de la habitación. Claro. Y muy importante, cambiar equipos de aire acondicionado que son ineficientes por equipos de alta eficiencia, que vale la pena invertir porque se recupera muy rápido esa inversión.
4: Ahora, para personas que queremos quizá tener electrodomésticos o aparatos electrónicos un poquito más ambientalmente amigables y sobre todo ahorradores, ¿qué nos recomienda al momento de ir a comprarlos? ¿En qué nos tenemos que fijar?
6: Me parece otra vez una excelente pregunta. Lo primero, que tenga una etiqueta que se conoce como el sello FIDE. Ese sello FIDE es muy visual. Lo único que dice, este equipo tiene el sello FIDE. ¿Qué significa? que ese equipo cumple con los más altos niveles de eficiencia energética. También, si es posible, fíjense en la etiqueta que establece la norma oficial mexicana que indica cuál es el consumo preciso de equipo. Pero lo más fácil, consuman, compren equipos con sello FIDE.
4: ¿Cómo podemos contactar al FIDE? ¿Tienen redes sociales?
6: Tenemos todas las redes sociales, estamos en Facebook, en X, también en nuestra página electrónica www.fide.org.mx. Ahí nos pueden contactar y ahí van a encontrar un teléfono de contacto vía WhatsApp para que los asesoremos y los conduzcamos para hacer un uso eficiente de la energía. Inclusive, si sea el caso, oye, a mí me interesa porque veo que mi recibo está muy alto y ha crecido mucho a través del tiempo, quiero que me hagan un diagnóstico energético en mi vivienda.
5: Importante.
6: Alguien se presenta en su vivienda y le enseña, a ver, vamos a revisar primero tu instalación eléctrica.
5: Eso es importantísimo.
6: Importantísimo, sí. Cha.
5: Señor director José Antonio Urteaga, muchísimas gracias por visitarnos aquí en la Hora Nacional. Muy interesante todo lo que nos acaba de platicar.
4: Y ahorrador.
5: Y lo tenemos que aplicar. Cambios muy sencillos que nos van a ayudar mucho. Muchísimas gracias.
6: Muchas gracias. Encantado de estar aquí con ustedes y compartir con su auditorio lo que es parte de lo que debe ser nuestra vida. Ayudar a cuidar los recursos naturales y proteger el medio ambiente. Muchas gracias.
4: Muchas gracias también a ustedes que nos ven aquí cada domingo. Quédense con nosotros.
5: Ya empezó la segunda edición de México Canta por la Paz y contra las Adicciones. Este concurso busca abrir espacios para nuevas voces, promover letras alejadas de la violencia e impulsar la música mexicana y sus fusiones.
4: Nuestro compañero Orlando Abad entrevistó a Miguel Trujillo, presidente del Consejo Mexicano de la Música, para conocer qué sigue en esta etapa del concurso.
7: Oigan y vean, México canta y canta hermoso y se escucha en todo el mundo. Y por eso México Canta por la Paz y contra las Adicciones llega a su segunda edición. Y este concurso maravilloso que ha unido a tanta gente y que nos ha demostrado tantos talentos, tiene mucha gente trabajando detrás. El Consejo Mexicano de la Música está siguiéndolos a detalle. Esta noche, aquí en la Hora Nacional, nos acompaña el presidente del Consejo Mexicano de la Música, nuestro amigo musical, Miguel Trujillo. ¿Cómo estás, Miguel? Hermano. Qué gusto tenerte.
8: Gracias por la invitación. Otra vez ya me siento en casa, ¿no? En la Hora Nacional me encanta venir y platicar de lo que está pasando en México Canta. Este año de verdad ha sido un año increíble. Como sabes, redujimos la cantidad de talento. El año pasado eran 48 semifinalistas, una locura, 3 regiones de Estados Unidos, 3 de México. Este año lo acotamos a solamente 7 semifinalistas de Estados Unidos, los cuales ya los tenemos y te quiero decir sus nombres. De Estados Unidos está Rosal Alba Valdés, que es de Chicago. Tenemos a Joshua Soto, que es del Bronx de Nueva York. Oh, 18 añitos tiene Joshua.
7: Un chavito.
8: Lo que hablábamos antes de empezar, muy joven el talento este año. Después tenemos a Tiffany Galvis, que es de Los Ángeles, tiene 24 años. Lisandro Espinosa, que es de Portland, Oregon, tiene 21 años. Grecia Marín, de Paris, California. Daniel Ochoa, de Tucson, Arizona. Y Miranda González, de Denver, Colorado.
7: Y en México ya tenemos semifinalistas.
8: En México se hizo una conferencia de prensa en Chapultepec, un lugar muy, muy bonito, y ahí estuvieron los semifinalistas de México. Traigo mi tarjetita también para que no se me olvide ninguno. Fíjate que esta primera participante, que es Bel, la Malishita, es de Mérida. Y ella canta en español, en inglés y en maya. El año pasado...
7: Exacto, recuerdo que también de Mérida era en maya y en español.
8: Es, exactamente, pero ella lo hace de una manera muy, muy profesional. Tiene una personalidad increíble y ella tiene 26 años. Emi Macías, que es de Tlaquepaque, Jalisco, tiene 20 años. Y Emi también una gran voz. Grecia Delgado, que es de Tamaulipas, pero vive en Monterrey, tiene 20 años también. Brian Soto Suazo es de Valle de Chalco, tiene 25 años. Luna López, de Zacatepec, Morelos, tiene 21 años. Vilán Morales es de Torreón, Coahuila. Y Fátima Cuevas es de Guadalupe, Nuevo León.
7: ¡Qué sorpresas! Miguel, por favor, quiero que te comprometas aquí con nosotros a que vas a seguir viniendo a darnos las actualizaciones y el avance de este concurso, que de verdad es muy emocionante y que descubre y abre historias maravillosas de mexicanos por todo el mundo.
8: Totalmente.
7: Por favor, sigan las redes de México Canta, que es Oficial México Canta. ¿Sí?
8: Exactamente, Oficial México.
7: Y también las del Consejo Mexicano de
8: Por Educación. Supuesto, ahí tienen toda la información y no se pierdan ninguna de estas semifinales.
7: Miguel, amigo, muchas gracias por
8: Al
7: venir.
8: Contrario, gracias a ustedes, a la Hora Nacional, por tenerme nuevamente. Y no se pierdan, primera semifinal, 23 de agosto, segunda semifinal de México, 30 de agosto, gran final, 13 de septiembre, y los ganadores van a estar en el Zócalo el 15 de septiembre. Así que va a ser una fiestota impresionante.
7: Los tenemos bajo la lupa y con cariño recibimos ese talento. Nosotros seguimos cantando, porque
8: Así
7: México
8: es. Canta. Por supuesto.
4: No podemos hablar de los derechos políticos de las mujeres en México sin recordar a Ermila Galindo, una de las voces más importantes del movimiento feminista mexicano en las primeras décadas del siglo XX.
5: Ella fue defensora de la educación, la igualdad y la participación política de las mujeres. Como su aniversario luctuoso es el 18 de agosto, hoy está con nosotros una actriz que interpreta a Ermila Galindo para conocer más sobre su legado. Vamos a ver y escuchar la entrevista que le hizo nuestro compañero Germán Gastelum.
9: Los momentos históricos que marcó los derechos civiles de la mujer, sin duda, es la ley sobre el divorcio. Y es uno de los acontecimientos históricos porque además muchos personajes, entre ellos muchas mujeres, tuvieron mucho que ver. Germán
10: sí.
9: Gastelum.
10: Fue el dolor, fue el sacrificio, el esfuerzo, el atreverse a hablar, el levantarse en un momento en que las mujeres no podían hacerlo. Y ahí había un personaje histórico maravilloso que podemos invitar para que nos platique.
9: Es un personaje clave, ¿estás de acuerdo?
10: Totalmente clave. Su nombre significa combate, guerrera. ¿Sabes de quién estoy hablando?
9: Por supuesto.
10: Ermila Galindo. Vamos a invitar a Ermila Galindo para que platique con nosotros sobre estos momentos históricos.
11: Hola.
9: Qué honor tenerla en la Hora Nacional.
11: Muchas gracias por invitarme.
9: La dejo en las mejores manos para que nos platique su historia.
11: Claro que sí.
9: Adelante.
11: Gracias.
10: Adelante. Ahora sí que yo estoy muy emocionado porque se han marcado pautas extraordinarias para que la mujer lograra todos sus derechos civiles, políticos. Le tengo una sorpresa también, ¿eh? Que ya tenemos en México una presidenta mujer.
11: ¡Una presidenta mujer! ¡Qué orgullo!
10: Algo que usted luchó para lograr el inicio del voto de la mujer.
11: Empezando.
10: Platíqueme, esto viene de todo un trabajo que usted hizo. ¿Quién era usted en ese momento histórico?
11: Bueno, en aquel momento histórico estaba yo trabajando de la mano de nuestro presidente, don Venustiano Carranza. Estaba muy orgullosa del trabajo que estábamos realizando porque yo trataba de impulsar los derechos de la mujer, sobre todo la igualdad, la equidad de género. Y bueno, a raíz de mi trabajo con Venustiano Carranza, aproveché mis habilidades, oratoria, redacción, impulsando los derechos y logrando así que se promulgara la ley de divorcio.
10: En 1914.
11: Exactamente.
10: Muy interesante porque realmente era un momento en que a la mujer no se le daba tanto poder económico, político y menos social. Estamos hablando de que usted no era una diputada o una candidata, usted era la secretaria.
11: Así es. Bueno, en alguna época también traté de entrar a la política, aunque no tuve la oportunidad. Sí logré mucho en ese momento. Sobre todo, mi intención era que con el voto de la mujer se abrieran los caminos para que las mujeres tuvieran más derechos, tuvieran la oportunidad de defender su propia vida, la de sus hijos, su libertad. El derecho del voto a la mujer fue principalmente lo que abrió el camino para que se pudiera después hacer esta ley de divorcio, ya que en aquel entonces estaba tan estigmatizado, tan prohibido para la mujer poder decidir sobre su propia vida si quería permanecer en la vida con la pareja conyugal o no.
10: Ah, o sea, era algo que realmente no podía darse. Bueno, estamos hablando que desde Benito Juárez, que en la época de la Reforma se dice y se toma la ley del registro civil. Entonces ya lo que son los nacimientos, lo que son las defunciones y lo que es el matrimonio pasa también a una cuestión del Estado, pero antiguamente no era así.
11: No.
10: Totalmente era de la iglesia.
11: Exactamente, era totalmente derecho de la iglesia decidir quién podía acceder a estos derechos. Afortunadamente, gracias a esta ley, se hizo la posibilidad de que las mujeres pudieran adquirir documentos de identidad, documentos de defunción, documentos, vaya, literalmente del matrimonio, ¿no?
10: ¿Qué le dirías a las mujeres que luchan día a día para lograr sus objetivos?
11: Mire, sobre todo, educación. La educación es base. Es importantísimo para que las mujeres conozcan sus derechos, las oportunidades, la educación sexual, la educación económica, política, sobre todo educarse. Educarse para que tengan también acceso al derecho de la educación psicológica. Hoy tan importante, el apoyo del gobierno, el apoyo a las mujeres, la equidad de género, todo eso es conocimiento y todo eso es educación.
10: Ese sería lo que nos diría usted a todos los mexicanos y a la mujer principalmente.
11: Que luchen por sus derechos. Que luchen y se eduquen.
10: Con base a la educación. Exactamente. Con base a estar preparados, uh-huh. a hablar siempre, a no quedarse callados.
11: Exactamente. ¿No?
10: Eso es lo que logró Ermila Galindo y tantas mujeres, estas cosas tan importantes como la ley del divorcio en 1914 y posteriormente, por fin, que pudieran votar. Muchas gracias por todo lo que ustedes han logrado.
11: No, muchas gracias a usted y afortunadamente a las mujeres que han creado la historia, porque gracias a ellas y al trabajo que se ha hecho durante tantos siglos, podemos hoy tener tanta libertad.
10: Gracias. Seguimos aquí en La Hora Nacional.
4: La tecnología está transformando la forma en la que trabajamos, aprendemos y nos relacionamos con el mundo. Pero el problema es que este cambio no está ocurriendo en condiciones igualitarias. En América Latina, las mujeres seguimos siendo minoría en los empleos tecnológicos y, según estudios recientes, la brecha de género en este sector volvió a crecer en vez de disminuir, por primera vez en varios años.
12: Y para platicar del tema, hoy nos acompaña una vez más aquí en La Hora Nacional, Úrsula Quijano, directora de Laboratoria para México, una organización que impulsa la formación de mujeres para que desarrollen una carrera en tecnología. Úrsula, bienvenida a La Hora Nacional, una vez más, qué gusto.
13: Cha, qué gusto, Leos, qué gusto. Un honor completo poder estar aquí otra vez.
4: Es para nosotros un gusto. Y nos encantaría empezar platicando un poquito de cuál es el panorama actual de la participación de mujeres en empleos tecnológicos, no solo en México, sino en toda
13: la
4: TAM.
13: A ver, en América Latina tenemos, yo diría, unos varios problemas importantes. Uno es que tenemos pocas mujeres saliendo de carreras STEM. Sí. Seguimos en 30%, entre 30 y 40%. El otro es que también tenemos pocas mujeres ingresando ya al primer empleo. Entonces, imagínense que 30% en todos los roles, en toda América Latina, son únicamente mujeres. Entonces, eso sí nos habla de un reto muy grande. Y el tercer tema también muy delicado es la retención. O sea, realmente las mujeres no están teniendo tantos ascensos como los hombres. Mientras un hombre tiene 5 veces más un ascenso, la mujer se queda sin poder llegar a estos puestos gerenciales, a estos puestos de manejo de personas.
12: Oye, ¿crees que por eso se ha ampliado esta brecha?
13: Hay un tema bien importante que es la agenda de cuidados. Entonces las mujeres están llegando a estos puestos, llegaban a los puestos de tecnología, pero ahora también con la llegada de inteligencia artificial se achicó la pirámide. O sea, imagínense que antes hablamos de una pirámide en la que de repente ahora no existe talento junior y han cambiado muchas cosas también desde la llegada de la inteligencia artificial.
4: Y justo por esta inteligencia artificial han también cambiado mucho los perfiles, el tipo de personas claro. para trabajar que buscan las empresas, ¿no? Claro. ¿Cómo ha sido este cambio?
13: El cambio es interesante y cuando lo ven con temas de género, justamente las mujeres tienen 3 veces más riesgos de ver sus roles automatizados. Las mujeres trabajamos más en temas administrativos. Esos son roles que realmente tú puedes sistematizar, realmente tú puedes darte cuenta que con la inteligencia artificial puede prácticamente borrarte de la foto. Entonces, eso es algo que también ha hablado mucho del tipo de roles que están desapareciendo, aunque la realidad es que también están emergiendo otro tipo de roles cercanos a la tecnología que debemos nosotros potenciar entendiendo y aprovechando la inteligencia artificial.
12: Oye, pero estamos hablando mucho de los riesgos. ¿Qué oportunidades puede haber? Porque sí, todo el mundo pone la inteligencia artificial como algo de tenerle mucho, claro. y voy a usar la palabra miedo.
13: Claro. Imagínense justamente en esta secretaria o en esta persona que aprende de análisis de datos o en esta profesora que quiere aprender sobre temas de, por ejemplo, con laboratoria, que quiere aprender temas de inteligencia artificial a hacer algo. Entonces, eso realmente también te está liberando tiempo de las habilidades y de las funciones repetitivas y tú puedes dedicarle un poquito más de volumen y subirle ahí un poco el volumen también a las habilidades duraderas, las que te diferencian de la inteligencia artificial.
4: ¿Se puede entrar a tener una carrera en tecnología aun cuando uno no venga de esa formación?
13: Por supuesto que sí. Y en la laboratorio es lo que venimos haciendo 11 años. Realmente nosotros trabajamos con mujeres subempleadas o desempleadas en toda la región, que son mujeres que venían de situaciones complejas. Imagínense de estar subcontratada. Mujeres que tienen una pausa. ¿Cuántas mujeres no tenemos una pausa por agendas de cuidados?
4: Claro.
13: Y ahí es que entramos justamente y el tema del laboratorio es central porque les ayudamos a navegar temas de empleabilidad y aprender no solamente a usar tecnología, a crear tecnología aprovechando inteligencia artificial.
4: O sea, como código y así, por
13: sí,
4: ejemplo.
13: Sí, no, ni siquiera código. Porque imagínate, Leos, ahora es más bien el crear un proyecto, crea un tablero de indicadores porque tú quieres entrar a un área comercial o crea una página web aprovechando también las distintas plataformas que existen y herramientas. Entonces, ahora lo que se trata en el mercado laboral es crear un proyecto que te lleve en tu CV a decir, mira, yo sé usar inteligencia artificial y no me da nada de miedo aprovecharla. Y más
12: ay,
13: bien,
12: bueno.
13: sí, poco a poco.
12: Sí,
13: cual.
12: Claro. Oye, Úrsula, pues muchísimas gracias por visitarnos. ¿Dónde te podemos contactar?
13: Claro. Laboratoria, recuerden, estamos en todo México y en toda América Latina. Nuestra página es laboratoria.la y métanse a Activa tu Carrera. Tenemos 100% gratuito, tenemos grupos cada 2 meses y es el programa que te lleva a incursionar en este mundo tecnológico.
4: Fuera de la página, ¿redes tiene Laboratoria?
13: Sí, redes, ¿no? También en LinkedIn, Laboratoria, y en Instagram, Laboratoria.la.
14: Muy bien, Úrsula, pues muchísimas gracias.
13: Gracias, Cha, gracias, Leo.
4: No, hombre, gracias a ti, muchísimas felicidades. Y gracias a toda la gente que nos sigue aquí en La Hora Nacional. Quédense con nosotros.
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4: Y antes de hacer una pausa, nos despedimos con una frase de la gran pintora mexicana María Izquierdo. Es un delito ser mujer y tener talento. Ella abrió camino para muchas generaciones y nos sigue recordando lo importante que es buscar siempre la igualdad de género.
12: Muchísimas gracias por acompañarnos en esta primera media hora de La Hora Nacional. También le queremos mandar saludos a las personas que se comunicaron con nosotros en la semana. Magdalena Cruz en Ciudad Victoria, Tamaulipas, Gemesa Electrificaciones, Francisco Villafuerte, Gerardo Domínguez y Beto Martín.
4: También a Verónica Muñoz Centeno, Jimmy Galván, José Luis Hernández Álvarez y Rolando Ná Pérez. Gracias por escucharnos, por escribirnos y por ser parte de esta comunidad. No se vayan, porque ahorita regresamos con mucho más en La Hora Nacional.
12: Y por favor, sigan escribiéndonos en YouTube, en Facebook, en Instagram, TikTok, X, Spotify y por mensaje al siguiente número telefónico. Apúntenle. 55 34 83 42 39. 55 34 83 42 39.
4: También nos pueden mandar un correo electrónico a lahoranacional@segob.gob.mx.
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16: Muy buenas noches, querido chihuahuense. Soy Jimena Jiménez y te doy la más cordial bienvenida a La Hora Nacional Chihuahua, un espacio donde conocemos, admiramos y reconocemos el talento que tenemos en el norte de México. Gracias por darnos este espacio a través de tu estación favorita. Saludamos a los 67 municipios del Estado Grande en este domingo 16 de agosto, que se nos está yendo bastante rápido este mes. En este domingo estaremos en una de nuestras secciones favoritas, Chihuahuense Destacado. Estaremos conociendo la historia de un artista visual originaria de Ojinaga, quien viene a poner en alto su municipio y, por supuesto, a contarnos su historia, cómo es que ve el mundo y cómo es que sus obras están inspiradas en la maternidad, la migración y, por supuesto, en la cultura mexicana. Además, esta semana estuvimos conmemorando el Día Internacional de la Juventud, pero también un día muy importante, el Día Internacional del Zurdo. ¿Conoce usted alguna persona que domine la mano izquierda? Bueno, pues hoy vamos a descubrir curiosidades y más en la Nota Curiosa a cargo de Héctor García. Y además también hoy nuestra invitada especial, como cada domingo, con esta voz tan preciosa que nos acompaña desde Hidalgo el Parral, Vianey Macías, nos va a contar qué tenemos hoy en la trivia. ¿Qué le parece si vamos directamente con ella? Ponga muchísima atención y deje volar su imaginación. Bienvenidas, familia chihuahuenses.
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17: Hola Jimena, ¿cómo estás? Muchas gracias, pues acá la voz, Vianey Macías. Hoy en la trivia tenemos un lugar muy lindo para comentar. Ustedes saben que entre los bosques de la Sierra Tarahumara se resguardan lugares que cuentan historia a través de la arquitectura, de la cultura, de las tradiciones. Platicaremos específicamente de la antigua misión jesuita de Cusarare, Es un sitio que, además de su belleza, representa un importante legado histórico y espiritual para la región. Por eso, a ver, señoras, señores de aquí del staff, ¿conocemos Cusararé? ¿No? Bueno, pues vamos a poner a prueba qué tanto conoce sobre este emblemático lugar. Que llegó el momento de que usted deje lo que está haciendo, señora. Suelte el teléfono, ahorita facebookea, ponga atención, porque va la pregunta de este domingo. ¿En qué municipio se encuentra la antigua misión jesuita de Cusararé? Ah, ¿verdad? Ponga atención. ¿En qué municipio se encuentra la antigua misión jesuita de Cusararé? ¿Dónde creen que está? Les doy tres opciones, porque sí veo que algunos me hicieron cara de... Yanei, está bien difícil. No, no, no está difícil. Ponga atención. Opción 1, ¿está en Bocoina? Opción 2, ¿está en Huachochi? Opción 3, ¿está en Urique? ¿Dónde está la antigua misión jesuita de Cusararé? ¿Bocoina, Huachochi o Urique? Piénselo. Dígale al señor Bigotón, si no me dices dónde está, no te doy quesadillas. Piénselo muy bien, analícenlo y regresando al otro lado del estudio porque tenemos entrevistas muy interesantes, información muy importante que deben de escuchar. Regresaremos al final con la respuesta de la trivia.
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15: Josdy Valvidia es una artista visual chihuahuense y fundadora de Galería Raíces, un espacio cultural ubicado en Presidio, Texas. Originaria de Ojinaga, Chihuahua, ha construido su identidad desde ambos lados de la frontera, una experiencia que ha marcado profundamente su mirada artística y la manera en que entiende el territorio, la memoria y las raíces. Su obra transita por temas como la identidad, la migración, la maternidad, la memoria, la cultura mexicana y la relación con el paisaje desértico y fronterizo. A través de la pintura y otras expresiones visuales, Josdy transforma experiencias personales en narrativas que dialogan con las historias, tradiciones y emociones de quienes habitan esta región. Su trabajo ha trascendido fronteras y ha sido exhibido en Estados Unidos, México, Austria y Bélgica. Como fundadora de Galería Raíces, ha creado un punto de encuentro para exposiciones, talleres, eventos y colaboraciones culturales, dando voz y visibilidad a las historias y expresiones de la región fronteriza. Sus obras demuestran que las raíces pueden convertirse en inspiración y que el arte tiene el poder de unir territorios, preservar historias y conectar a las personas más allá de cualquier frontera. El amor por su tierra, su talento y su visión convierten a Josdy Valvidia en una chihuahuense destacada.
16: Estamos de regreso en la Hora Nacional Chihuahua. Gracias por continuar con nosotros en este domingo tan especial. Como ya lo sabe, una de nuestras secciones favoritas, Chihuahuense Destacado. Ya escuchó a quien recibimos hoy en este domingo, a quien me encuentro muy contenta, muy feliz, porque viene desde Ojinaga a esta entrevista, a este espacio donde queremos conocer a Josdy Valdivia. Bienvenida, Josdy, ¿cómo estás?
20: Hola, Jimena. Muchísimas gracias por la invitación. Qué emoción de representar a Ojinaga, la frontera. Con Presidio también.
16: Un municipio que tiene muchísimo talento y nos da muchísimo gusto tenerte aquí en el programa para conocer, bueno, ya escuchamos por ahí un poquito de ti, de dónde eres originaria, cuáles son los proyectos que has tenido a nivel internacional, pero me encantaría empezar porque nos cuentes para la gente que nos escucha, ¿quién es realmente Josdy Valdivia?
20: Ay, pues ha sido toda una vida de descubrimiento. Sí, se podría decir descubrimiento. Porque al principio no sabe uno quién es. De niña uno piensa, ¿qué voy a hacer cuando sea grande? O sea, ¿qué voy a hacer? ¿Qué voy a estudiar? Viendo a mi familia, que es una, que son políticos, pero también tienen sus negocios de comercio. Entonces, era una pregunta de ¿qué voy a hacer? Esperaban de mí como una doctora, una abogada. En la escuela, en Estados Unidos, me di cuenta de que me gustaba mucho el dibujo. Y desde entonces, pues, los maestros hallaban como que una chispa en mí. O sea, muy extraño. Pero creo que de ahí fue naciendo esa espinita que se convirtió en un rosal, ¿no? De espinas, sabiendo de que, oye, pues, ¿qué voy a hacer? Si tengo estas habilidades con la pintura, entonces, ¿puedo hacer algo con esto? ¿Puedo vivir de esto? Porque me decían, oye, pues, ¿de qué vas a vivir? O sea, no... Fue algo que siempre me cuestioné. Pero así las cosas se fueron dando. Soy madre, soy esposa. Y pues ahora con mi galería de arte, que ese siento que es uno de los logros más grandes que he tenido. Y que poco a poco voy ahí como que metiéndole. Pero te digo, son muchos descubrimientos.
3: Un esfuerzo que has hecho y que bueno, pues ahora sí que inicias desde niña. Y como bien lo compartes, en la niñez tenemos tantas dudas y tenemos tantos sueños de que queremos comernos al mundo y demás, y me parece increíble que desde ahí ya empezaste a decir, ¿sabes qué? Esto es lo mío, esto es lo que me quiero dedicar. Y qué increíble que tengas también la oportunidad de que ya sea una profesión. Algo que me llama muchísimo la atención de tu trayectoria es los temas relacionados a tus obras, porque bueno, tenemos desde migración, la memoria, la maternidad también, que por supuesto es un tema que en tu propia experiencia nos puedes decir que es bastante complicado y demás, pero incluso la cultura mexicana también. Cuéntanos un poquito más de las diferentes obras que has creado.
20: Las primeras obras que empecé a crear fueron durante la preparatoria. Igual en Estados Unidos fue donde aprendí. Y empecé a pintar rarámuris, porque la verdad me encantan su vestimenta, sus expresiones, todo eso. Entonces de ahí empecé a hacer el realismo. Ya cuando me fui a la universidad, los profesores me decían, oye, pero ¿por qué pintas a estas personas? O sea, ¿por qué? Y yo les decía, oye, pues es que pues son personas que son de Chihuahua, o sea, son características de lo que somos, mexicanos. Entonces me decían, bueno, pues hazlos, pero de otro estilo, o sea, explora con los colores. No nomás los plasmes en lo que es el realismo, o sea, juega con los colores, con la expresión. Entonces, como que eso me abrió nuevos horizontes en la pintura y empecé a hacer como que mucha gente le podrá decir garabatos, pero son muchos colores que para mí expresan lo que no puedo decirlo en palabras. Eso siempre lo digo, que a veces no me salen las palabras para describir, ¿no? lo que hago. Regresando a mis tierras, a Ojinaga, Presidio, soy de ambos lados. Ya empecé a tener nuevas experiencias. Quería explorar más sobre el significado, lo que es de ser del desierto, lo que se vive, lo que vivimos en Ojinaga. Por ejemplo, pues empecé también como pintar sobre las cabalgatas, los vaqueros. Y ya después, cuando se me fueron abriendo las puertas más, porque ya me tomaba la pintura más en serio, fue cuando ya conocí al artista Miguel Valverde, lo cual también me fue abriendo muchísimo las puertas, lo cual le agradezco. Y ahí fue cuando ya todo fue más en serio, pintar ya con significado. Y de ahí ya pintaba yo sobre la maternidad. Una de las pinturas que son de mis favoritas se llama Madre del Desierto. Pues trata sobre... son muchas cosas. en la frontera se viven muchísimas cosas, ya sabes, la migración. Muchas personas cruzan el río sin saber qué les espera, ¿no? Entonces, eso la verdad me afectó muchísimo, ya que mi esposo trabajaba con el consulado y llegaba a casa traumado diciéndome las cosas que tenía que ver en fotos, ir a ver pertenencias de mexicanos. Y eso se me quedó mucho en la mente y en el corazón, de cómo pues personas se quedan en el desierto. Entonces, de ahí empecé a pintar figuras en el desierto, lo que significan pues la vida y la muerte. En esa pintura específica, pues está una mujer descansando, que está embarazada, y era cuando yo estaba en ese momento embarazada, y unas figuras pues se ven que van cruzando el río. Entonces pues representan las personas que cruzan. Hay mucha oscuridad en eso, pero pues son cosas de que no se toman, no se hablan mucho de eso, especialmente pues ahí nosotros que somos de frontera y sabemos lo que se vive. Entonces ahí como que ya fui más explorando temas oscuros, se podrían decir, porque no nos gusta mucho hablar sobre la muerte y todo eso, pero me gusta explorar y hacerme preguntas de pues qué va a pasar, ¿no? De qué pasa conmigo, de ser madre, la relación con mi hijo, como que muchas cosas me pregunto yo. Entonces de ahí ya nacen muchas obras.
3: Es bastante sí. interesante el que nos compartas que justamente de la oscuridad puede salir el arte y puede sí. salir la creatividad y creo que es parte de lo que te define a ti como una artista visual. Ahora, me encantaría que nos compartieras esta experiencia que has tenido de llevar tus obras a nivel internacional, en Estados Unidos, en Austria, en Bélgica. ¿Cómo ha sido llevar y plasmar la cultura mexicana, todo esto que nos compartes, incluso de la migración, que seguramente en esas partes del mundo no se tiene idea cómo se vive? Compártenos un poquito más.
20: Pues para mí ha sido de los logros más grandes. Desafortunadamente no pude yo ir con mis obras, o sea, se fueron solas sin mí, ¿verdad? Pero pues un cachito de mí estuvo allá. Pero ha sido un orgullo, lo veo casi de que, ¿cómo puede ser posible? O sea, no lo veía, lo veía lejano, como decimos, pues echarle ganas y ponerle corazón a lo que hacemos, pues dio fruto. Me da saber de que pues somos capaces de todo. Aún así, siendo mexicanos, yo siendo de Ojinaga, una frontera que pues es, se vive ahí la vida pues muy lento. O sea, somos muy tranquilos, especialmente en Presidio, que es, no me gustaría decirle que pueblo fantasma, pero son lugares cálidos, pero muy tranquilos, que me da gusto saber de que se puede llegar a muchos lugares con el esfuerzo.
3: Claro, y que tu nombre, bueno, no tuviste la oportunidad de estar presente, pero tu nombre estuvo ahí y tan solo eso ya es un orgullo no solamente para Ojinaga, sino para el estado de Chihuahua. Me encantaría que nos compartieras cómo nace Galería Raíces, cuánto tiempo tiene, cómo es que inicias este proyecto, ya tienes algunos colegas chihuahuenses, ¿cómo ha sido ese proceso?
20: Sí, bueno, eso nació, como te decía, mi papá es comerciante, además de que le gusta la política. Yo le ayudaba en su negocio, en sus abarrotes, y decía, bueno, pues yo creo que aquí me voy a quedar. Pinto por un lado y aquí le ayudo a mi santo padre. Yo quería pues ir metiendo, no sé, mis tentáculos, ¿no? Y que, ay, pues vamos a moverle aquí, vamos a hacer esto diferente. Entonces, pues él no cedía, o sea, como que no se dejaba ayudar o que yo hiciera ahí mis cambios. Entonces dije, bueno, entonces creo que ya es tiempo de que yo haga algo para mí. Con mi esposo y ya mi hijo, creo que tenía como un año, me decidí abrir la galería. Vi un local ahí en Presidio, un local que siempre que pasaba me encantaba, me llamaba la atención, sus ventanas, la puerta, el interior. Una vez decidí llamar y preguntar y la señora encantada. En cuanto le dije que quería que fuera una galería de arte, ella quedó encantada. Me dijo que sí inmediatamente. Pues cosas de la vida. La madre de la dueña, ella también fue pintora y su sueño fue abrir una galería de arte en ese lugar. Pues como Presidio es muy pequeño, ella sentía que Presidio no estaba preparado para una galería de arte. Entonces era como que un full circle de que pues, por algo pasan las cosas. En octubre del 2024 fue cuando abrí mi galería. Con mis obras y obras de amigos conocidos. Entonces fue una planeación como de 2 meses. O sea, no tuve en sí una idea de qué voy a hacer. Y pues volvemos a lo mismo, ha sido un descubrimiento de qué voy a hacer con este espacio. Empecé también a hacer eventos culturales, daba clases de arte para niños. Pero aún así era difícil mantener esta galería viva, a flote. Después decidí pues hacerlo también cafetería, lo cual pues es, bueno, una manera de atraer a las personas que admiren el arte, porque habían personas que pensaban que cobraba para entrar o nunca habían pisado una galería, no sabían de qué trataba una galería. Entonces es una manera de mostrarle a Presidio de que, pues, Presidio Ojinaga, que se pueden tener estas cosas y disfrutar de ellas y formar parte de.
3: Una experiencia que compartes que es increíble, que es una gran oportunidad para seguir incluso reuniendo más talento chihuahuense, porque en este espacio seguramente también está abierto para otros artistas y demás. Me encantaría que nos pudieras compartir para el chihuahuense que nos está escuchando y que tiene un sueño de dedicarse al mundo del arte, que ya es complicado, es bastante complicado, y sobre todo en un estado como el nuestro, pero que justamente ofrecemos estos espacios para que entre chihuahuenses nos sigamos apoyando. ¿Qué le dirías?
20: Que se atrevan, le pongan todo el corazón, porque las cosas a medias no darían resultado. Siento que es de también desde casa, de los padres. Creo que si no fueran por la ayuda de mis padres, no hubiera llegado lejos, porque también tiene que ver mucho de ese apoyo emocional, todo tipo de apoyo. Pero es de déjense llevar, aviéntense. Si tienen algo pensado, una pasión, es ir por ello.
3: Muchísimas gracias, Josdy, por acompañarnos hoy en Ahora Nacional Chihuahua. ¿Algo más que desees agregar?
20: Estoy muy feliz. Muchísimas gracias, en verdad. Gracias.
3: Aquí cerramos esta entrevista con siempre el recordatorio de que si tiene la oportunidad de apoyar al talento local, no dude en hacerlo. Muchísimas gracias. Continuamos en la Ahora Nacional Chihuahua.
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15: La nota curiosa. ¿Alguna vez te has preguntado por qué la mayoría de las tijeras, cuadernos o herramientas parecen estar diseñados para unas personas y no para otras? Aunque solemos darlo por hecho, cerca del 10% de la población mundial utiliza principalmente la mano izquierda para escribir, comer o realizar sus actividades diarias. Cada 13 de agosto se conmemora el Día Internacional del Zurdo, una fecha que busca reconocer a quienes ven y hacen el mundo desde otra perspectiva, además de crear conciencia sobre los retos que enfrentan en un entorno pensado, en su mayoría, para personas diestras. Su objetivo no era otro que el de concientizar a los fabricantes sobre las dificultades que puede tener para una persona zurda, el uso de ciertos objetos comunes que han sido específicamente diseñados pensado en el ser utilizados con la parte derecha de nuestro cuerpo. Conseguir la adaptación de estos objetos es un tema de inclusión. La respuesta a esta pregunta es compleja y empieza con la lateridad, una función neurológica que nos inclina a priorizar un lado del cuerpo u otro para realizar ciertas acciones. Normalmente se desarrolla en etapas tempranas del desarrollo humano, pudiendo determinar por completo si seremos zurdos o diestros entre los 3 y los 5 años. Considerando que desde el inicio de los tiempos, nuestro mundo ha sido diseñado para una mayoría diestra, la teoría de que muchas personas lo son por imposición y no exclusivamente por genética cobra mucho sentido. Aprender desde pequeños a utilizar predominantemente la parte derecha de nuestro cuerpo puede resultar más cómodo que lidiar constantemente con los problemas que la zurdera genera por falta de diseños inclusivos. Estos individuos son llamados zurdos contrariados, personas zurdas que se han visto obligadas a priorizar el uso de la parte derecha de su cuerpo, ya sea por una cuestión de adaptación o de presión social, como consecuencia de luchar forzosamente contra la forma en la que el cerebro se está organizando de manera natural. Es probable que estos individuos obtengan peores resultados en el desempeño de algunas acciones. Hay un bajo porcentaje de zurdera en la sociedad. Por eso, puede que te sorprenda que curiosamente muchos de los nombres más reconocidos en la historia de la humanidad fueron o son zurdos. Entre muchos otros, encontramos científicos como Marie Curie, Isaac Newton, Albert Einstein, artistas como Van Gogh, Leonardo da Vinci o Beethoven, los músicos Jimi Hendrix, Paul McCartney, David Bowie, Kurt Cobain y Bob Dylan. Personajes históricos como Adolfo Hitler, Marilyn Monroe y Charles Chaplin. El Día Internacional del Zurdo nos recuerda que las diferencias no son limitaciones, sino una muestra de la diversidad que enriquece al mundo. Ser zurdo es una característica que ha acompañado a grandes artistas, científicos, deportistas y líderes a lo largo de la historia. Más allá de con qué mano escribimos, la verdaderamente importante es reconocer que cada persona tiene una forma única de aprender, crear y dejar huella. Porque cuando valoramos nuestras diferencias, construimos una sociedad más inclusiva, donde todos tienen la oportunidad de desarrollar su talento.
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17: Muchas gracias, Jimena, y estamos de vuelta de este lado del estudio, muy nerviosos y algo estresados porque me mandaron un mensaje, Jimena, donde me dijeron, Vianey, no puedes condicionar la quesadilla por la respuesta de la trivia. Chin, entonces olvídelo, señora, no puede condicionar a su esposo para que le diga la respuesta de la trivia por una quesadilla. Mejor les repito la pregunta igual y aquí se da la respuesta rápidamente y evitamos conflictos maritales. ¿En qué municipio se encuentra la antigua misión jesuita de Cusarare? ¿Se encuentra en Bocoina? Opción 2. ¿Se encuentra en Huachochi? Opción 3. ¿Será que está en Urique? Atención, damas y caballeros, caramelos y bolitas. Está en el municipio de Huachochi. Sí, en Huachochi, justo en los límites con el municipio de Bocoina. Por eso teníamos este debate. Está de verdad a unos 25 kilómetros al sureste del pueblo de Creel. Es una encantadora misión jesuita que los va a transportar en el tiempo para descubrir la historia y las vibrantes tradiciones del pueblo tarahumara. Tiene una impresionante arquitectura y su entorno natural es impresionante también. La misión de Cusarare ofrece una experiencia de verdad inolvidable que captura la esencia del patrimonio cultural de México. ¿Le atinaron? ¡Qué bueno! ¿No le atinaron? Necesitan ir. Yo los invito a que armemos otra escapadita de fin de semana para que vayan a la misión de Cusarare. Les cuento unos factos y nos vamos, ¿sale? Establecida en el siglo XVIII, la misión de Cusarare desempeñó un papel vital en la colonización española de México. Esta misión fue construida originalmente para convertir a los indígenas tarahumaras al catolicismo y sirvió como centro de educación y evangelización. Hoy en día, la misión se erige como un testimonio de la fusión de las culturas española e indígenas y preserva tradiciones y modo de vida únicos, ¿eh? Más o menos te la voy a tratar de describir, pero cierra tus ojos e imagínala. Es una misión que exhibe una armoniosa fusión de estilos barroco y morisco. Tiene fachadas adornadas con intrincados tallados y diseños elaborados. Sus vivos colores, su elegancia temporal hacen que esta misión represente el dominio artístico de la construcción de la época. La misión de Cusarare ofrece a todos los que visitan el lugar la oportunidad de sumergirse en las vibrantes tradiciones culturales del pueblo tarahumara. Esta misión acoge diversos eventos y festividades a lo largo del año, ¿eh? Así que vas a tener oportunidad en el momento que tú decidas ir. Muestra danzas tradicionales, música, artesanía. Todos los visitantes y turistas pueden presenciar el esplendor de los rituales indígenas y experimentar la calidez y hospitalidad de la comunidad local. Este espacio no solamente es un sitio histórico y muy, muy ad hoc para fotos de Instagram, se los juro. También es una institución cultural importante que se esfuerza por preservar tradiciones y el modo de vida del pueblo tarahumara. ¿Cómo lo hacen? Ah, pues la misión apoya activamente a los artesanos locales, ayudando a sostener sus medios de vida y asegurando la continuidad de sus artesanías únicas. Por eso mi recomendación es nunca le regatees a un artesano. Si tú vas a ir a comprar alguna artesanía, cómprala al precio que te la están ofreciendo, porque de verdad tú no sabes lo mucho que ellos tardan en realizarla y es un modo de vida, así que nunca se le regatea a un artesano. Dicho esto, te invito a que visites la misión de Cusarare, porque así contribuyes a la preservación de esta antigua cultura y el valioso patrimonio que es para todo el estado de Chihuahua y para todo nuestro país. La misión de Cusarare les va a ofrecer una escapada encantadora al patrimonio cultural y una belleza natural de México. De verdad los invito, vayan a disfrutar de su historia cautivadora, de su arquitectura exquisita, de las tradiciones vibrantes, de los paisajes impresionantes que tiene. Esta joya está escondida en las Barrancas del Cobre. Sigue siendo una de las maravillas más grandes, no solo de nuestro estado, sino de nuestro país. Así que armen una escapada con la familia, con los amigos, con la pareja. Tienes que conocer la misión de Cusarare. Bien por los que atinaron la respuesta, mal porque no ha sido, pero yo sé que te vas a reivindicar y vas a acudir. Muchas gracias por acompañarnos en la trivia. Yo soy Vianey Macías y nos escuchamos la próxima semana.
16: Muchísimas gracias por acompañarnos hoy en la trivia con esta información tan completa, tan importante y por supuesto que nos llena de orgullo descubrir un rinconcito de la Sierra Tarahumara. Como bien lo menciona, si tiene la oportunidad de visitar, no dude en hacerlo con familia, amigos, disfrute estos próximos días, estos próximos fines de semana que nos quedan ya pocos días de vacaciones. Gracias por darnos este espacio con usted, nos escuchamos el próximo domingo y este domingo tuvimos la oportunidad de conocer un poquito más el gran talento que tenemos en el estado de Chihuahua con la historia de Josy Valdivia, una mujer que lleva a lo grande el orgullo de pertenecer al estado grande y que por supuesto jamás imaginó que este sueño que tenía en la niñez se iba a convertir en su vocación. Confíe en su talento, en su pasión y por supuesto lleve con usted siempre el orgullo de pertenecer al estado de Chihuahua. Soy Jimena Jiménez, si desea compartir, repetir el programa, lo puede hacer a través de la plataforma de Spotify. Nos escuchamos en la próxima.
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1: 11 de agosto del 2002, fallece don Jesús Pedrosa Medrano a los 65 años de edad, quien fuera promotor de béisbol. 11 de agosto del 2006, fallece el licenciado Carlos Pérez Contreras. 12 de agosto, Día Internacional de la Juventud. 12 de agosto del 2016, fallece don Carlos Villanueva Villegas, quien fuera de los primeros transportistas del estado de Chihuahua y extra en la película Hondo. 13 de agosto, Día Internacional de los Zurdos. 13 de agosto de 1963, nace el futbolista seleccionado en todas las categorías y campeón estatal en 5 veces representando a Camargo, Víctor Manuel Rentería Ramírez, conocido como el Trivi. 13 de agosto del 2018, fallece Armando Cisneros Villa, conocido como el Pato Cisneros, ex integrante de la Orquesta Plaza y fundador del grupo Soul de Camargo. 14 de agosto de 1987, es ordenado sacerdote el camarguense, el padre Adrián Miguel Bejarano Meléndez. 15 de agosto de 1954, es ordenado sacerdote el padre Vicente Galo, quien fuera párroco aquí en Camargo. 15 de agosto, Día del Vecino. 16 de agosto de 1976, nace el cantautor camarguense Homero Vela Ramos, conocido como Homero Vela. 16 de agosto de 1977, muere el rey del rock and roll, Elvis Presley, a los 42 años de edad. 16 de agosto de 2019, fallece el boxeador cubano-mexicano José Ángel Mantequilla Nápoles. 17 de agosto, Día del Veterinario. 17 de agosto de 1960, en Hamburgo, Alemania, inicia la leyenda de los Beatles. 17 de agosto del 2003, se crea el Club de Leones Nueva Era AC. 18 de agosto, Día del Vaquero. 18 de agosto de 1948, nace en Aguascalientes el cantautor mexicano José María Napoleón Ruiz Narváez, mejor conocido como Napoleón. 18 de agosto del 2020, fallece el bolero y conserje de la secundaria federal, el señor Daniel El Caperuso Barraza Núñez. 19 de agosto del 2011, es consagrado al templo de San José como parroquia, siendo su

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1: Oración para pedir por la lluvia. Dios Todopoderoso, de quien depende todo nuestro ser, actividad y vida, concede a nuestros campos la lluvia necesaria a fin de que, asegurando nuestro sustento diario, podamos con tranquilidad buscar los bienes eternos. Por Jesucristo nuestro Señor.

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Si lloras por haber perdido el sol, las lágrimas te impedirán ver las estrellas. Termina el día, la noche cubre ya a mi Camargo, y añado un día más, una página más al libro de mi experiencia, al libro de mi vida, porque la vida se aprende viviendo. Agradezco a Dios las oportunidades y bendiciones de que fui merecedor en este día que ya termina. Bendito seas, gran Señor, y alabo tu gran poder, pues con el alma en el cuerpo me has dejado anochecer. Permíteme, gran Señor, dejarme amanecer en salud, gracia y servicio tuyo y sin llegarte a ofender.

esta noche me han venido a visitar. 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

Si quieres en la vida encontrar amor, busca antes la palabra dolor, porque no se concibe nunca poder amar. 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
1: Comienza un día en mi querido Camargo. Señor Dios, dales hoy a mis paisanos un día feliz, un día provechoso, un día bueno en su vida, que todos ellos disfruten de buena salud y bienestar. A los enfermos, dales fuerza para salir adelante y voluntad de vivir. Colma de beneficios al que trabaja con tesón y honradez. A los desocupados, a los sin empleo, extiende tu mano en la mano de alguien que les ayude. A los niños, dales felicidad. A los jóvenes, hazles realidad sus sueños. A los mayores, dales sabiduría y fortaleza, y que los viejos disfruten del solaz y esparcimiento con los suyos. A quien tenga pan, dale conciencia de caridad para darle al que no tiene. A quien sea feliz, hazle eterna esa felicidad. A quien sufra soledad, abre su boca y su corazón para que busque ayuda. Al hombre, dale conciencia de su hombría y de respeto a la mujer. Y a la mujer, dale fortaleza para que cumpla con su misión de creadora y formadora de buenos hijos para nuestra sociedad. A cada profesionista de Camargo, dale sabiduría y recto cumplimiento en el apostolado que exige su profesión. Que todos mis paisanos tengan paz en sus corazones. Para ellos, Señor, dales poder para olvidar el pasado oscuro. Dales providencia para su futuro y dales mucho amor para abrazar con valentía el presente, hoy, este día. Y con ese amor te amarán. Con ese amor se amarán ellos, para cuidarse a sí mismos y convivir con aquellos que tú les asignaste en este mundo, para vivir en familia y con los de la sociedad de nuestro querido Camargo. Señor, bendice este día para ellos. Bendice a mis paisanos. Bendice a mi Camargo.
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Bueno, pues ya estamos aquí acompañándoles. ¿Qué tal? Muy buenos días. Ahí está Cuarto de Milla. San lunes 17 de agosto de este año 2026. Con toda la actitud llegamos en esta mañana para acompañarles. La cosecha de mujeres. Benditas ellas, Jacinto y Carlomán es el santoral.

Vámonos con más música. Saludos para usted también, que está disfrutando de este día tan especial de San Lunes, inicio de semana, contentos, alegres, echándole todas las ganas a la vida. Aquí llega Edén Muñoz, como en los viejos tiempos.

0: Ahí estamos escuchando a Edén Muñoz, como en los viejos tiempos. 5:11. 5:11.
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Bueno, pues seguí escuchando a La Maquinaria Norteña con esa canción. Saludos para ustedes que ya se están reportando en esta mañana. Un saludo para la familia Cano Salcido de Hachino, México. Y un saludo también para Santiago Ríos y Eva, allá en Austin, Texas, siempre muy al pendiente de la programación de La Que Manda en Camargo. Y nos vamos con más música, nos vamos con más canciones, de las canciones que ya me están solicitando y con mucho gusto voy a complacerles a ustedes. Esto se llama Cuando Te Vayas, Los Viejones de Linares.

Bueno, pues ahí estamos escuchando a los Reos del Norte. Hagamos un trato nada más. Ya son las 5 de esta mañana con 20 minutos, Jacinto y Carlomán, lunes 17 de agosto de este año 2026. Y seguimos avanzando, la música aquí la tenemos, de las canciones solicitadas. Ay, se llama Con las manos sucias, ¿eh? O Sus manos sucias. Ay, Elías Medina, ahí en La Obrera, ¿eh? Y en la San Isidro ya están escuchando la jefa.

Ahí estamos escuchando a Elías Medina, sus manos sucias. Son las 5 ya con 24 minutos, yo siempre lo he dicho, Muchas veces ignoramos a ese ser que fue parte de nuestra vida. Y cuando ya se nos van, es cuando ahí estamos ya llorándoles. Saludos para usted, mi gente, que está escuchando La Jefa. Cuando son las 5 ya con 24 minutos, seguimos avanzando. Una mañana bonita, especial, después de un fin de semana. Esperemos que todo bien, todo tranquilo. Vaya un saludo para nuestra gente allá, para Benny Flores, allí para Javier Silva y Gelacio, como siempre escuchando. Dachela ahí en Seguridad Pública también reportándose de muy tempranito. Alico en el Rancho La Coqueta, en el Amparaneño, y a toda nuestra gente trabajadora y chambeadora, que le echa muchas ganas a lo que están haciendo ya en ese momento. Aquí llega Don Ramón Ayala.

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1: Bueno, pues ahí estamos escuchando a Lenin Ramírez. Estas ganas de tomar. Y en San Lunes. A todos los que acaban de llegar a casa. Cuidado con el sartén.

Bueno, pues ahí escuchando al Mimoso, con esta canción. Saludos para usted también que está disfrutando de nuestra música a esta hora de la mañana. Le invitamos a que siga nuestra sintonía. A ver, me están pidiendo otra canción. Yo quiero mandar un saludo de felicitación también para Bertalicia Montes Durán, que hoy cumple años, de parte de sus padres, hermanos, al igual que de parte de su esposo y sus hijos, quienes le están felicitando, escuchándonos allá en el Salsa Lorena. A ver, nos vamos con más música. Ya viene amaneciendo. Ya levántese, comadrita. Hágale lonche al viejo. Que se vaya bien alimentado.

Bueno, pues ahí estamos escuchando lo mejor de la música. Un saludo para usted que está escuchando la radio en este momento. Amanecimos con 22 grados, es lo que tenemos al momento. En el Valle del Río Conchos, 21 grados y 32% de humedad. En el Rancho Altavista, 21 grados también. Gracias al ingeniero Humberto Márquez, gracias a Ramón Cimental y a usted que nos escucha a esta hora de la mañana. Y nosotros seguimos avanzando las canciones que ustedes amablemente me están solicitando a esta hora. Vámonos con más éxitos. Saludos para usted también allá en la Unión Americana. Un saludo para el Chonte Durán que anda allá por aquellos lares. Ranchero y norteño se llama esa canción.

0: Ahí escuchamos al Chonte Durán. Vamos a mandar un saludo para la gente allí en la Jessica 1 y 2. Les enviamos un saludo a los amigos también de allá de Dona Cercanón y a toda nuestra gente, a todos los panaderos de Camargo y toda la región. Vaya el saludo a don Ricardo Alvidri y a su esposa Nacha, también nos escuchan desde muy temprano. No se diga para allá Chilo Carvajal en Altavista, Ramón Cimental, un saludo bien bonito y a toda su familia. Allá a la gente que sería el Casidi, a los amigos de Agroindustria de Andar y a toda la gente chambeadora y trabajadora que en esta mañana están disfrutando de la música de la que manda en Camargo, de la jefa. Bertalicia Montes Durano, y cumpleaños en la estancia Lorena, nos escucha de parte de sus padres, hermanos, su esposa, sus hijos. Yasmín Urquidi Salvatierra, hoy cumple 19 años en Colonia Revolución de parte de sus padres y hermanos. Felicidades. Juanita Alvidres Esparza, hoy cumpleaños de parte de su esposo y de parte de sus hijos. Y nosotros seguimos avanzando en esta mañana. Nos vamos al siguiente corte ya de la hora. Ya nos queda una hora más para estar con usted. Yo les invito a que se sigan reportando a nuestras líneas telefónicas o envíenos sus mensajes y con mucho gusto aquí le atendemos para felicitarle en la hora de mañanitas, que es al 10 para las 7 antes de irnos y antes de que llegue la información a través de la jefa. Vámonos. Vamos a ver, dígame aquí, estábamos cometiendo un pequeño error. Vamos a irnos a comerciales ya, ahí regresamos en un momentito más.
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0: comienza un día en mi querido Camargo. Señor Dios, dales hoy a mis paisanos un día feliz, un día provechoso, un día bueno en su vida, que todos ellos disfruten de buena salud y bienestar. A los enfermos, dales fuerza para salir adelante y voluntad de vivir. Colma de beneficios al que trabaja con tesón y honradez. A los desocupados, a los sin empleo, extiende tu mano en la mano de alguien que les ayude. A los niños, dales felicidad. A los jóvenes, hazles realidad sus sueños. A los mayores, dales sabiduría y fortaleza, y que los viejos disfruten del solaz y esparcimiento con los suyos. A quien tenga pan, dale conciencia de caridad para darle al que no tiene. A quien sea feliz, hazle eterna esa felicidad. A quien sufra soledad, abre su boca y su corazón para que busque ayuda. Al hombre, dale conciencia de su hombría y de respeto a la mujer. Y a la mujer, dale fortaleza para que cumpla con su misión de creadora y formadora de buenos hijos para nuestra sociedad. A cada profesionista de Camargo, dale sabiduría y recto cumplimiento en el apostolado que exige su profesión. Que todos mis paisanos tengan paz en sus corazones. Para ellos, Señor, dales poder para olvidar el pasado oscuro. Dales providencia para su futuro y dales mucho amor para abrazar con valentía el presente, hoy, este día. Y con ese amor te amarán. Con ese amor se amarán ellos para cuidarse a sí mismos y convivir con aquellos que tú les asignaste en este mundo para vivir en familia y con los de la sociedad de nuestro querido Camargo. Señor, bendice este día para ellos. Bendice a mis paisanos. Bendice a mi Camargo.
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2: Bueno, pues ahí estamos iniciando ya la segunda hora con este gran corrido en la voz de don Poncho Villagómez. Un saludo al buen amigo Santos Fierro, ¿eh? Y a toda la gente que estuvo el día de ayer acompañándole allá en aquellas tierras.
3: Primero un cielo.
2: Y a todos sus hijos. Santos, y a todos los amigos, a Cacho, bueno, y a todos los que estamos ahí.

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7: Bueno, y nos vamos con más música. De parte de su hijo, señora. Ayer tuvimos el gusto de conocerle. Y también del charando hasta el cielo. Ahí está Madrecita Reina.

Bueno, pues este es otro de esos grandes éxitos que ustedes amablemente me están solicitando. Yo quiero enviar un saludo para usted también, que cumple años. Vamos a felicitar en esta mañana también para Arturo Dueñas Casillas, que hoy cumple años, de parte de su esposa, de parte de... de parte de su esposa y de parte de sus hijos, de parte de su papá y su mamá también, quien le está felicitando. Un saludo para ustedes que están escuchando la jefa. Otra de las canciones solicitadas, ya la tenemos por aquí lista, es con el señor Paul Urías. Vamos a escucharla. Amor en qué falle se llama este tema. Un saludo para Meni Sánchez de parte de la Chaparrita. Órale. Ahí estamos enviándole un saludo a nuestra gente por allá en la Unión Americana. Y para usted también que está escuchando la radio.

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1: Ya lo dijo Francisco, nuestro Papa Francisco. Hay cansancios que no se curan durmiendo. El alma también se agota. A veces no es el cuerpo el que ya no puede más. Es el corazón, cansado de fingir que todo está bien, de ser fuerte para todos, de sonreír mientras en nosotros por dentro todo pesa. Si hoy te sientes así, no estás solo. Dios no solo te ve cuando sirves, también te mira cuando ya no puedes más. Él no te exige rendimiento, te ofrece descanso. No tienes que demostrar nada, solo respira, detente un momento, permítete sentir. Hay cansancios que no se curan durmiendo, el alma también se agota. A veces no es el cuerpo el que ya no puede más, es el corazón, cansado de fingir que todo está bien, de ser fuerte para todos, de sonreír mientras en nosotros por dentro todo pesa. Si hoy te sientes así, no estás solo. Dios no solo te ve cuando sirves, también te mira cuando ya no puedes más.
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2: Bueno, y nos vamos con Cardenales de Nuevo León. Esto se llama Que Nadie Sepa.

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1: Bueno, y nos vamos con más música. Cuando ya son las 6:24, C24. Aquí llega Lupe Esparza. Arrienda suelta.

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1: Oración para pedir por la lluvia. Dios Todopoderoso, de quien depende todo nuestro ser, actividad y vida, concede a nuestros campos la lluvia necesaria a fin de que, asegurando nuestro sustento diario, podamos con tranquilidad buscar los bienes eternos. Por Jesucristo nuestro Señor. Amén.
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6: Bueno, y ahí estamos complaciéndole, deseándoles el mejor de los días a todos y a cada uno de ustedes. Me siguen llegando sus llamadas, sus mensajes. Luisandra Porras Lara, 14 añitos, de parte de sus padres, hermanos, en especial de sus abuelitos. Jimena Medina Diego, hoy cumple 17 años. Ella está por ahí en la ciudad de Chihuahua, y de aparte de los abuelos Ramón y Lourdes, de su padrino Javier, de su tío Jesús. Ahorita les complacemos también con la canción que me están solicitando para ella. Y el saludo es para usted también, que hoy en esta mañana pues nos están escuchando en este San Lunes. Un saludo para María, César y Giovanni también. Les saludamos allá para Lupe Vaca en el Rancho Santa Marta, para su esposo y toda la familia. Un saludo para Guerre, para Toño y Toña, también allá en la Esplanada de Labrán. Y a toda nuestra gente chambeadora que trabaja de día a día para echarle ganas. Apenas en San Lunes. Y esto se llama Usted Me Gusta. De los pies a la cabeza. Ellos son los viejones de Linares.

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Bueno, y seguimos avanzando antes de llegar a Mañanitas, ¿eh? Aquí llega el señor Lalo Mora. Necesito odiarte nada más.

0: Bueno, pues ahí escuchamos al señor Lalo Mora. Seguimos avanzando en esta mañana cuando ya son las 6:38. Vamos a ir a mensajes, regresamos. Ya listos para mañanitas, llámenos al 648-46-256-66. Sus mensajes al 648-46-543-84.
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2: Hoy, Revista del Consumidor Radio. Un cuaderno que se deshoja la primera semana, una goma que mancha en lugar de borrar, o una pluma que deja de pintar en pleno examen. Lo que parecía un ahorro termina siendo un doble gasto para tu bolsillo. Que no te pase. Quédate para saber cómo les fue a las marcas en nuestro estudio de calidad.
3: Revista del Consumidor.
4: Surtir la lista de útiles escolares requiere de tiempo, paciencia y sobre todo una buena planeación. Frente a un anaquel lleno de opciones, la decisión se complica. El reto no solo es encontrar el precio más bajo, sino garantizar que los útiles duren todo el ciclo escolar.
3: Para ayudarte y orientarte en estas decisiones, realizamos un estudio de calidad de algunos artículos incluidos en la lista de útiles escolares.
4: Analizamos un total de 94 productos de útiles escolares, entre bolígrafos de tinta azul, lápices de colores, cuadernos, juegos de geometría, gomas y sacapuntas.
5: El objetivo general de este estudio es verificar que los productos cumplan con su etiquetado, que cumplan en cuanto a las pruebas de seguridad, para que en el momento que lo utilicen las niñas y los niños en la escuela, sea producto seguro para ellos.
4: Para empezar, verificamos que ningún producto tuviera defectos a simple vista y que todos incluyeran su información comercial. En los cuadernos, comprobamos el número de hojas, que el papel resista el borrado sin rasgarse, que hojas y pastas no se desprendan fácilmente del arillo o cocido, y en el caso de las pastas no plastificadas, qué tanto repelen el agua.
3: A los lápices de color les exigimos puntillas que soporten la presión al dibujar sin romperse. Además, evaluamos su eficiencia al iluminar, midiendo el grado de desgaste en los tonos rojos, negro y azul. En las gomas, pusimos a prueba su nivel de desgaste y su efectividad al borrar.
4: Para los juegos de geometría, comprobamos la precisión en las escalas de reglas y escuadras, la graduación exacta del transportador y el buen trazo del compás. En los sacapuntas, revisamos que no presentaran aristas filosas y que lograran una punta perfecta.
3: Y finalmente, en los bolígrafos, vigilamos que no manchen ni chorren, midiendo metro a metro cuánto rinde la tinta antes de agotarse. ¿Cuáles fueron los resultados?
4: Todos los cuadernos analizados cumplieron con su número de hojas, gramaje y no presentaron defectos. De los modelos no plastificados, el mejor evaluado al promediar todas las pruebas fue un modelo de la marca Escribe. Si prefieres cuadernos plastificados, los mejores evaluados fueron First Class, Keep, Cute, Norma y dos modelos de Escribe.
3: En los lápices de color, ninguno presentó defectos. Los que tienen las puntillas más resistentes son Cores, Mae, Norma, Vinci, además de dos modelos de Faber-Castell y dos de Staedtler.
4: En las gomas, las que menos se desgastan son Artesco, Maped, Pelican y Staedtler.
3: Para los sacapuntas, dos de Cores y uno de la marca CUM no presentan leyendas de precaución.
4: Los bolígrafos de tinta azul no presentaron defectos en sus acabados. Si quieres que la tinta te rinda al máximo, la marca BIC rompió récord al superar los 2,000 metros de escritura, mientras que MAE y Office Max apenas alcanzaron los 800 metros.
3: Finalmente, en los juegos de geometría, todos los modelos analizados presentaron algún defecto en sus acabados y ninguno logró la excelencia general.
4: Ahora bien, antes de comprar los útiles escolares, haz una pausa y revisa lo que quedó del ciclo anterior. Rescatar los materiales que siguen en buenas condiciones no solo le da un gran respiro a tu economía, sino que también ayuda a reducir el impacto ambiental.
3: En este regreso a clases, haz que su inversión saque 10.
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0: Bueno, y nos vamos con otra canción más de las solicitadas a esta hora. Ya casi nos vamos, ¿eh? Ya casi nos vamos a mañanitas. A ver, un saludo para ustedes. ¿Usted qué va en nombre de Jacinto o Carlomán? Un saludo y una felicitación, el día sonomástico. Ustedes que nacieron en un 17 de agosto, pues ahí están los mejores deseos para ustedes. A ver, vámonos con más música, vámonos con más canciones.

0: Esa es la presencia de los rebeldes del Bravo. Nos vamos con más, vámonos con más música.
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6: Bueno, vamos a mandar un saludo para Jimena Medina Diego, hoy cumple 17 años, ella se encuentra por en la ciudad de Chihuahua, y aparte los abuelos Ramón y Lourdes, de su padrino Javier, de su tío Jesús, un saludo bien bonito con esta canción en la voz del señor Joan Sebastián, linda criatura.

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1: Bueno, pues ya estamos en lo que es la hora de mañanitas. Jacinto y Carlomán es el santoral de este lunes 17 de agosto de este año 2026. Un saludo especial para todos y cada uno de ustedes que están de manteles largos, ¿eh? Hoy vamos a felicitar a Luisandra Porras Lara, hoy cumple 14 añitos de parte de sus padres, hermanos, en especial de sus abuelitos, Jimena Medina Diego, 17 años, escuchándonos en la ciudad de Chihuahua, de parte de los abuelos Ramón y Lourdes, de su padrino Javier y su tío Jesús, felicidades. Jacinto, Oaxaca, en la Enramada, hoy cumpleaños, felicidades. Carlos Hinojo Reza, por allá en Odessa, Texas, también es día de su cumpleaños, felicidades y hasta el cielo, recordando al señor Sisto Ramírez, que hoy estuviera cumpliendo años él, de parte de doña Pola, quien le recuerda con mucho cariño. Bertalicia Monte Durano y cumpleaños en Alsacia Lorena, de parte de sus padres y hermanos, de su esposo y sus hijos. Yasmín Urquidi Salvatierra, 19 añitos, de parte de sus padres y hermanos en Colonia Revolución. Juanita Alvidres Esparza, hoy cumpleaños, de parte de su esposo y sus hijos. Arturo Dueñas Casillas, hoy cumpleaños, de parte de su esposa, hermanos, de parte de su papá, su mamá. Un saludo y una felicitación. Nosotros nos vamos, nos despedimos en San Lunes. Enseguida vienen las noticias. Quédese usted para mayor información en el 96.1. La noticia tal y como es. Siempre.

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1: Hola, ¿qué tal? Muy buenos días. Buenos días, les saludamos en este lunes 17 de agosto de este 2026. Como siempre, gracias por acompañarnos. Saludamos aquí a nuestros compañeros, Marley Coronazzi. Buenos días, Marley. Buenos días.
2: Hola, muy buenos días a todos.
1: También a Daniel Ontiveros. Daniel, muy buenos días.
3: Hola, Javier, muy buenos días. Buenos días aquí a Marlet, a Uriel, a usted que nos escucha ya desde casa o de su trabajo, listos para llevarles toda la información.
1: Claro que sí, Uriel, por ahí también saludos. Pues bueno, vamos a arrancar este inicio de semana con una serie de novedades, seguramente algunos incidentes que pasaron aquí en nuestra región, y esto lo estaremos compartiendo en un momento más, eventos también con respecto a los partidos políticos que buscan la manera, pues, de llamar la atención, de traer más gente para su partido, ¿verdad? De esto y más estaremos platicando. ¿Qué viene? ¿Qué ha habido, Marlet?
2: No, nada. ¿Todo en serio? Sí, todo tranquilo, pero una queja.
1: A ver, dime.
2: Se pasa muy rápido el fin de semana. Sí.
3: ¿Qué dice? No, el domingo no dura nada.
1: No dura nada. Y menos el sábado en la tarde y el domingo, ¿no?
2: Sí, sí. Se pasa súper rápido.
1: Okay. Oye, yo entiendo que en el caso de la mujer, los hombres como quiera tenemos a quien nos haga lo que se debe hacer en el hogar, pero la mujer sale a trabajar también, me imagino, ¿no?
3: Sí, muchas ya.
1: Hay más actividad, ¿no?
2: Bueno, como yo trabajo toda la semana, sí. Trato de que ya para el domingo ya no tenga nada que hacer para
1: buscar la manera.

0: Fuera de aquí
1: Irme
0: te
1: a la
0: dejo.
1: calle un
0: Claro
1: ratito,
0: que
1: sí.
0: sí. Bueno, mira qué suerte tienes tú de que te dejen salir, pero nosotros, ¿verdad, Daniel?
2: Sí, no, hombre, pues nosotros sí. Está más complicado, ¿no?
0: Sí, nosotros sí. No, más bien nosotros sí podemos, pero no nos dejan, así que ahí nos quedamos en casita,
2: Sí,
0: bueno.
2: ¿para qué le buscamos, hombre?
0: Oye, y aprovecho, voy a enviar un saludo. Mira, lo iba a hacer al final, pero lo hago desde ahorita. Ahorita vamos a aprovechar este momento hablando de viajes. Estuvimos en un evento donde nos invitaron a participar por ahí. Celebró 80 años. Dice, representan una vida llena de experiencias, amor, enseñanzas y recuerdos que han dejado huella en quienes hemos tenido la fortuna de compartir el camino. Con inmensa alegría los invitamos a celebrar ese momento tan especial. Son 80 años y pues la festejada, nos invitó mucha gente, ¿eh? La señora Carmen Arellanes, un saludo a ella, gracias por la invitación y el lugar pues donde se llevó también este evento, ¿verdad? Un evento especial que se llevó por allá en esta granja, ya se llama Las Marías, la Hacienda Las Marías, allá por Mioqui, Julimes, por allá anduvimos el fin de semana, el sábado, y mire que nos la pasamos muy bien. Un agradecimiento sobre todo a ella, a su familia y a las personas que estuvieron por allí en el evento. ¿Sabe usted cuántas mujeres fueron al festejo, eh? Hombres sabría, pero figuraron más las mujeres y con un entusiasmo y un momento de celebrar y de pasarse un fin de semana a gusto. Felicidades, señora Carmen Arellanes, por esta invitación. También, nos habla una persona de una queja de una fiesta. ¿Sí? A ver, adelante, señora. Buenos días.
3: Sí, buenos días,
0: Buenos
3: Andy.
0: días. A ver, platíquenos.
3: Oiga, mire, sí, quiero poner, pues es una especie de queja y un comentario, ¿verdad? Mire, el sábado seguido tienen fiestas aquí, ese abarrote Zumpa en Unión de Colonos y Quinta.
0: Sí.
3: Entonces, seguido les estamos poniendo la queja a las autoridades porque el sábado tuvieron un festejo y haga de cuenta que son festejos que son desde temprano de la tarde hasta en la mañana, o sea, empezaron el sábado en la tarde y terminaron a las 7 de la mañana del domingo. O sea, con la música a todo volumen y haga de cuenta un drive-in toda la noche. O sea, entonces haga de cuenta que ya les hemos puesto mucho la queja a las autoridades. No hacen caso, ya les dijimos, tienen muchos muebles en venta y nos tienen invadidas nuestras casas aquí. Entonces yo pienso que esas personas pues deberían de tener un lote donde tener esos muebles, son muchos los muebles que tienen en venta. Ya les hemos puesto la queja a las autoridades, no nos atienden. Yo aquí vivo en Contraesquina y tengo árboles, pues haga de cuenta que ayer amanecieron todos desmenuzados mis árboles, donde, o sea, andan tomados y hacen y deshacen y ni quien les diga nada, ya
0: Okay.
3: estamos cansados.
0: Sí. Oiga, señora, ¿a quién le puso la queja? Directamente a quién le puso la
3: Vino
0: queja.
3: una patrulla, yo hablé ayer en la mañana, vino una patrulla, el oficial supuestamente levantó el reporte. Tomó la foto de los destrozos que hicieron pero ellos no hacen nada, o sea, haga de cuenta que no, o sea, no le resuelven a uno nada, supuestamente dijo que iba a hablar con ellos, pero ya sabe uno que no hay respuesta.
0: Qué caray. Usted
3: No hay respuesta.
0: no, usted ya nos había llamado, señora, ¿verdad?
3: Sí, yo
0: Sí,
3: llaman varias
0: varias
3: veces
0: veces que nos llama, sí.
3: varias veces que les hablo porque
0: Sí.
3: haga de cuenta que la venta de cerveza es día y noche. O sea, allí es una molestia porque aquí vienen a dar las personas a las esquinas, a dar lata, y siempre está uno con el pendiente. Oiga, pues uno ya somos personas mayores las que vivimos.
0: Ok, bueno, mire, pues ahí seguimos y está usted al aire para que usted misma le esté haciendo ante las autoridades que busquen la manera de cada quien realizar su trabajo siempre no afectando a los vecinos,
3: Claro, o sea, es
0: ¿verdad?
3: lo que yo he dialogado con ellos, pero son personas que no entienden, o sea, ya he dialogado mucho con ellos, les he explicado mire, ahorita todavía es el tiempo que todavía no barro ni mi calle, porque aquí tienen los muebles parados, no dejan ni siquiera quitar la basura. O
0: Okay.
3: sea, eso es lo que siempre les he peleado a ellos, no me los dejen en la noche porque yo

0: los tienen ganados.
1: Bueno.
0: ¿Sí me entiendes?
1: Ahí está en manos de nuestras autoridades. Hablen y platiquen, sobre todo que haya comunicación y entendimiento para quienes tienen su negocio, pero aparte también para los vecinos. Piensen que los vecinos llegaron primero. Los vecinos como usted llegaron primero a ese sector a vivir.
0: Pues ándele, sí señor, sí, sí señor.
1: Bueno.
0: Sí, ya ellos llegaron después, pero desde que llegaron ha sido un calvario para nosotros.
1: Bueno, ahí está el llamado, señora, ojalá que nuestras autoridades nos estén escuchando. Muchas gracias, señora.
0: Claro que sí, muchísimas gracias por sus atenciones, Javier.
1: Muy amable, muchas gracias por esta cuestión. Bueno, se une también Juan Antonio Moreno. Juan Antonio, buenos días.
2: ¿Qué tal, Javier? ¿Cómo estás? Buenos días. Buenos días a todos.
1: Ahí estamos. Bueno, pues ya platicamos algo sobre esta cuestión de estas llamadas. Y aprovecho de llamadas también, mire, una señora ayer se fue a la Plaza Juárez y estuvo por ahí en alguna banca. Iba con los nietos o un nieto. De pronto, el nieto se levanta y corrió rumbo a la calle, no sé si a la Guerrero o una de las calles a lo de la plaza. Y la señora se levantó para evitar que su nieto se atravesara. Pues en ese momento, cuando la señora va por el nieto y regresa, ya había desaparecido su bolso. Una bolsa, un bolso negro, una bolsa negra. Traía documentos a nombre de Rosa Rueda Lara. Si nos están escuchando los que tomaron esta bolsa, y si los documentos pues le van a servir nada más que a la señora Rosa Rueda Lara, márquenle al 662-1581. Es el número telefónico de esta persona y le está urgiendo porque tienen que salir fuera de la ciudad. Vamos al corte de mensajes y luego entramos con el clima y después con, o más bien con el avance también informativo.
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1: Bueno, son las 7 ya con 16 minutos. Vamos a hablar sobre el clima. En este momento le damos a conocer al valor de aquí de nuestra ciudad, lo que tenemos, 22 grados aquí en Fraccionamiento Los Pinos a las 5 de la mañana. En el Valle de Concha, 21 grados. En Altavista, 21 grados, 32% de humedad. Es el mensaje que nos envían de la temperatura el ingeniero Humberto Márquez también y Jesús Sánchez o Ramón Cimental. En La Cruz, por allá Isidro Torres nos pasa 20 grados, 65% humedad. Parece que en Saucillo, por allá, les llovió, en La Cruz les llovió bastante.
10: Aquí nos manda información Jesús Leal, por allá de La Cruz, nos dice, ayer llovieron cerca de 40 milímetros en un tiempo de hora y media en La Cruz y Colonia Panamericana, y nos manda aquí la foto del pluviómetro, así que muy, muy buen aguacero por allá,

0: todo lo que no nos llovió aquí, pues allá fue y les cayó en lapso de hora y media en la cruz.
1: Qué bueno, que sigue lloviendo.
0: Claro.
1: Bueno, mira, y llovió por otros rumbos, se veía ayer, se veía la evidencia. Sí, Gabriel. Para Boquilla también les llovió, sí. Qué bueno.
0: Aquí sí. Llovió en el centro, pero fue, pues es decir que muy pasajero, porque no encharcó, únicamente pues fue una lluvia de un rato, sí.
1: Bueno. Qué bueno que nos siga lloviendo. Mire, vamos a hablarle precisamente para este lunes el monzón mexicano sobre el noreste de México, en combinación con la inestabilidad atmosférica, generará lluvias puntuales intensas en zonas de Sinaloa, Nayarit, así como lluvias fuertes a muy fuertes en Baja California Sur, Sonora, Chihuahua y Durango. Por la mañana cielo medio nublado, ambiente frío a fresco con bancos de niebla. Durante la tarde ambiente cálido a caluroso en la región, persistiendo la onda de calor en Chihuahua, en Coahuila, en Nuevo León. Cielo medio nublado a nublado con lluvias puntuales muy fuertes para Chihuahua y Durango. Vientos de dirección variable de 20 a 30 kilómetros por hora con rachas de 40 a 60 kilómetros por hora para Chihuahua, Coahuila, Nuevo León, Durango, Zacatecas, San Luis Potosí y Aguascalientes. Chequemos la información local y aprovecho también este momento para mencionarle que el camión recolector de basura ya llegó aquí al sector este, aquí a nuestro fraccionamiento Los Pinos, para que saque la basura, no deje basura en casa. Bueno, mire, tenemos también del clima para aquí, para nuestra ciudad. Hoy se maneja una máxima de 33 grados centígrados. Para hoy, para mañana 33, el miércoles 34 la máxima en la temperatura, el jueves 38, el viernes 39, sábado 38 y domingo 38. El día de hoy tenemos un pronóstico de lluvia de 3.9 milímetros que se estaría registrando a partir de las 14 horas 2 de la tarde hoy, pero a partir de mañana y hasta el domingo 23, cero lluvia, no hay pronóstico. Y además, a partir de este miércoles y hasta el próximo domingo vamos a tener cielo completamente despejado. Vamos a hablar de la temperatura, o hemos hablado de la temperatura. Adelante, compañeros. Vamos con la internacional.
2: Muy bien. Bueno, muy bien. Bueno, vamos avanzando rápidamente. Mira, en Polonia, Javier, amigos que nos escuchan, y aquí a todos en cabina, inauguraron la estatua de la Virgen María más grande de Europa. Entonces, ¿te acuerdas de Bonnie Tyler también, Javier? Bueno, pues Bonnie Tyler, yo pensé que ya, pues ese tema era ya pasado, pero a Bonnie Tyler todavía, Javier, a estas fechas después de su fallecimiento, todavía le están haciendo homenajes. Le dieron el último adiós a esta cantante en Gales con una caravana. Todavía a esta cantante, después de haber fallecido, ¿hace cuánto fue más o menos, Javier?
1: No sé.
2: ¿15 días?
1: Sí, hace buen
2: ratito. Que platicábamos precisamente de que ella había fallecido. Bueno, pues todavía le están haciendo homenajes en esta ocasión en Gales con una caravana. Pero bueno, ahorita le vamos a platicar de esto. Déjame te platico esta situación. En Polonia inauguraron la que será la estatua más alta de la Santísima Virgen María en el continente europeo, con un tamaño que incluso supera al Cristo Redentor de Brasil.
0: Ah, caray.
2: Precisamente la obra se localiza en el pueblo de Konotopi, en Polonia, y mide alrededor de 55 metros de altura si se suma el pedestal sobre la cual está. Este monumento fue financiado por la magnate Roman Karkosik. Pesa 11 toneladas y aloja un mirador en su corona. Es desconocido el costo de la estatua y, bueno, la prensa especula que la obra podría haber costado unos 100 millones de zlotys, más o menos unos 27 millones de dólares. La construcción fue dirigida por el escultor Adam Jakub. El pedestal está rodeado por 8 pilares en forma de corona. Asimismo, los peregrinos pueden ascender a una terraza que está a una altura de 15.3 metros y de ahí se puede ver precisamente pues la ciudad, y esta es una imagen que impone, vaya, en Europa, precisamente una imagen de la Virgen María, una estatua de este tamaño que le acabo de comentar, y es la más alta precisamente que hay en todo Europa, de la Virgen María.
0: Polonia, Polonia. Ahora sí que el país natal de San Juan Pablo II.
2: Así es.
0: Hay bastante devoción. Bueno, pasando a información nacional, le platico que están advirtiendo especialistas por incrementos de cáncer colorrectal en México. Miembros del Foro de Excelencia Quirúrgica 2026, organizado por la empresa Medtronic en Panamá, expusieron que el cáncer de colon y recto se presentaba mayormente en personas de más de 50 años, pero ahora se detecta un pico en pacientes a partir de 40. En México se detectan 196,000 casos anuales de cáncer y alrededor de 90,000 muertes al año por esa causa, de acuerdo con cifras del Instituto Nacional de Estadística y Geografía. La Organización Mundial de la Salud, cáncer colorrectal, le explicó, es el tercer tipo de cáncer más frecuente en el mundo y la segunda causa de muerte por cáncer a nivel mundial. Margarita Murphy, cirujana del Instituto de Salud de Colon y Recto de Orlando, Florida, Estados Unidos, dijo que la colonoscopía es desde hace varias décadas el método estándar para anticipar y eliminar el riesgo de neoplasia o formación de tumores. Edgar Alemán, presidente de la Asociación Panameña de Coloproctología, señaló que hasta 95% de los casos de este tipo de cáncer se presentan en individuos sin antecedentes familiares con el padecimiento e incluso sin los hábitos que favorece su desarrollo. Así que, bueno, pues en México la preocupación porque está incrementando estos casos.
1: Bueno, mira, vamos a los cortes de mensaje y ahorita regresamos también para hablarle más sobre lo que le vamos a informar en nuestro estado y también, por supuesto, de la información local.
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1: Bueno, y seguimos en la información internacional. Un terremoto en Indonesia suman 51 muertos y 5,000 desplazados. Los informes preliminares indican que más de 900 viviendas y cientos de otros edificios sufrieron graves daños a causa del temblor y de 341 réplicas posteriores, según informó la Agencia Nacional de Gestión de Desastres de Indonesia. De los fallecimientos, 24 ocurrieron en Bima, mientras que en la provincia de Manggarai Oriental se registraron 17 muertes. En la provincia de Sika, 3 y al menos en uno cada una de las provincias de Nagda, en de Manggarai Occidental. Según la agencia, un total de 3,356 personas fueron desplazadas en Sika y otras 2,078 fueron evacuadas en Manggarai. El viceministro de Salud, Benjamín Polulus Octavianus, reportó que 36 personas resultaron heridas de gravedad, mientras que 77 resultaron con heridas leves. Siguen este tipo de manifestaciones de terremotos, de sismos, presentándose en algunos rumbos de nuestro mundo. Adelante.
2: Sí, algo pasa, Javier, algo sí, sucede, la verdad, porque, bueno, pues ya hemos comentado, hemos hablado de esta situación y en muchas, muchas partes del mundo está sucediendo esto. Bueno, también, lo que les platicaba hace un momento y que a mí al menos me sorprende, pero la intérprete de Total Eclipse de Corazón, Bonnie Tyler, esta cantante tan famosa y que sonó muchísimo con esta canción, falleció hace más de un mes y recibió su última despedida cerca de su pueblo natal en Gales, Reino Unido. Muchos de sus admiradores observaron el lento avance de la carroza fúnebre por la vía principal de la localidad de Mumbles. El ataúd de la artista estaba cubierto con la bandera de Gales. Los altavoces instalados en las calles reproducieron en ese momento Total Eclipse de Corazón, la balada de 1983, que se convirtió en uno de los mayores éxitos del artista y alcanzó el primer lugar de las listas tanto en Reino Unido como en Estados Unidos. El nombre de ella, Gaynor Hopkins, nombre real de la cantante, falleció a los 75 años de edad luego de enfrentar graves problemas de salud. Su familia y el equipo de Bonnie están desconsolados al anunciar en ese momento el fallecimiento precisamente de la cantante. De alguna manera, todavía la gente le sigue dando el último adiós. Aquí dice que una declaración en breve por la hora fallecida en ese momento, la familia, pues dieron algunas palabras antes precisamente de llevarla a su última morada en Gales. Así que, bueno, pues después de un mes, Javier, amigos que nos escuchan, y aquí todos en cabina, pues después de un mes siguen dándole, ya le dieron su último adiós a esta cantante tan famosa con esta canción de Eclipse Total de Corazón.
1: Ok, vamos ahora sí al corte de mensajes de esta hora y luego ahorita regresamos. Tenemos una entrevista sobre la semana Fechac y también va a estar la presidenta municipal del municipio de San Francisco de Conchos, la maestra Norma Pavía Manríquez, también nos estará acompañando después de las 8 dentro de este espacio de noticias.
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1: Mire, hoy nos acompañan con motivo de la semana fecha que está Indira Flores Sánchez, que es administradora de Cruz Roja. Indira, muy buenos días.
22: Muy buenos días.
1: Y también está Cristina Ruiz, que es coordinadora de voluntariado. Cristina, buenos días.
22: Buenos días.
1: Muchas gracias, muy amable. Bueno, se van a fecha. Si nos platican sobre las actividades que tienen ustedes o que están ustedes de alguna manera involucrados en esta semana fecha. Si es tan amable, Indira.
22: Claro que sí, mire, pues venimos a invitarlos a esta semana fecha en el cual pues Cruz Roja es parte sí. De esta semana. Vamos a tener diferentes eventos, lo que es lunes, martes y miércoles vamos a estar en los medios de comunicación, las diferentes asociaciones civiles de las cuales estamos participando. También vamos a tener varias convenciones o varias pláticas a partir del día jueves 20 de agosto, el cual la primera va a ser el jueves a las 5 de la tarde en el CCU, que es relativo a lo que es el voluntariado en todas las asociaciones. Mencionemos que hay diferentes tipos aquí en la ciudad, en la región, lo cual pueden ser Club de Leones, Club 2030, uh-huh. Camargo Limpio, y en los cuales pues también Cruz Roja participa y está dentro de esas asociaciones. Okay. El día viernes también hay otro taller, el cual se va a hablar un tema muy importante, que es el autismo en los jóvenes. Va a haber dos talleres, y el día sábado vamos a tener varios talleres también en el centro comunitario donde nos van a decir cómo poder manejar o recaudar fondos para nuestras instituciones. Y ya el domingo pues es el FESHAC Fest, en el cual pues vamos a tener la oportunidad casi 24 o 25 organizaciones, si no me equivoco, en las cuales vamos a poder estar presentando, dándole a conocer a la ciudadanía qué es lo que hacemos cada uno de nosotros. En la Plaza del Estudiante, en la Abraham González, también en la cual se va a develar un muro. Uh-huh. Entonces, pues los invitamos a que sean parte de esta semana, en la cual pues nos permite a todas las asociaciones darnos a conocer y que la gente vea realmente qué es lo que hacemos.
1: Ok, eso es lo que es... En sí lo...
22: La semana fecha.
1: La semana fecha sí. Con ustedes, ¿verdad? Ok, a ver, Cristina, si es tan amable, si algo quiere compartir también en esta mañana.
23: Sí, buenos días, a todos los radioescuchas. Pues para invitarlos a toda la gente, sobre todo a la gente que está muy cerca de la Plaza del Estudiante, sí. Cruz Roja va a tener un mega simulacro con respecto a rescate vehicular y están invitados todos. De preferencia queremos que vaya mucha gente para que vean cómo trabajamos, en qué está invertido su dinero. vamos a estar atendiéndolos, checando la presión arterial, checándoles la glucosa, en varios stand. Pero lo que más nos interesa es que la gente nos vea cómo trabajamos.
1: Eso es. Bueno, pues ahí está esta invitación para que ustedes pues participen, acudan, también puede ir el público, ¿no? Me imagino.
22: Sí, claro que sí. De hecho, el mañana martes vamos a estar ahí. Bueno, lo que es lunes, martes y miércoles, vamos a estar por la tarde visitando casa por casa para invitarlos a este domingo, que 23 de agosto, uh-huh, que nos acompañen. Vamos a estar todos, como dice mi compañera Cristina, queremos que conozcan realmente lo que hace Cruz Roja. Cruz okay. Roja, vamos a tener diferentes stand en las cuales vamos a tener todas las áreas de Cruz Roja, desde damas voluntarias con su tradicional lotería, en la cual está, en esta ocasión, pues no vamos a cobrar, al contrario, vamos a contribuir algo de lo que toda la población nos ha dado. Y vamos a estar regalando cosas por esta ocasión. Van a estar los juventinos con su taller de ositos, de hospital de ositos. Van a estar la área de capacitación, en la cual nos van a estar dando diferentes demostraciones. Y ellos son los que se van a encargar también del área de estar tomando la glucosa y varias de las cosas que hacemos en Cruz Roja. Y pues, como comenta mi compañera Cristina, vamos a tener la demostración de lo que es un rescate vehicular.
1: Okay. Bueno, ¿qué significa en el fecha para ustedes como Cruz Roja, como institución?
22: Pues es algo que nos ha apoyado muchísimo. Estamos muy, muy agradecidos con fecha, porque de hecho el año pasado apenas nos acaba de donar casi medio millón de pesos en poder nosotros comprar material o cosas para poder traer mejor equipadas nuestras ambulancias. Obviamente queremos también que la gente sepa que no nos lo dan en efectivo, nos lo dan en especie. Nosotros compramos diferentes equipos, lo cual tiene un costo pues casi de medio millón de todo lo que traen las ambulancias para dar un mejor servicio a la ciudadanía.
1: Eso es.
22: Ya nos ayudaron también con el salón de capacitación, o sea, son muchas cosas las que nos han ayudado en fecha.
1: Okay. Oiga, Indira, hace unos días pasamos una información donde Roja ya no iba a hacer alguna actividad, sobre todo para el chequeo de las personas y todo esto, y hay personas que, aunque no era para esta nuestra ciudad de Camargo, mucha gente se confundió y pues dijo, pues ¿a dónde vamos a ir? ¿Quiénes normalmente acudimos a Cruz Roja? ¿Ustedes siguen al 100 en todo lo que prestan para el público?
22: Sí, claro que sí. Nosotros seguimos al 100 con todo. Nosotros tenemos servicio prehospitalario, sí, el cual es la toma de glucosa, la toma de presión arterial, la aplicación de algún suero, retiro de puntos, inyecciones. Nosotros todo lo manejamos y son las 24 horas del día.
1: Ajá, eso es. Oye, Cristina, y sobre el voluntariado, ¿sigue más gente siendo parte de Cruz Roja? ¿Siguen participando más jóvenes y todo esto?
23: Sí, de hecho también se le viene a invitar a la gente que no nada más el voluntariado tiene que ser de Cruz Roja o que tenga que saber algo de primeros auxilios. El voluntariado es, ¿sabes qué? Si viene una persona y me dice, ¿sabes qué? Yo quiero ser voluntaria, yo quiero apoyar en el aspecto, pudiera ser de secretaria, pudiera ser de enfermería, pudiera ser, ¿sabes qué? Somos un equipo que te podemos venir a trabajar dentro de la institución, no sé, a pintar, son muchas cosas en las que nos pueden ayudar como voluntarios, porque la gente se basa en que, voluntario Cruz Roja tiene que tener el estudio, uh-huh, de primeros auxilios, y no necesariamente.
1: Al contrario, me imagino que iban a aprender también.
23: Claro, claro, si la gente se anima, tenemos toda la disposición del mundo en que si alguien se acerca, le podemos enseñar, podemos practicar, y mucha gente pues le tiene miedo a la sangre, le tiene miedo a atender a una persona, pero pues de eso se trata, de perder los miedos y de tratar de ayudar a la gente.
1: Ok, siempre he comentado ya por mucho tiempo, Cristian, pues sobre todo cuando vienen de Cruz, a decir, si en el hogar tuviéramos a una persona que tuviera la preparación de lo mínimo, sobre todo en primeros auxilios, ¿verdad? Sería de gran pues de gran importancia, ¿no? Sobre todo cuando un familiar, alguien de la familia sufre por ahí un percance o un incidente por ahí en el hogar, ¿no?
23: Sí, pues es fundamental, es básico que alguien o toda la familia tenga una noción de lo que son primeros auxilios para en caso de que se requiera, pues antes de que llegue la ambulancia ya estén ayudándonos a atender a la persona.
1: Claro que sí. A ver, vamos a mensaje, luego regresamos luego.
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1: Bueno, vamos a continuar aquí con Cruz Roja en la semana FECHAC. Nada más sobre esta plática que van a tener ustedes sobre que las personas de alguna manera puedan ser más accesibles, sobre todo el momento en que ustedes andan haciendo alguna colecta, donar algo para Cruz Roja.
22: Sí, claro, mira, el día sábado vamos a tener talleres de, pues, cómo saber o cómo poder administrar o buscar esos donativos en los cuales, pues, a todas las instituciones, organizaciones nos sirven mucho o nos ayudan para seguir funcionando. Pues aquí, más que nada, es la transparencia de cómo nosotros poder recaudar ese dinero y cómo poderle dar un buen uso. Eso es también para que la ciudadanía sepa que el peso, dos pesos, hay personas que nos dan más, pues estén tranquilos de que su dinero se está utilizando bien. En lo personal, yo les puedo decir que es muy difícil cuando se maneja dinero ajeno. En lo personal, yo que lo hago todos los días y que tengo 2 años, se sufre mucho porque no es dinero de nosotros y muchas veces... hasta en la misma organización se molestan porque les dice uno, no hay que gastar tanto o no hay que hacer esto y piensan que nosotros lo queremos no darlo, sino que es difícil poderlo conseguir, entonces también hay que saberlo gastar bien. En la institución, pues tenemos donativos mensuales, los cuales nos ayudan mucho, pero también son muy pocos, o sea, es de cantidad poca, en los cuales estamos 100% agradecidos, pero sí nos gustaría que la gente pues fuera un poquito más accesible, que no piense que ese dinero que nos dan nosotros lo mal utilizamos. Al contrario, ese dinero se utiliza para seguir dando ese buen servicio que nosotros damos.
1: Ok. Sí, Juan Antonio.
2: Indira, invitar a la gente, porque este año, por primera vez, sí. Cruz Roja entra al Radio Teletón. Y creo que esto es importante para ustedes, ¿no?
22: Sí, claro que sí. Sí, sí, así como lo comentas, este año se nos hizo la invitación en la cual pues estamos muy agradecidos porque nos tomaron en cuenta y pues va a ser algo importante para nosotros. Va a ser algo que va a ser diferente, no nomás vamos a estar, como mucha gente lo ve así, en la calle pidiendo que nos cooperen, sino vamos a tener diferentes actividades, en la cual pues esperamos que nos vaya muy bien y que todo esto salga de la mejor manera.
1: Muy bien. Indira, ya nada más por último, ¿qué quieren mencionarle a Fechac?
22: No, pues que estamos 100% agradecidos y que pues seguimos esperando, o sea, esperamos que nos sigan apoyando, como hasta ahora, y pues que ese dinero que nos dan está súper bien utilizado
1: bien en la institución. Bien administrado.
22: Sí, también, bien administrado, créanme que sí. Sí, sí.
1: Bueno. Para que veas que todas las mujeres son bien administradoras en el hogar también, ¿verdad?
22: Claro.
1: Eso
22: que
1: es
22: sí.
1: Bueno, excelente, porque es así como no hacen trabajar mucho al hombre.
22: Pues sí lo hacemos, pero lo administramos bien.
1: Ah, ok. Oiga, ¿algo más que quiera agregar, Cristina?
23: No, pues nada más que agradecer por el espacio. Y seguir invitando a la gente. No se olviden, el domingo 23 de agosto. Alrededor de las 5 de la tarde, por ahí vamos a estar mostrando nuestro trabajo.
1: Claro que sí. Muchas gracias, muy amable, Cristina. Indira, gracias por acompañarnos.
22: No, muchísimas gracias, como siempre, por el espacio.
1: Y que Fechac siga presente.
22: Claro que sí.
1: ¿Verdad? Bueno, muchas gracias, muy amables. Gracias por estar aquí en el noticiero. Vamos a seguir adelante, Juan Antonio.
2: Muy bien. Bueno, vamos avanzando con la información. Gracias aquí a la gente de Cruz Roja, que ya escuchó usted. Y bueno, con esto vamos a continuar rápidamente. Un menor de 3 años de edad perdió la vida lamentablemente tras volcarse en una cuatrimoto en las inmediaciones de la presa Chihuahua. Otras 2 personas resultaron lesionadas. El reporte de la volcadura de una cuatrimoto movilizó a paramédicos de Urge y Cruz Roja cerca de la zona del herradero. En un camino de terracería se registró el accidente en el que 3 personas viajaban en la cuatrimoto. Una menor de 3 años fue reportada como grave e inconsciente tras los hechos, por lo que paramédicos acudieron y le brindaron los primeros auxilios, pero no tenía signos ya vitales, lamentablemente. Tras varios ciclos de RCP, no pudieron reanimarlo y finalmente se confirmó pues el fallecimiento. Paramédicos de Cruz Roja atendieron a 2 personas que resultaron lesionadas y los trasladaron a la clínica del parque. Elementos de la fiscalía fueron informados sobre el fallecimiento para el levantamiento del cuerpo. Lamentable, sin duda, esta situación que sucedió en la presa Chihuahua.
3: También le platico información estatal. Bueno, pues déjeme le cuento que en Delicias, dos jovencitos perdieron la vida en un hotel, al parecer. Esto fue por la inhalación de dióxido de carbono. Dice, una joven de aproximadamente 17 años y un joven de 18 fueron identificados como las 2 personas localizadas en vida durante la tarde del domingo 16 de agosto dentro de una habitación del Hotel Aqua ubicado en el acceso norte de Delicias. Las víctimas fueron identificadas como Vianey Alejandra R. y Carol Alexis C., de aproximadamente 17 y 18 años respectivamente. Ambos habían ingresado al establecimiento durante la madrugada y permanecieron en una de las habitaciones hasta que concluyó el tiempo contratado. El hallazgo ocurrió cuando el encargado acudió para informarles que había terminado su estancia. Al no recibir respuesta, se abrió el acceso a la habitación. En ese momento fue detectado un fuerte olor y una camioneta Nissan Pickup gris permanecía encendida. Además, una de sus puertas estaba abierta. Dentro del lugar fueron encontrados los 2 jóvenes sin vida. Posteriormente, ambos fueron reconocidos por un familiar. Durante la primera revisión realizada en el sitio, no fueron observados a simple vista signos de violencia en ninguno de los cuerpos. Entre las primeras líneas de investigación, consideran, se encuentra una posible intoxicación por monóxido de carbono. Esta posibilidad permanece bajo investigación y hasta el momento no representa una causa oficialmente establecida, por lo que será la necropsia la encargada de determinar qué provocó ambos fallecimientos. Los cuerpos fueron levantados y trasladados al anfiteatro para continuar con los estudios correspondientes. Las investigaciones permanecen abiertas para esclarecer las circunstancias del doble fallecimiento y establecer de manera oficial la causa de muerte de Vianey Alejandra R. y Carol Alexis C. Pues qué hecho tan lamentable por ahí en nuestro vecino municipio.
1: Claro que sí. Bueno, vamos a mensaje.
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14: En la vida, todos enfrentamos momentos que nos sumergen en las profundidades similares a las de un barco hundido en el mar. Estos momentos pueden sentirse oscuros y aislados, como si estuviéramos solos en el vasto océano, cubiertos por las algas del desánimo y rodeados por las aguas frías del miedo. Sin embargo, es en estas profundidades donde se esconden tesoros invaluables, esperando ser descubiertos por aquellos valientes suficientes para explorarlos. Imagínate como un explorador submarino en un tranquilo viaje hacia las profundidades de tu ser. Este barco, aunque parece olvidado y consumido por el mar, guarda en su interior historias y secretos que son metafóricos tesoros. Cada experiencia difícil, cada error y cada dolor que hemos enfrentado es parte de esos tesoros ocultos. Al igual que un buzo que se sumerge en busca de misterios antiguos, sumergirnos en nuestro interior nos permite descubrir las perlas de sabiduría que hemos acumulado, a menudo sin darnos cuenta. En estos viajes al fondo de nuestro ser, la quietud y la calma son nuestros mejores aliados. Al igual que el mar en calma facilita la visibilidad, un estado de tranquilidad interna nos ayuda a ver con claridad los aspectos de nuestra vida que necesitan atención. Este proceso de introspección es suave pero profundamente revelador. Nos permite hacer las paces con aspectos de nuestro pasado que quizás hemos evitado y encontrar la fortaleza para enfrentarlos y aceptarlos, transformándolos en lecciones valiosas. A medida que exploramos estos abismos personales, comenzamos a entender que cada desafío que hemos enfrentado es como un arrecife que, aunque puede ser peligroso, también es un ecosistema rico en vida y oportunidades. Los errores que cometimos son corales que, a través del tiempo, se convierten en refugio y hogar para nuevas perspectivas y resoluciones. Las pérdidas que sufrimos se asemejan a las profundas cuevas submarinas que, aunque intimidantes, a menudo esconden las gemas más raras y hermosas de la autoaceptación y el crecimiento personal. Resurgir de estas profundidades no es simplemente un acto de emergencia a la superficie para tomar aire. Es un renacimiento consciente. Emergemos no solo revitalizados, sino también enriquecidos con un conocimiento más profundo de quiénes somos, de lo que valoramos y de lo que somos capaces de superar. Este conocimiento es como el oxígeno que respiramos, esencial y revitalizante. Nos impulsa a seguir adelante, no solo para sobrevivir, sino para prosperar. Así que, cuando te encuentres sumido en las profundidades de un desafío, Recuerda que estás en el umbral de un descubrimiento significativo. Tómate un momento para estar en silencio, para respirar profundamente y escuchar lo que tu corazón y tu mente intentan decirte. En la calma de ese profundo océano interior, puedes encontrar las joyas de sabiduría que iluminarán tu camino hacia adelante, enseñándote no solo cómo resurgir, sino cómo hacerlo con gracia y fortaleza. Cada travesía a las profundidades es única, y cada tesoro descubierto es un paso hacia una mayor comprensión y paz interior. Al final, estos tesoros son los que nos definen, los que cuentan nuestra historia y los que nos preparan para navegar las futuras aguas de la vida con confianza y serenidad. Romanos 5:3-5. No solo eso, sino que también nos sentimos orgullosos de nuestras dificultades, porque sabemos que las dificultades nos enseñan a ser pacientes. La paciencia forja nuestro carácter, y un carácter sólido fortalece nuestra esperanza de salvación. Y esta esperanza no nos decepciona, porque Dios ha derramado su amor en nuestros corazones a través del Espíritu Santo que nos ha dado.
9: Soy de Dios.
1: Bueno, y la reflexión que acabamos de escuchar se llama Un viaje hacia la paz interior y el autodescubrimiento. Regresamos.
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16: 11 de agosto del 2002, fallece don Jesús Pedrosa Medrano, a los 65 años de edad, quien fuera promotor de béisbol. 11 de agosto del 2006, fallece el licenciado Carlos Pérez Contreras. 12 de agosto, Día Internacional de la Juventud. 12 de agosto del 2016, fallece don Carlos Villanueva Villegas, quien fuera de los primeros transportistas del estado de Chihuahua y extra en la película Hondo. 13 de agosto, Día Internacional de los Zurdos. 13 de agosto de 1963, nace el futbolista seleccionado en todas las categorías y campeón estatal en 5 veces representando a Camargo, Víctor Manuel Rentería Ramírez, conocido como el Trivi. 13 de agosto del 2018, fallece Armando Cisneros Villa, conocido como el Pato Cisneros, ex integrante de la Orquesta Plaza y fundador del grupo Soul de Camargo. 14 de agosto de 1987, es ordenado sacerdote camarguense el padre Adrián Miguel Bejarano Meléndez. 15 de agosto de 1954, es ordenado sacerdote el padre Vicente Galo, quien fuera párroco aquí en Camargo. 15 de agosto, Día del Vecino. 16 de agosto de 1976, nace el cantautor camarguense Homero Vela Ramos, conocido como Homero Vela. 16 de agosto de 1977, muere el rey del rock and roll, Elvis Presley, a los 42 años de edad. 16 de agosto de 2019, fallece el boxeador cubano-mexicano José Ángel Mantequilla Nápoles. 17 de agosto, Día del Veterinario. 17 de agosto de 1960, en Hamburgo, Alemania, inicia la leyenda de los Beatles. 17 de agosto del 2003, se crea el Club de Leones Nueva Era AC. 18 de agosto, Día del Vaquero. 18 de agosto de 1948, nace en Aguascalientes el cantautor mexicano José María Napoleón Ruiz Narváez, mejor conocido como Napoleón. 18 de agosto del 2020, fallece el bolero y conserje de la secundaria federal, el señor Daniel El Caperuso Barraza Núñez. 19 de agosto del 2011, es consagrado al templo de San José como parroquia, siendo su primer párroco el padre José Juan Porras Méndez. 20 de agosto de 1952, nace el ingeniero Genaro Solís González, expresidente municipal en 3 ocasiones. 20 de agosto de 1965, fallece la profesora María del Refugio Hermosillo Ferrales. 20 de agosto de 1965,
0: nace el agricultor Arturo Zubía Fernández, tres veces presidente municipal. 20 de agosto del 2002, fallece el locutor Carlos Piñera Guevara a los 54 años de edad, conductor del noticiero Gaceta Radiofónica, OH 96.1 FM, La Jefa, la que manda, recordando nuestra historia.
4: Oración para pedir por la lluvia. Dios Todopoderoso, de quien depende todo nuestro ser, actividad y vida, concede a nuestros campos la lluvia necesaria a fin de que, asegurando nuestro sustento diario, podamos con tranquilidad

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1: Bueno, vamos directamente con nuestra compañera Marlet Coronado, que nos viene a hablar sobre el tipo de cambio. Adelante, Marlet.
2: Sí, así es. Los precios de las diferentes divisas el día de hoy, 17 de agosto del 2026, empezamos con el dólar. A la compra 16.54 y a la venta 17.79. El euro está en 18.27 a la compra y a la venta en 19.70. La libra esterlina en 22.98 a la compra y a la venta en 23.16. Continuamos con la onza de plata en 985 a la compra y en 1.220 a la venta. Y terminamos con el centenario en 71.968 a la compra y a la venta en 94.680. Un pequeño dato, el precio de las divisas varía mucho tanto en los bancos como casas de cambio como en las instituciones pues que se cambian, ¿verdad? Sí, yo les daría el consejo de que checaran antes, más bien nuestros la gente que está en Estados Unidos, ¿verdad? Sí. Que manda dólar. Ajá. Sí se les recomienda que primero cheque, porque hay veces que sí varía mucho, hasta más de un peso, así la verdad. Bueno. Y pues ya en 100 dólares un peso, pues ya es bastantito dinero.
1: Y es algo de lana que rinda más.
2: Sí. Así es.
1: Bueno, pues ahí está el llamado, tómelo en cuenta, más o menos en caso dado, ¿verdad?
2: Sí.
1: De dónde están tomando los datos. Muchas gracias, Marlet. Vamos a escuchar en este momento al padre Luis Armando Carrasco desde la parroquia de Santa Rosalía. Vamos a escucharlo.
3: Momento de oración. Señor Jesús, al comenzar este nuevo día, me presento ante ti con el deseo de escucharte y seguirte. Te doy gracias por tu fidelidad inquebrantable, porque tú eres mi roca, el Dios justo y verdadero que nunca me abandona. Hoy te pido la gracia de un corazón libre y desprendido. Examina mi interior, Señor, y muéstrame cuáles son esas riquezas o atadura que me impiden seguirte con total libertad. Sé que a veces me da miedo el vacío, el dolor o perder el control, pero hoy quiero confiar en que tú eres mi mayor tesoro. Ayúdame a no marcharme triste ante tus exigencias de amor. Dame la fuerza de Ezequiel para obedecerte incluso en momentos de prueba y oscuridad, sabiendo que mis planes son pequeños al lado de tu voluntad perfecta. Que mis manos estén hoy abiertas para dar, para servir y para recibir lo que tú quieras disponer para mí. Amén. Bendiciones.
1: Bueno, pues ahí está el mensaje del Padre. Vamos adelante, compañeros.
4: Claro que sí. Bueno, vamos avanzando. Mucha atención, Camargo, este anuncio, le interesa. Han tenido problemas con la visión, tus lentes están viejos o rayados, te molestan las luces, el sol o pasas mucho tiempo frente a pantallas. 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
5: Muy bien, avanzamos con más información. Pues en Chihuahua, en nuestro estado de Chihuahua, más bien dicho, 20 veces se duplican los casos de extorsión, revela la Coparmex. La Confederación Patronal de la República Mexicana expuso que, según datos oficiales, en la primera mitad del año, Chihuahua fue el estado donde más aumentó proporcionalmente los casos de extorsión, se multiplicó por 20. A nivel nacional, la Coparmex indicó que que entre enero y junio registraron 6.562 víctimas de extorsión, un alza del 9.17 si se compara con el primer semestre del año anterior. Resalta el caso de Chihuahua, que pasó de 4 víctimas en el primer semestre de 2025 a 97 víctimas primer semestre de 2026, que es en un incremento interanual de 2.325%, más de 23 veces. En el acumulado del semestre, según la nueva metodología, Registro Nacional de Incidencia Delictiva, 7 de cada 10 extorsiones son a distancia, mediante internet, redes sociales o teléfono, mientras que 2 de cada 10 son presenciales y el resto corresponde a tentativas. La Confederación considera que el combate a la extorsión requiere coordinación, capacidades especializadas y mecanismos verificables de cumplimiento. Así, la situación en nuestro estado, pues, creciendo el tema de las extorsiones.
1: Bueno, también hubo un accidente, una camioneta allí, Gran Cherokee, terminó volcada sobre el camino que conduce hacia el Edén, a la altura del kilómetro 6, aproximadamente de la carretera Camargo-Boquilla. De acuerdo con datos, el vehículo ingresó a gran velocidad desde la carretera hacia el camino y al tomar la primera curva, impactó contra un montículo de tierra con uno de sus neumáticos. Esto provocó que terminara volcado y quedara con las llantas hacia arriba. Las personas que viajaban a bordo abandonaron la unidad y se retiraron caminando. Al arribo del personal de vialidad, pues ya no se encontraba ninguna persona. En el sitio quedaron algunas pertenencias, entre ellas un bolso o mochila, además de otros objetos. Nadie se presentó en ese momento para reclamar la camioneta o bien sus pertenencias. Elementos de la policía de Vea levantaron las actas correspondientes y aseguraron el vehículo en espera de que su propietario acuda a reclamarlos. Tenemos una persona en la línea. Buenos días. Buenos días.
6: Sí, buenos días, Javier.
1: Buenos días.
6: Mire, le agradezco antes que nada, bueno, pues, buenos días, agradecerle buenos días. Por el espacio.
1: Sí.
6: Mire, sobre una queja, decía su compañera, ¿de qué se trata? Bueno, no sé si sepa que ahí en la explanada del Abraham González, cuando va a vender uno, pues ya sea si es ropa, si es comida, lo que sea, se cobra un espacio, ¿verdad? Un costo.
1: Sí.
6: Es de 26 pesos, bueno. Hay un inspector que se llama Chiché Huerta, pero... Sí. Andaba un muchacho de nombre llamado Héctor Muela, a lo cual, pues, cuando va y cobra el espacio, que se supone que son los 26 pesos, Javier, decía había una persona que eran 52 pesos, que porque eran dos espacios, digo, espérame, ¿cómo que 52? Cuando siempre son 26 pesos. Entonces, pues, no se presta para hablar, Javier. Una persona prepotente, escuchaba ya algunos locatarios de ahí mismo, de la explanada, también lo mismo, quería hacer lo mismo. Ahora, siempre la gente pone sus mesas con sus prendas de ropa, vaya, abajo de donde está el espacio, y también quería cobrar por eso. O sea, sabemos de que pues siempre ha sido 26 pesos, entonces esta persona, ¿por qué quería cobrar más o por qué quiere cobrar más? Entonces... Nada más, yo creo que hago un llamado a la presidencia municipal. No sé con qué afán, o por qué lo hizo, o por qué lo hace cuando nunca ha sido así, Javier.
1: Okay.
6: Se lo digo así.
1: Sí, ¿cuánto tiempo tienen cobrándoles esa cantidad?
6: Apenas el día de ayer, Javier.
1: No, pero los 26 pesos, ¿cuánto tiempo?
6: Ya tiene tiempo, creo. Sí. Tengo entendido que ya tiene tiempo.
1: Okay.
6: Y apenas este muchacho, el día de ayer, va y nos dice esto.
1: Okay, oiga, también Héctor, por ejemplo, ¿entró en lugar de Cheche o nada más porque Cheche acaba de cumplir un aniversario por ahí y no fue a trabajar? ¿Cómo estuvo eso?
6: Ahí, mire, desconozco si él estaba trabajando para... Okay. Es que como se dividen, ya sí. Ve cómo está la explanada de los vendedores de la parte de afuera, sí. Y los vendedores de la parte de adentro. Entonces desconozco si él estaba allá afuera cobrando,
1: bueno.
6: Y este chavo le ayuda acá adentro.
1: Ah, okay.
6: Pero pues yo no lo había visto,
1: sí.
6: Y me extrañó de sobremanera que dijera que era el costo de pues esa cantidad, vaya, cuando sabemos, Javier, que pues todo el tiempo siempre ha sido 26 pesos. Y le digo porque a mí me preguntó, oiga, ¿de quién es? No, pues porque ¿de quién es? No, pues desde ella, vamos a poner. Y era de, bueno, pues es de mi novia, era unos cosméticos, vende cosas así, todo ese rollo, ahí en la explanada, cosas de mujer y todo ese asunto. Entonces, va y me dice, ¿cuánto es? Le digo yo, y dice, son 52. Le digo, ¿por qué 52? Discúlpame, ¿por qué 52? Amablemente le dije. Y me dice, es que son dos espesos. Le dije, no, todo esto siempre Cheche nos ha cobrado esta cantidad. Dice, no, son 52. Bueno, le digo, entonces dame dos recibos, pues. A lo cual no quería darme dos recibos que lo que dan los recibos blancos, no los quería dar y ya los dio, pero una persona prepotente, Javier, yo nunca lo había visto, desconozco si trabaje para presidencia, si lo contrataron, si Cheche Huerta lo contrató, si Presidencia lo contrató, no sé, yo no lo he visto a este muchacho. Bien.

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5: Bueno, mucha atención, tenemos por aquí este comunicado. Se renta habitación solo para mujeres en Chihuahua por la UAS Nueva al norte, fraccionamiento Quinta Sebastián, por solo 5,000 pesos, servicios incluidos de luz, agua, gas, internet, wifi. La habitación incluye habitación amueblada y cómoda, ambiente seguro, tranquilo y agradable, áreas comunes compartidas, sala, comedor, cocina equipada, refrigerador, área de lavado, espacios limpios y organizados, ideal para estudiantes o jóvenes profesionistas. Interesados, puede usted comunicarse o mandar mensaje para mayor información al teléfono 614-190-1168 y con mucho gusto le van a atender. Bueno, nos acompañan esta mañana y pues gracias porque tenemos el gusto de saludar a la alcaldesa de San Francisco de Conchos, a la maestra Norma Pavía Manríquez. Norma, muy buenos días.
6: Muy buenos días, Javier. Pues como siempre, muy contenta, es un honor estar aquí con ustedes en esta radiodifusora, en la JEPA.
5: Y para nosotros más tenerla con nosotros.
6: Gracias.
5: De veras, muchas gracias, muy amable. También le acompaña el licenciado Iván Pérez Ramírez, secretario del Ayuntamiento. Muy buenos días.
7: Así es, muy buenos días, Javier. Gracias por la invitación.
5: Muchas gracias, muy amable. Pues a ver, vamos a escuchar a la presidenta de San Francisco de Concho, porque seguramente nos trae, como siempre, buenas noticias. ¿Cómo estamos? ¿Cómo se encuentra el municipio?
6: Pues hasta ahorita estamos bien, muy tranquilo. El municipio, Javier, pues contarte que hoy iniciamos, ahora sí que le va a tocar también al secretario, hoy iniciamos un lunes con mucho trabajo. Sí. Un lunes con buenas noticias. Ahorita tenemos el proyecto de

0: la clínica, de la nueva clínica en la cabecera municipal, Javier. Ahorita estamos, nada más nos falta la licitación para que nos den la oportunidad de tener una clínica nueva en San Francisco de Conchos.
1: ¿Qué nos lleva esa nueva? Es una nueva clínica, pero ¿es la única que tiene San Francisco o tienen una más?
0: No, Javier, en la cabecera municipal es esa. ¿Sí? Tenemos una clínica que ya está obsoleta, Javier. De hecho, anduvimos desde un inicio de nuestra gestión viendo el proyecto, tocando puertas, y hasta ahorita estamos ahí, nada más te digo, esperando la licitación por parte de la Secretaría de Comunicación y Obra Pública del ingeniero Chanes para terminar este proyecto. Javier, la clínica que está en la cabecera municipal, te digo, ya está muy deteriorada. En este septiembre cumplimos un año que nos comprometimos con el sector salud para cambiar lo que es los doctores y en sí la clínica al albergue. Uh-huh. Ahí lo tenemos, estamos a punto de cumplir un año de que prestamos las instalaciones y es algo que ha funcionado muy bien. Pero luego viene ese proyecto que ya teníamos mucho tiempo desde que iniciamos, te vuelvo a decir, la gestión, con el compromiso de hacer una clínica nueva. Y la verdad, tuvimos una reunión días pasados con el comisario de Gidal, con todo el ejido de San Francisco de Conchos, se tuvieron a bien. Había un terreno por ahí que estaba donado a Presidencia Municipal, que en su momento pues no se registró, traíamos un poquito de atraso por eso. Entonces fuimos, pedimos que nos dieran la oportunidad de hablar ahí con el ejido, nos dieron la oportunidad y por supuesto, Javier, ya está la papelería en trámite para hacer la clínica ahí. Había una plática entre el secretario Gil Baeza, el licenciado Gil Baeza, el secretario de Salud, con nosotros. La clínica, si la restaurábamos, Javier, eran 7 millones de pesos. Pero si queríamos una clínica nueva, eran 10 millones. Cuando dan esta idea, yo platico con el secretario, con Gil Baeza, y le digo, pues, ¿qué tal si cambiamos el terreno? ¿Para qué? Para que ustedes tengan un terreno limpio y no tengan que tirar lo que es la infraestructura de la clínica vieja. Y ustedes me lo prestan al municipio para en algún momento, a lo mejor un sueño que no lograríamos cumplir o que si Dios nos permite, lo cumpliríamos como un tipo casa de descanso para el adulto mayor en San Francisco de Conchos. Para eso me encantarían las instalaciones. Hacemos un tipo, una plática, un convenio entre el secretario de Salud y su servidora, para que en un momento dado que me digan, ya está lo de la clínica, entonces, bueno, vamos a entrar como municipio a arreglar y restaurar ese edificio para poder poner una casa de reposo para nuestros adultos mayores a nivel municipio.
1: Ok, y esa clínica que ustedes buscan y que quizás sea una realidad lo más pronto posible, ¿qué implica la clínica? ¿Qué servicios va a contar para la comunidad?
0: Con los servicios básicos, Javier, que ha tenido hasta hoy la clínica de San Francisco de Conchos, pero el plus sería que tendría su propia casita sus propias habitaciones para los doctores que van y prestan el servicio ahí en San Francisco de Conchos. Y luego con la novedad también, Javier, de decirte que FESHAC ya nos dieron la buena noticia que nos van a apoyar con la clínica, con el Centro de Salud de Boquilla, que eso me da muchísimo gusto porque vienen con muchos aparatos que se necesitan dentro de lo que es el Centro de Salud, porque tú sabes que Boquilla es una de las comunidades pues con más afluencia turística. Claro, ahorita, de verdad, créeme que yo veo a los paramédicos, yo veo a los doctores, veo a las enfermeras con un trabajo pues bastante, bastante nutrido.
1: Y sabe que yo veo, cuando vamos un domingo, por ejemplo, a los Filtros, vemos pero muchísima gente. La verdad es que un percance mínimo, lo que usted quiera, yo creo que se requiere sobre todo la atención lo más rápido posible.
0: Así es, y te digo porque los paramédicos están trabajando 24/7. Uh-huh. ¿Por qué, Javier? Porque no hemos podido lograr que nos autoricen un médico por la falta de médicos o que no quieren venir. Sí. No sé cuál sea en sí la cuestión realmente, pero sí estamos batallando para un médico de fin de semana en la localidad de Boquilla.
1: ¿Y esto será parte de la Secretaría de Salud o del sector salud?
0: Del sector salud, así es, Javier. Y hemos platicado mucho con ellos, con el doctor Muela, pero sí están ahorita un poquito, la verdad, pues sin médicos que puedan ir a apoyarnos. Okay. Yo decía mucho para el fin de semana, Javier.
1: Eso es. Mire, vamos a mensaje y luego regresamos para seguir platicando.
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1: Bueno, son las 8 ya con 25 minutos. Está con nosotros, como ya lo hemos comentado, la presidenta municipal de San Francisco de Concho, Norma Pavía Manríquez. Y nos quedamos pendientes por ahí con la pregunta y con la respuesta a la vez. Hoy estamos celebrando, está celebrando la Semana Fechac y lo estamos compartiendo con quienes de alguna manera se ven con algún apoyo de Fechac. En este caso, si nos puede ampliar un poquito la información, Presidenta, si es tan amable.
0: Así es, Javier. Fechac, yo creo que en esta misma semana, como tú lo dices, vamos a tenerlos en la comunidad de Boquilla para entregar el apoyo al que Fechac se vea comprometido. Si mi memoria no me falla, Javier, son aparatos para la clínica, no sé si para hacer electrocardiogramas, no estoy segura, pero me encantaría que la primera oportunidad que tengamos de platicar con José Luis o con Abraham, pues ya lo hiciéramos a los medios, que yo sé que te va a llegar la información, pero es un apoyo muy importante por parte de FESHAC hacia la clínica de la comunidad de Boquilla.
1: Okay. ¿Por qué si San Francisco de Conchos es el primer centro turístico? Porque es la verdad, es donde viene muchísima gente. ¿Cómo ve la ayuda de donde pueda llegar? ¿Y cómo puede ser de esta manera? El por qué muchas veces como que sentimos que falta más apoyo, ¿no? O sea, en todos los aspectos.
0: Así es.
1: En todos los aspectos, ¿no? En lo de salud, en lo de prevención, no sé.
0: Mira, como tú lo dices, a lo mejor quizás porque nuestro municipio es muy pequeñito, no sé, Javier, yo ahorita no quiero poner palabras.
1: ¿Sabe una cosa? Nosotros aquí en Camargo quisiéramos tener un río para bañarnos. Uh-huh. El único que había lo desaparecieron. No sé por qué, pero bueno, ustedes lo tienen todo, o sea, turísticamente hablando.
0: Tenemos absolutamente todo, Javier, como hasta la bendición de Dios con ese, sí. Ahora sí que con ese oasis en el desierto. Sí. Te voy a decir, aparte, yo siempre lo he dicho, nuestro municipio tiene de todo, desde turismo, agricultura, tenemos todo, Javier, sí. Ahí. Pero sí siento que nos hace falta mucho el apoyo en muchas cuestiones, Javier. Porque vas y tocas muchas puertas y pues a lo mejor yo trato de verlo de esta manera, que a lo mejor se va a tardar un poquito en llegar, pero que ojalá que lo hagan. Y a veces, Javier, nosotros también como habitantes no colaboramos con hacer las cosas como debe de ser. A veces criticamos muchas cuestiones, pero a veces ni el predial pagamos.
1: Esa es otra
0: de las situaciones.
1: Y hablando de predial, ¿cómo están ahorita? ¿Cómo vamos?
0: Pues ahorita estamos, Javier, apostándole mucho a que paguen el predial por la cuestión de que estamos haciendo rebajas, Javier. Ahorita tenemos el 100% de rebaja en el impuesto, en los recargos, perdón. Así es, para que la gente se anime y tenga todo en regla, como debe de ser.
1: Así es.
0: Javier, y te mencionaba que FESHAC, pues yo creo que es exactamente como dices tú, la semana que estaba apoyando, y pues ahora sí que vienen apoyándonos con un refrigerador, un frigobar para la clínica de Boquilla, con sillas de ruedas, con material para precisamente para que estén más cómodos las personas que sí. Llegan, con un electrocardiógrafo, okay. Sí, electrocardiógrafo de 12 derivaciones, Javier, que viene siendo esto para ayudarnos mucho a los electrocardiogramas, un desfibrilador sí. También, y equipo de diagnóstico recargable. Hay mucho material, hay mucho aparato con el que FESHAC nos va a apoyar, un radiovisógrafo también, hay muchas, muchas cosas buenas que FESHAC está llevando a nuestra comunidad.
1: Qué bueno, pues viene esta ayuda, sí, Daniel.
11: Presidente, ahorita que hablaba del tema del predial, usted tuvo un logro muy importante en cuanto a este tema, porque Javier, es un tema que mucha gente desconoce de San Francisco de Conchos, pero esos predios grandísimos, preciosos, que están al borde del lago Colina, que tienen casas millonarias, que tienen embarcaderos, que tienen pues terrazas, demás, ¿pagaban cuánto, presidenta, de predial?
0: Bueno, los que pagan es muy poquito lo que pagan, entonces tú lo acabas de decir, Dani, nosotros nos comprometimos con gobierno del estado a entrar como un municipio turístico.
11: Claro.
0: Estamos batallando, Dani, porque te voy a decir, no puede ser posible que una casita de cualquier comunidad a la que tú gustes te pague predial 300 pesos, lo mismo que un lote en Colina.
11: Claro.
0: Porque yo creo que hay mucha gente que sí se siente a lo mejor molesta, y estoy hablando de la gente que tiene su casita para descansar en Colina, y ahorita es la gente que ha estado a lo mejor un poquito renuente a pagar, pero seamos honestos, no podemos tener un municipio al 100 mientras tú no pagues el predial. No,
11: claro, y luego lo más... la incongruencia más grande, Javier, es que son lotes grandísimos que tienen todos los lujos. Y luego, aparte de que no pagan el predial, se molestan porque se los cobran, ¿no? O sea, es un tema muy, muy, muy complicado.
0: Así es. Tuvimos varios ejemplos de personas que fueron a hablar conmigo de manera personal para decirme pues que se les hacía mucho lo que estaban pagando. Yo creo que aquí tenemos que hacernos de verdad muy conscientes. Yo no creo que una persona... que viva en la orilla del lago, vamos a decirlo, y que tenga la manera que a veces rentan sus casas o lo que sea, que tiene una manera de entrada económica diferente a una persona que viva... ¿Dónde te gustaría, Dani, que te mencionara cualquier...? Bueno, una persona que vive en el centro de Boquilla. A mí no me parece congruente que paguen exactamente el mismo...
11: No, claro que no.
0: El mismo predial. Pero volvemos otra vez, el que es buen juez por su casa empieza. Si yo hablo de mi municipio, es porque tengo que pagar el predial. ¿Por qué? Porque a mí me interesa que mi municipio esté bien.
11: Claro.
0: Porque volvemos a... Yo siempre digo esta frase, somos parte del problema, pero no queremos ser parte de la solución. Entonces, si no pagamos el predial, créanme que hay muchos servicios que no logramos dar al 100 porque no nuestra economía municipal no nos da para tener un camión nuevo de basura, un ejemplo. pero créame que estamos con toda la disposición, aunque tengamos unos camioncitos que apenas van ahí poco a poco, intentamos hacer las cosas como debe de ser.
1: O sea, es la importancia de que la gente pague su predial porque se regresa para el mismo municipio y se regresa en mejores servicios, sobre
0: Así
1: todo, y con
0: es.
1: Mayor calidad, ¿no?
0: Así es, perfecto.
1: Bueno, ¿y de qué manera se puede hacer, presidenta? ¿De qué manera se le puede hacer solamente tomando esto como a conciencia la gente que vive en estos lugares?
0: Mira, Javier, ya estamos ahorita mandando oficios para que sean un poquito más rápido los pagos. Te digo, ya bajamos el 100% de los recargos. Un mero ejemplo, si antes tu cuenta saldaba 50,000 pesos, ahorita te salen 17, un ejemplo, donde estamos quitando todos los recargos. Ya nada más es hacer conciencia, porque hay mucha gente, mucho turismo que tiene su casa en Boquilla, pero tiene empleados que se la cuidan y por medio de ellos estamos llegando a dejar los oficios que ellos no los reciben. Pero pues realmente, Javier, yo creo que una persona que le gusta tener su papelería en regla, pues siempre busca pagar el predial. Hay una situación de que hay gente que le llega su oficio y a lo mejor ni siquiera lo lee. Entonces, como presidencia municipal, pues yo creo que tendremos que... Estamos haciendo la de buena voluntad por lo pronto ahorita. Okay. Y si no, pues yo creo que sería muy bien de parte de nosotros ir a hablar con las personas directamente, Javier.
1: Okay.
0: ¿Por qué? Porque está yendo nuestro jurídico a entregarlos. Y hasta ahorita, pues a lo mejor 2-3 personas han llegado.
1: ¿Y cuántas personas se quedan todavía que no van? O sea, en cantidad.
0: Mira, Javier, yo creo que la verdad, y viéndonos así muchísimas personas, de un 100% de personas que pagaran el predial, San Francisco de Conchos tendría otro tipo de servicios.
1: Ajá.
0: ¿Por qué te digo? Porque son muchos millones, Javier, sí. Muchísimos millones lo que está en deuda con lo que es predial.
1: Bueno, es un rezago, así es. Bueno, pues ahí estamos. Échele ganas, San Francisco de Conchos, su gente. Hagan más grande el municipio y con mejores servicios. Pero bueno, de esto platicamos después de los siguientes mensajes.
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2: Bueno, seguimos platicando con la presidenta municipal de San Francisco de Concho, por supuesto, en esta ocasión. Y también, pues adelantito, estaremos platicando con el licenciado Iván Pérez Ramírez, secretario también del ayuntamiento. Adelante, presidenta. Vamos con el secretario, usted me dice.
3: Como gusten.
2: Sí, vamos con el licenciado. Adelante, le escuchamos.
3: Bueno, también para traerles una muy buena noticia, ¿verdad? El día de hoy vamos a iniciar ya a arrimar las máquinas para una obra que hemos estado trabajando también ahí para darle continuidad a la calle Zaragoza que conecta el Tigre con Boquilla. Es una calle de aproximadamente 800 metros, lo cual requiere mucho trabajo porque unas administraciones anteriores hicieron el drenaje, pero sobresale mucho de la carretera. En sí no es carretera, es un camino de terracería. Vamos a iniciar, entre hoy y mañana el topógrafo va a iniciar los trabajos para meter todo el material que se requiere, porque pues, son 800 metros de largo y si se requiera mejor un relleno de 30, 40 centímetros, ¿verdad?, de material. Vamos a iniciar, ahí inicia municipio con casi $1,000,000. Iniciamos con casi $1,000,000 para dejar listo ese tramo de calle para un riego de sello.
2: Okay, esa es la actividad que tienen en puerta.
3: Sí, en puerta tenemos eso, también tenemos otra en puerta muy, muy, muy importante que va de la mano con la clínica que estamos tratando de lograr realizar ahí en la cabecera municipal, que ya casi queremos decir que es un hecho. También viene acompañado de una inversión de alcantarillado de $8,000,000. Ajá. Es un área donde no existe un buen servicio de alcantarillado, ¿verdad? Y se va a meter por parte de la Junta Central y municipio $8,000,000 y ahí ya estamos logrando que es una inversión en el municipio de $18,000,000 para la cabecera municipal.
2: Okay, bueno, no cabe duda que sigue llegando de todas maneras inversiones.
4: Así es. ¿Verdad?
2: Secretario, presidenta, siguen llegando inversiones. Hay muy buena relación, presidenta, con el gobierno estatal.
4: Así es, Javier. En fin, mujeres, sí, diría, ¿verdad? Yo. No te creas. No, sí, tenemos muy buena relación con la gobernadora Maru Campos, y de cual me siento muy orgullosa. Y aparte, los secretarios de gobierno siempre han estado muy puestos y dispuestos, Javier. Tengo muy buena relación con algunos, no voy a mencionar con cuáles para que no se me vaya a olvidar alguno. Sí. Y como todo, hay gente muy amable, hay gente muy dispuesta, habemos de todo en la viña del señor Javier, ¿verdad?
2: Claro que sí.
4: Así es.
2: Qué bueno que ayuda. Ahorita, en estos días que hemos tenido, por estos días con bastante calor, vemos unos filtros al 100, digo, cada vez que vamos, ¿no? Vamos cada dos meses, no se crea. Los domingos o los fines de semana me imagino que es mucha la actividad en estos lugares, ¿no? Sí. El tigre un poco tranquilo y más ahorita que pues está con un poco de agua, pero no deja de ser un lugar especial, ya de tardeadas también el tigre, ¿no? Colina. Así también. Es. ¿Cuál es el lugar que tiene más afluencia? ¿Los filtros?
4: Los filtros,
2: y los de los filtros Colina. ¿Y Colina cómo está? Porque ahorita estamos hablando de los que no pagan el predial, pero bueno, hablando ya como un negocio, Colina.
4: Pues fíjate, Javier, hace ya algunos años, no sé si tú lo recuerdes, Colina siempre fue un punto de reunión y de atracción para los que en aquel entonces estábamos jóvenes. Sí. Ahorita ha bajado mucho la afluencia a Colina. Yo pienso que la gente le apuesta más a los filtros. ¿Por qué? Porque van en familia, tú lo acabas de decir, por el calor, porque los jóvenes les gusta más. Como que cambió el lugar de nuestra juventud. Ahora la gente le apuesta mucho a los filtros. A mí me da mucho gusto, Javier, porque los domingos por lo regular hacemos recorrido. Recorrido que a veces nos ves con los muchachos de seguridad, no falta quien, el secretario me ha acompañado, porque vamos y damos la vuelta para ver cómo están, qué tanta afluencia vehicular está en lo que ya la gente se retira del municipio. Y es muchísima hasta el día de hoy. Yo creo que baja un poquito, bueno, de hecho baja bastante ahora con la entrada a las escuelas, porque la familia pues ya se retira para empezar con, ahora sí, en el ciclo escolar como así debe es. De ser. Pero yo quiero decirle a todos los turistas que San Francisco de Concho siempre está con los brazos abiertos para esperarlo, cada temporada, cada fin de semana. Hay gente muy amable, Javier, dentro de los prestadores de servicio, hay gente que está trabajando mucho, gente que le pone muchas ganas a su negocio, que lo hace de la mejor manera. A todos ellos, pues, mis respetos y mi admiración. porque sé que hacen de Boquilla una mejor comunidad, hacen de su centro recreativo un buen centro para recomendarse solo, y por ende, pues nuestro municipio se escucha muy bien a nivel estatal.
2: Así es. Turísticamente es excelente, ¿verdad?
4: Así es.
2: Aquí qué bueno que todos pagarán predial. Y hablando de Colina, ya lo dijo, pero hablar de los filtros.
4: Vamos a darle por hoy la palabra a que vamos a esperar de aquí a diciembre, Javier, que la gente se anime a pagarnos el predial. Okay. ¿Por qué? Porque todavía tienen de aquí a diciembre con el descuento de los recargos. Mm-hmm. Para que todo mundo tenga regularizado y tenga... Porque, ya su predial pagado, Javier.
2: Porque no diga que no les fue bien a los filtros, les está yendo bien. Lo vemos, lo se palpa ahí, se ve todo, muchas cosas positivas con respecto a la visita que tienen.
4: Así, cada y día. Yo sé que ellos tienen muy fuerte inversión, sí. Javier. Dan el mejor servicio, le invierten mucho, pero sí vamos a darle un recorrido con la gente que falta de pagar predial. Que aprovechen este descuento de todos los recargos, Javier. Okay. Hago mucho hincapié en esto porque es a nivel municipio que sí me gustaría que todo mundo pagara el predial.
2: Ok. Estamos llegando casi al final de la entrevista. A ver si tiene algo más que comentar.
4: Claro que sí, Javier, para invitarlos también. El próximo sábado 5 de septiembre tenemos nuestro segundo informe de gobierno. Uh-huh. Y hacerles extensiva la invitación. Iniciamos 7:30 de la noche el...
2: 7:30, en el mismo lugar.
4: En el mismo lugar y con la misma gente, dice la canción, Javier. En el auditorio municipal, y esperamos contar con la presencia de la gente de San Francisco de Conchos y con nuestros invitados especiales, que entre ellos se encuentran ustedes.
2: Ok. Aparte de nosotros, ¿quién viene de gobierno, por ejemplo?
4: Ahorita están por confirmarnos la lista, Javier, y ya le pasaríamos a usted quién vendría para que ustedes sepan.
2: ¿Hay mucho que informar en ese informe?
4: Pues hay que informar, Javier.
2: Sí.
4: Así es.
2: Hay que informar, que la gente sepa lo que se está realizando.
4: Mira, a veces vemos nada más las grandes obras o las infraestructuras, sí. Pero créeme, Javier, que el apoyo ha sido desde la personita que está enferma, un traslado de ambulancia, un bloc para su casa, un saco de cemento, un rotoplas, hay muchas cosas que informar.
2: Ok, sobre la cuestión de la presa La Boquilla, ve cómo hay rumores acá en Camargo, no sé, ya con ustedes, pero aquí... Que no van a permitir que abran la presa o que no se van a llevar el agua y todo esto. ¿En esto qué de alguna manera involucran a usted como presidenta?
4: Así es, Javier. Mira, ¿qué te puedo decir? El grupo que defiende lo que es la presa y sí. Que claro que como presidencia municipal estamos apoyando de que no se abra, que se deje en el 22, que sería lo ideal. Pero créeme ahí que como presidencia no tenemos autoridad, ahí se queda con agua a cargo, porque sabemos que eso es federal, y ahí quien decide es con agua directamente. Okay. ¿Por qué te digo esto? Cuando se abrió la presa, ni siquiera fuimos invitados a la apertura de la presa. Okay. Entonces, pues que sea con agua quien, realmente son ellos quien deciden si o no se abre o en qué porcentaje se deja. Nosotros como municipio no tenemos ni siquiera esa autoridad, pero que queremos que la dejen al 22, claro, por supuesto que queremos que la dejen al 22.
2: Oye, ¿alguna autoridad como una autoridad preventiva para evitar ya los conflictos claro que del sí. ayer, si se puede?
4: No, claro que sí, Javier, si tú recuerdas el año pasado, le apostamos mucho a los amparos, Javier, que gracias a Dios funcionaron y funcionaron muy bien. Sí. Este año ya nos permitieron sacar amparos, pero sí estamos en la mejor disposición para que no dejen la presa precisamente tan vacía, porque todo mundo lo decimos, a lo mejor es un secreto a voces, Javier, que vemos mucho la extracción del agua. Uh-huh. Y te puedo decir, a lo mejor no son todos los agricultores de San Francisco de Conchos quien de cierta manera la aprovechan. Yo veo mucha salida de agua en el río, no me voy a poner a discutir porque no es de mi jerarquía, Javier, pero sí expreso mi sentir. Entonces, hay muchas situaciones ahí que a mí me gustaría que las tocáramos más a fondo, porque necesitamos ver hacia dónde va esa agua, pero igual.
2: Por ejemplo, aquí en Camargo parece que ni el 10% de lo que sale de la presa lo aprovechamos en Camargo. Ayer, domingo, por ahí veníamos acá del rumbo de Delicia muy tempranito y observábamos que el canal iba al máximo nivel de agua. ¿A dónde va esa agua? Llegará pues será aprovechada sobre todo por los agricultores, ¿verdad? Y no estoy hablando de que el pago a Estados Unidos simplemente porque eso es allá de vez en cuando, ¿no? Pero siempre va el canal rebasando a Delicias.
4: Mira, yo lo que sí vi una disminución, Javier, cuando empezaron las lluvias, que estuvieron muy buenas las lluvias en San Francisco de Conchos, yo creo que en Camargo también, vi que disminuyeron un poquito la salida por el río, que es donde nosotros nos fijamos. Sí. Pero últimos días he estado viendo que todavía siguen sacando bastante agua. Mucha agua. Podemos ir y podemos platicar con el secretario de Conagua, sí, pero no, ellos deciden, Javier, cuánto le sacan. Aunque la presa esté en nuestro municipio, aunque digamos que somos dueños de la presa, ellos deciden el caudal que sacan.
2: Bueno, y hablando de Conagua, hablamos de gobierno federal. Gobierno federal, ¿qué ha hecho por el municipio de San Francisco de Conchos?
4: ¿Qué ha hecho el gobierno federal?
2: O sea, ¿qué recursos habrá enviado para alguna obra, mamá?
4: Pues ahorita directamente con nosotros, con Presidencia Municipal, no hemos tenido algún apoyo de gobierno federal como para bajar nosotros algún tipo de recurso. A lo mejor nos falta platicar un poquito más con ellos, acercarnos un poco más, pero hasta ahorita hemos tenido el apoyo de gobierno estatal.
2: Estatal, nada más, sí. Es la mayor cantidad, ¿verdad?, que viene de gobierno del estado.
4: Así es.
2: Presidenta, muchísimas gracias por habernos acompañado, secretario. Si algo más desean agregar,
3: Yo sí tengo un pequeño comercial, ¿verdad? Ahorita sí, también estamos trabajando con el salón, ahí donde hacen los eventos en Rancho Nuevo. Lo estamos techando totalmente nuevo y lo vamos a una bonita fachada. Estamos trabajando con la fachada del salón de la localidad del Tigre. Vamos a trabajar y ya está aprobado por Cabildo. Le vamos a apostar a todos los parques del municipio de San Francisco de Conchos. Le vamos a apostar al velatorio de Boquilla. También para invitarlos, ¿verdad?, a nuestro municipio. Vaya, pase ese. También se me olvidaba. Sí. Como agradecimiento, la presidenta habló con el secretario de salud, trabajando en coordinación con presidencia seccional. Seccional se está haciendo de la parte interior para restaurar la clínica. Y presidencia municipal va a entrar para renovar totalmente la fachada de la clínica de Boquilla, para darles también a la localidad de Boquilla la clínica que merece Boquilla. ¿Verdad?
2: Qué bien.
3: Invitarlos al municipio, vaya a Lago Colina, vaya a Los Filtros, vaya al Tigre, vaya al río Conchos, también se pone muy padre ahí en el río los domingos. Y pues aquí estamos trabajando, como digo yo, con muchas ganas y sin rajarnos, trabajando, sacando adelante esta administración con los recursos que podemos lograr conseguir y con los recursos propios que tiene el municipio, pero con muchas ganas y sin rajarnos.
2: Y que no se les olvide el predial.
3: No se les olvide, vaya, paguen. Mira, ahorita estamos hablando porque tenemos ahí, que nosotros queremos tener un backdoor, ¿verdad? También para darle el servicio que requiere nuestras comunidades, nuestros prestadores de servicio. Nos queremos apostarle a un camión de basura también, no nuevo, ¿verdad? Sí. Pero he perdido un camión que no nos esté fallando tan seguido. Pero recuerden que la comunidad, la localidad, el municipio y gobierno municipal siempre tienen que ir de la mano. Claro. Somos un engranaje que tenemos que jalar y trabajar juntos para sacar adelante nuestro municipio. Si nosotros amamos nuestro municipio, nosotros vamos a apostar porque nuestro municipio sea el mejor. Yo voy y hago mi parte como ciudadano, municipio, haz tu parte como municipio. Y créanme que si las dos partes hacemos el 100% de nuestro trabajo, vamos a tener el mejor municipio del estado de Chihuahua.
2: Claro.
3: Porque somos de los mejores municipios. No. Más seguro, más hermoso y con una riqueza histórica y natural hermosa.
2: Sí se ve y se ha sentido por muchos años, ¿verdad? Y ahora más, ¿verdad? Y ahora más se ve bonito. Sobre todo esas calles pavimentadas por ahí también cambiaron mucho cuando vamos.
3: Sí, y estamos esperando ahí nada más que unos 13 kilómetros de pavimentación, ¿verdad? Por parte del gobierno del estado. Ya nada más que nos autoricen, ya se platicó con el ingeniero Chanes, también. O sea, tenemos mucho trabajo en puerta, solo estamos esperando que nos den el banderazo para nosotros salir y decirle a las comunidades, se logró esto, se logró el otro, vamos. Porque pues si decimos y nos quedamos a medias, ¿verdad? Pues ese no es el chiste es lograr y tenerlo ya en la bolsa el proyecto para sacar adelante el municipio.
2: Claro que sí, muchas gracias, muy amable secretario. Presidenta, pues muy amable y muchas gracias.
4: Gracias.
2: ¿Algo que quiera agregar, presidenta?
4: No, pues muchísimas gracias, Javier. Como siempre, estamos a la orden y como siempre le digo, quien va a presidencia municipal nunca sale con las manos vacías. Gracias, Javier. Bonito día.
2: Buen día. Gracias. Muy amable. Le agradecemos a la maestra Norma Padilla Manríquez, presidenta de San Francisco de Conchos, y al licenciado Iván Pérez Ramírez, secretario del Ayuntamiento.
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2: Ya, buenos compañeros, ya.
12: Gracias, pásela bien.
2: Muchas gracias.
13: Gracias, Daniel. Nos vemos a mediodía con el favor de Dios.
2: Claro que sí, gracias a Juan Antonio, Daniel, Uriel, gracias. Ahí se queda nuestra compañera Marlet Coronado con su signo zodiacal.
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Comenzamos con Aries. Deje de hacer cosas que no quiere. Sepa que las amistades verdaderas no deben obligarlo a que haga algo que no está dispuesto a hacer. Tome sus propias iniciativas. En el amor, prepárese, ya que su alma gemela le pedirá que mida sus actos. Debe vigilar y controlar los impulsos que tiene cuando intenta vincularse con ella.

Tauro, sepa que aunque se le presenten diversas opciones cuando tenga que decidir, sepa utilizar los recursos apropiados para lograr las metas de una forma exitosa. En el amor, conocerá a alguien que lo impactará. Evite mostrarse indiferente o distante. Esa simple amistad puede llegar a convertirse en el amor para toda su vida. Géminis. Transitará por una etapa en la vida donde podrá unir su esperanza y fe hasta provocar una mayor confianza en su camino interior. Crea en usted mismo. En el amor, circulará por una jornada bastante inestable en el seno familiar con algún miembro cercano. No lo juzgue con severidad y escuche los reclamos que le hace. Cáncer. Cuando determine los objetivos, siempre deberá de antemano fijar lo que realmente quiere en su vida y desearlo con todas sus fuerzas. Céntrese y avance. En el amor, momento para pensar más en sí mismo. Si se encuentra en pareja, espere a que aparezca esa persona exacta y que lo haga feliz en el amor. No se apresure. Leo, sepa que le resultará mucho más fácil todo lo que se proponga. Si se toma las cosas con tranquilidad en esta jornada, será inútil que se altere y se ponga de malas. En el amor, no incluya a terceros en sus planes. Dedíquele el día a su enamorado. Planee un tiempo para poder disfrutar en compañía de su pareja. Muéstrese más afectuoso. Virgo, permítase llevar por ese sentimiento tan intenso que lo cautiva hace tiempo. Su espiritualidad alcanzará su máxima expresión y podrá manifestarla en su entorno. En el amor, un enamoramiento fulminante puede llegar a ser engañoso. Manéjese con cautela para que su corazón luego no sufra. Caso contrario, no creerá más en el amor. Libra, relájese, ya que adquirirá mayor confianza en sí mismo. Gracias a esto, podrá cumplir con todas las obligaciones pendientes que por miedo no lo hacía. En el amor, si pretende que funcionen mejor las cosas con su alma gemela, debería empezar a exponer los sentimientos que realmente siente y no los oculte más. Escorpión. La luna en su signo le dará el dinamismo que tanto ha estado necesitando. No se olvide que debe reflexionar acerca de sus objetivos antes de actuar. En el amor, abandone los celos y comience a confiar en la persona que tanto ama. No crea que todas las personas son iguales. Caso contrario, nunca podrá estar en pareja. Sagitario. Jornada óptima para realizar tareas en grupo. Su experiencia e inteligencia se destacarán en su entorno y podrán demostrar todo su potencial creativo. En el amor, su falta de constancia en los asuntos románticos le acarrearán reclamos justificados. Trate de revertir esta conducta cuanto antes por su alma gemela. Capricornio, ocúpese de los asuntos y trate de resolverlos lo antes posible. Deje de involucrarse en situaciones complicadas que no le atribuyen personalmente. En el amor, etapa propicia para tener nuevos encuentros sentimentales. Inicie una nueva relación o afiance la que tenga escuchando a su corazón.
crea en el amor. Acuario. Entienda que cuando uno determina sus propios objetivos, es de suma importancia sostener la claridad para elegir el camino adecuado. Piense antes de actuar. En el amor, aparecerán algunos pensamientos confusos y no logrará ver nada claro en el tema del corazón. Comparta sus temores con su pareja y sentirá un gran alivio. Por último, Piscis. Sepa que desarrollará en su interior la fortaleza necesaria para revertir esas situaciones que lo han mantenido paralizado y sufrido durante estos días. En el amor, relájese, ya que en poco tiempo encontrará una persona que lo hará sentir plenamente en el amor. Lo mantendrá alejado de sus deudas y la vulnerabilidad desaparecerá.

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1: Que tengan un excelente lunes, que les vaya muy bien durante esta semana y sobre todo que nos sigan escuchando. A continuación, se queda con ustedes Óscar Sánchez.
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3: 11 de agosto del 2002, fallece don Jesús Pedrosa Medrano, a los 65 años de edad, quien fuera promotor de béisbol. 11 de agosto del 2006, fallece el licenciado Carlos Pérez Contreras. 12 de agosto, Día Internacional de la Juventud. 12 de agosto del 2016, fallece don Carlos Villanueva Villegas, quien fuera de los primeros transportistas del estado de Chihuahua y extra en la película Hondo. 13 de agosto, Día Internacional de los Zurdos. 13 de agosto de 1963, nace el futbolista seleccionado en todas las categorías y campeón estatal en 5 veces representando a Camargo, Víctor Manuel Rentería Ramírez, conocido como el Trivi. 13 de agosto del 2018, fallece Armando Cisneros Villa, conocido como el Pato Cisneros, ex integrante de la Orquesta Plaza y fundador del grupo Soul de Camargo. 14 de agosto de 1987, es ordenado sacerdote el camarguense, el padre Adrián Miguel Bejarano Meléndez. 15 de agosto de 1954, es ordenado sacerdote el padre Vicente Galo, quien fuera párroco aquí en Camargo. 15 de agosto, Día del Vecino. 16 de agosto de 1976, nace el cantautor camarguense Homero Vela Ramos, conocido como Homero Vela. 16 de agosto de 1977, muere el rey del rock and roll, Elvis Presley, a los 42 años de edad. 16 de agosto de 2019, fallece el boxeador cubano-mexicano José Ángel Mantequilla Nápoles. 17 de agosto, Día del Veterinario. 17 de agosto de 1960, en Hamburgo, Alemania, inicia la leyenda de los Beatles. 17 de agosto del 2003, se crea el Club de Leones Nueva Era AC. 18 de agosto, Día del Vaquero. 18 de agosto de 1948, nace en Aguascalientes el cantautor mexicano José María Napoleón Ruiz Narváez, mejor conocido como Napoleón. 18 de agosto del 2020, fallece el bolero y conserje de la Secundaria Federal, el señor Daniel el Caperuso Barraza Núñez. 19 de agosto del 2011, es consagrado al templo de San José como parroquia, siendo su primer párroco el padre José Juan Porras Méndez. 20 de agosto de 1952, nace el ingeniero Genaro Solís González, expresidente municipal en 3 ocasiones. 20 de agosto de 1965, fallece la profesora María del Refugio Hermosillo Ferrales. 20 de agosto de 1965, nace el agricultor Arturo Zubía Fernández, 3 veces presidente municipal. 20 de agosto del 2002, fallece el locutor Carlos Piñera Guevara, a los 54 años de edad, conductor del noticiero Gaceta Radiofónica, OH 96.1 FM, la jefa, la que manda, recordando nuestra historia.
4: Ya lo dijo Francisco, nuestro Papa Francisco. Hay cansancios que no se curan durmiendo. El alma también se agota. A veces no es el cuerpo el que ya no puede más. Es el corazón, cansado de fingir que todo está bien, de ser fuerte para todos, de sonreír mientras en nosotros por dentro todo pesa. Si hoy te sientes así, no estás solo. Dios no solo te ve cuando sirves, también te mira cuando ya no puedes más. Él no te exige rendimiento, te ofrece descanso. No tienes que demostrar nada, solo respira, detente un momento, permítete sentir. Hay cansancios que no se curan durmiendo, el alma también se agota. A veces no es el cuerpo el que ya no puede más, es el corazón, cansado de fingir que todo está bien, de ser fuerte para todos, de sonreír mientras en nosotros por dentro todo pesa. Si hoy te sientes así, no estás solo. Dios no solo te ve cuando sirves, también te mira cuando ya no puedes más.
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¿Qué tal, gente? Buen día, qué placer estarles saludando en este inicio de semana. Estamos iniciando semanita, lunes 17 de agosto de este 2026. Aquí estamos con el gusto de siempre saludándoles a través de la Jefa 96.1. A todos y cada uno de ustedes que ya están en sintonía, gracias, gracias por su preferencia. Lunes 17 de agosto, Los Santos, Jacinto, Mamés y Carlomán. Así que si usted lleva nuestros nombres, saludos a la gente que esté cumpliendo años o festejando cualquier otro motivo. Deseamos que se la pasen excelente, que se la pasen de lo mejor. Ya saludándoles a su amigo y servidor Oscar Sánchez, su compa Karim, para llevarles muy buenas rolas a través de la que manda. A ustedes también que ya nos escuchan a través de www.lajefaradiocamargo.com.mx. Gracias, gracias infinitas a ustedes también que nos sintonizan por medio de su dispositivo Alexa. Bueno, pues les agradecemos, como siempre. Recuerde que usted lo puede hacer a cualquier hora del día. Gracias, gracias. Para que usted se ponga en contacto si así desea, es al 648-462-5666 sus llamadas. O bien puede enviarme su mensaje, su WhatsApp al 648-465-4384 para escuchar las mejores rolas. La temperatura en este momento es de 30 grados, son 30 grados lo que registra el termómetro. Aquí iniciamos, aquí nos arrancamos con la primera rola. Ritmo, ritmo, ritmo. Se nota que es lunes, con ganas. Es Pedro Fernández y yo se los juro que yo no fui. Era mi hermano gemelo. ¿En serio? Ahora que no crean.

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música de MS Salcido, esto que es La Basurita, cuando ya son exactamente las 9:25, ya las 9:25. Recuerde que si usted está cumpliendo años, puede participar, si así lo desea, en la rifa del pastel, gracias a la gente de la Casa Amarilla. Así que si usted quiere participar, bueno, pues a comunicarse. Saludos al tremendísimo Capiro, échale mi Capiro. Con todo el gusto, el saludote. Ahorita le complazco con su melodía. De momento escuchamos a La Fiera de Ojinaga y Espinosa Paz. Yo no dije nada. 9:25.

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1: Oración para pedir por la lluvia. Dios Todopoderoso, de quien depende todo nuestro ser, actividad y vida, concede a nuestros campos la lluvia necesaria a fin de que, asegurando nuestro sustento diario, podamos con tranquilidad buscar los bienes eternos. Por Jesucristo nuestro Señor. Amén.
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0: música de Los Ángeles Azules, esto que se llama...
1: Gracias.
0: Mis sentimientos aquí a través de la que manda. Ya son 25 minutos para que sean ya las 10. Hola, buenos días, Karina, el alfarero o el rey pobre. Y gracias, bonito inicio de semana. Muy bien, ahí buscamos a ver cuál encontramos primero. Con gusto, saludos a toda la gente que nos está escuchando aquí en el sector centro. Gracias, ¿eh? 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Con gusto, te atiendo. Vamos con los nuevos Cervantes. Señora equivocada.

0: es el alfarero con los internacionales de Durango. 19 minutos para que sean ya las 10.
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0: En este momento son 15 minutos, únicamente 15 minutos para que sean ya las 10 en esta mañana de lunes 17 de agosto de este 2026. A gusto y a lunes iniciando actividades de nueva cuenta. Para ustedes que nos están escuchando en su trabajo, gracias. 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Llega la música de Enigma Norteño, Ayotro. Y por favor, no lastimes más. Saludos a toda la gente de Colonia Revolución, a la gente también por allá de 4000 Paz. Buena mañana, buen inicio de semana.

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9: 9 minutos para que sean ya las 10. Vámonos con este buen tema, algo clásico a cargo de los Cadetes de Linares. No hay novedad en 9 minutos y las 10, temperatura 31 grados.

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Lo único que ha cambiado es el espejo. Ahora, cada vez que lo veo, me refleja una figura con unas sombras profundas bajo mis ojos y unas arrugas que empiezan a amenazar mi rostro

música de Reggae, los hombres que Marta tiene un marcapasos cuando ya son exactamente 3 minutos, únicamente 3 minutos para que sean ya las 10. Vámonos pues con más buenas rolas en esta mañana que tenemos. A continuación, pues a Bronco. Que no quede huella, que no.

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1: 11 de agosto del 2002, fallece don Jesús Pedrosa Medrano, a los 65 años de edad, quien fuera promotor de béisbol. 11 de agosto del 2006, fallece el licenciado Carlos Pérez Contreras. 12 de agosto, Día Internacional de la Juventud. 12 de agosto del 2016, fallece don Carlos Villanueva Villegas, quien fuera de los primeros transportistas del estado de Chihuahua y extra en la película Hondo. 13 de agosto, Día Internacional de los Zurdos. 13 de agosto de 1963, nace el futbolista seleccionado en todas las categorías y campeón estatal en 5 veces representando a Camargo, Víctor Manuel Rentería Ramírez, conocido como el Trivi. 13 de agosto del 2018, fallece Armando Cisneros Villa, conocido como el Pato Cisneros, ex integrante de la Orquesta Plaza y fundador del grupo Soul de Camargo. 14 de agosto de 1987, es ordenado sacerdote camarguense el padre Adrián Miguel Bejarano Meléndez. 15 de agosto de 1954, es ordenado sacerdote el padre Vicente Galo, quien fuera párroco aquí en Camargo. 15 de agosto, Día del Vecino. 16 de agosto de 1976, nace el cantautor camarguense Homero Vela Ramos, conocido como Homero Vela. 16 de agosto de 1977, muere el rey del rock and roll, Elvis Presley, a los 42 años de edad. 16 de agosto de 2019, fallece el boxeador cubano-mexicano José Ángel Mantequilla Nápoles. 17 de agosto, Día del Veterinario. 17 de agosto de 1960, en Hamburgo, Alemania, inicia la leyenda de los Beatles. 17 de agosto del 2003, se crea el Club de Leones Nueva Era AC. 18 de agosto, Día del Vaquero. 18 de agosto de 1948, nace en Aguascalientes el cantautor mexicano José María Napoleón Ruiz Narváez, mejor conocido como Napoleón. 18 de agosto del 2020, fallece el bolero y conserje de la secundaria federal, el señor Daniel El Caperuso Barraza Núñez. 19 de agosto del 2011, es consagrado al templo de San José como parroquia, siendo su primer párroco el padre José Juan Porras Méndez. 20 de agosto de 1952, nace el ingeniero Genaro Solís González, expresidente municipal en 3 ocasiones. 20 de agosto de 1965, fallece la profesora María del Refugio Hermosillo Ferrales. 20 de agosto de 1965, nace el agricultor Arturo Zubía Fernández, 3 veces presidente municipal. 20 de agosto del 2002, fallece el locutor Carlos Piñera Guevara, a los 54 años de edad, conductor del noticiero Gaceta Radiofónica, OH 96.1 FM, la jefa, la que manda, recordando nuestra historia.
2: Oración para pedir por la lluvia. Dios Todopoderoso, de quien depende todo nuestro ser, actividad y vida, concede a nuestros campos la lluvia necesaria a fin de que, asegurando nuestro sustento diario, podamos con tranquilidad buscar los bienes eternos. Por Jesucristo nuestro Señor.

Grupo La Caña y El Coyote con esto que se llama Te Soñé, cuando ya son 10 de la mañana con 8 minutos, ya las 10 con 8. Vámonos pues, movidito, movidito esta mañana. Aquí llega el Chivo. Ellos son los Ciclones del Norte, compay.

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4: 10 de la mañana ya con 13 minutos, ya a las 10 con 13 vamos a continuar en esta mañana. Dice, buenos días, para felicitar y apuntar al pastel a Eric Moreno Quintero hoy en su cumpleaños. Ahí lo felicita su familia, claro, con gusto aquí lo apuntamos. Para felicitar por su cumpleaños a Eric Moreno Quintero y para desearle todo lo mejor de parte de su familia, claro que sí, muy bien. Bueno, pues aquí lo apuntamos con gusto, ya sabe que sí, ya sabe que sí. Así que si usted quiere participar, bueno, pues adelante, comuníquese a través de sus mensajes, a través de sus llamadas. 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Ya son 10 con 14 minutos, 10 con 14. Vamos a escuchar eso a cargo del Poder del Norte. ¿Y eso qué se llama? ¿Para qué? ¿Para qué me engaño? Sí, hombre. No voy a ganar nada. 10 con 14, temperatura en este momento 32 grados.

0: Necesito junto a mí música de Conjunto Primavera. Ya son las 10:21, ya las 10:21. Voy a mensajes y regreso con más aquí a través de La Que Manda.
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Estás a cargo de Germán Montero, Vagabundo. Ya son 10:27, 10:27. Saludos ahí para Alberto Martínez. Hoy está cumpliendo años. Deseando que se la pase excelente. A la gente que nos está escuchando también a través de internet por allá en Amarillo, Texas. Ahí vamos a felicitar y enviarle el saludo a Ana López. Hoy está cumpliendo años. Ahí anda de mitotera por allá en Amarillo, Texas. Ahí para todo el escuadrón mitotero. Ahí para Vero también. ¡Qué barbaridad! Y le digo, pues, les encanta el mitote. Bueno, a uno también, ¿verdad? Pero... No. Hay niveles. Ahí nosotros vamos, ahí vamos. Ahí nomás lo que se puede. Sí, pero no hay otras que sí. De a tiro. 10:28. Todos mentimos. Es el conjunto amanecer del profe Vico Madrid. En unos minutos haremos el sorteo del pastel en este lunes 17 de agosto.

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0: 26 minutos y serán ya las 11, únicamente 26 minutos para las 11. Vamos a regalar el pastel, el primero de esta semana que estamos comenzando en este lunes 17 de agosto. Así que si usted está en esta lista, puede ser el ganador o ganadora del pastel. Toda la gente cumpleañera, les deseamos lo mejor de lo mejor hoy en este su día, deseando que se la pasen excelente. Y como le digo, si usted está en esta lista, puede disfrutar del pastel totalmente gratis gracias a la gente de la Casa Amarilla. 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Así que si usted quiere ganarse este pastel, márqueme 648-462-5666 para que se comunique, nos dé la información y así pueda ganarse y obviamente pues disfrutar de la delicia de la Casa Amarilla. Buenos días.
1: Buenos días.
0: Sí, ¿quién habla?
1: Que apuntó Alberto Martínez.
0: El que apuntó Alberto Martínez. ¿Qué es suyo, Alberto, oiga?
1: Mi hermano.
0: Es su hermano, muy bien. ¿De dónde nos habla?
1: De acá, de Floreño, oiga.
0: ¿De Floreño?
1: Sí.
0: Muy bien, perfecto. Bueno, el día de hoy, su hermano Alberto, en su cumpleaños, puede disfrutar de ese pastel totalmente gratis que la Casa Amarilla les obsequia. Así que díganos, ¿dónde podemos visitar a la gente de la Casa Amarilla?
1: Permítame.
0: Vamos a escuchar dónde podemos nosotros visitarlos, ¿verdad? Si tenemos algún evento, bueno, pues hay que visitarlos. Ellos se encuentran ubicados en las direcciones que vamos a escuchar aquí a continuación. Sí, dígame.
1: Como me está fallando, ¿le puedo volver a marcar rápido?
0: A ver, vuélvame a marcar rapidito, pues, rapidito, ¿eh? Sí, bueno, márqueme rapidito, dice que le está fallando, a lo mejor no me entiende, no me escucha. Bueno, pues ahí está, nada más que se comunique rápidamente, porque pues tenemos el tiempo contado. Así que se vuelva a comunicar, ahí porque nos quedamos entonces que es el hermano de Alberto Martínez. Así que vuelva a marcarnos rápidamente el hermano de Alberto Martínez, no se tarde mucho, si no pues vamos a darle chancita a otra persona, ¿eh? Así que rápidamente que se vuelva a comunicar el hermano de Alberto, porque puede ganarse el pastel gracias a la gente de la Casa Amarilla. Así que rápidamente que se vuelva a comunicar, hombre. Rápido, rápido, rápido. Bueno, primera llamada, vamos a hacerle igual, ¿verdad? Primera llamada, tiene rápidamente, primera llamada, tiene esta oportunidad. Si no, otro nombre, ¿eh? Segunda oportunidad, segunda llamada para que se vuelva a comunicar. Ahí está, vamos a ver, vamos a checar en estos momentos. Y bueno, no, a ver qué está pasando, qué está pasando. Entonces, tercera y última oportunidad, ahí marcaron, pero pues ya ve que se cortó. Vamos a dar la última, pues, la última oportunidad, la última chance, si no, pues a otra persona que se comunique para que puedan disfrutar del pastel que la Casa Amarilla les obsequian, ¿eh? Vamos a ver, deje que timbre otra vez, si no vaya a ser de aquí en uno por aborazado, ¿verdad? Y allá, colgado. Sí, bueno.
2: Bueno.
0: Sí, bueno. Sí, bueno, bueno.
2: Bueno, buenos días.
0: Sí, buenos días, dígame.
2: Oiga, ¿cómo se puede ver Martínez?
0: Usted es la esposa de Alberto Martínez. Pues, ¿qué pasó con su cuñado, hombre?
2: Pues, que está fallando mucho la señal.
0: Sí, ya estamos checando. Bueno, pues rápidamente, hombre, para que no les falle mucho, para hacer esto rapidito, dígame dónde podemos visitar a los buenos amigos de la Casa Amarilla.
2: En la Sede y Orfanato de la Cruz, Lina y Juárez, Ojinaga y...
0: Bueno, pues la de Ojinaga y Morelos, pues ya no está. Dígame los números telefónicos, rápidamente.
2: 38.
0: A ver, ahí está. A ver si puede moverse poquito, hombre, porque sí está fallando bastante, ¿eh? Sí está fallando bastantito. Ahí se está cortando. A ver, dígame los números.
2: Es 46-33.
0: Ajá.
2: 20405.
0: Bueno, pues ese ya no está, le digo, porque pues ya no está el de la sucursal de Ojinaga. Entonces, le falta uno.
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0: Muy bien. Mencióneme tres sabores de pastel, rápidamente, tres sabores.
2: Vainilla, chocolate, fresa.
0: Muy bien. Aparte, también, ¿qué más encontramos? ¿Qué más nos ofrecen?
2: Está
0: Bueno, pues es que sí se corta mucho, pero sí nos está respondiendo. Ella sí me escucha, nosotros acá les estamos batallando. Le digo, pues a ver si puede moverse poquitito para que agarre un poquito más la señal, para entender ya lo último. A ver si me escucha bien, ahí está. Muy bien. Entonces, ¿para qué eventos está la Casa Amarilla a nuestras órdenes? Ahí medio le entendí, cumpleaños. Hijo, pues estamos batallando, pero bueno, nos ha dicho. Ya por último, oiga, dígame, para ya no batallar tanto, muévase poquito nada más para que me diga cuántos años cumple Alberto.
2: 37 años.
0: ¿Es Alberto sí. Martínez qué?
2: Bañuelas.
0: Muy bien, entonces después de las 12 del mediodía con la identificación del cumpleañero, pueden pasar a recoger el pastel. Entonces, ¿cuántos años me dijo?
2: 37.
0: Muy bien. Después de las 12 del mediodía, con la identificación pueden pasar a recoger el pastel, ¿le parece? Bueno, pues yo quiero entender que me dijo que sí, gracias, ¿verdad? Sí, pues es que estaba fallando, pero sí medio le alcanzamos a entender las cosas ahí. Pero bueno, pues así se batalla, hombre, así se batalla. Bueno, pues hasta Floreño. Muy bien, pues felicidades Alberto Martínez Bañuelas, hoy en su cumpleaños número 37, ganador del pastel de esta mañana de San Lunes. 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
7: 16 minutos para que sean ya las 11, temperatura 32 grados, el Frisian y Eden Muñoz. Y de verdad que yo sí te perdonaría, pero...

0: Esto se llama Tu Dama de Hierro con Alana Sol y ya son exactamente 10 minutos para que sean las 11.
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0: Entramos a la recta final, 9 minutos para que sean ya las 11. Que se entere la gente. Es la senda y el Bebeto.

De olvidarte, música de alta consigna, ya 4 minutos, únicamente 4 minutos para que sean ya las 11. 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Y así es como llegamos ya a la parte final. Gracias a todos y cada uno de ustedes que se comunicaron, que hayan disfrutado de estas excelentes rolas. Y por supuesto la invitación a que no le cambie, no se despegue, porque ya viene lo mejor de la cumbia con el Bañado Mayor. En este inicio de semana, lunes 17 de agosto, temperatura 30 grados.

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1: 11 de agosto del 2002, fallece don Jesús Pedrosa Medrano, a los 65 años de edad, quien fuera promotor de béisbol. 11 de agosto del 2006, fallece el licenciado Carlos Pérez Contreras. 12 de agosto, Día Internacional de la Juventud. 12 de agosto del 2016, fallece don Carlos Villanueva Villegas, quien fuera de los primeros transportistas del estado de Chihuahua y extra en la película Hondo. 13 de agosto, Día Internacional de los Zurdos. 13 de agosto de 1963, nace el futbolista seleccionado en todas las categorías y campeón estatal en 5 veces representando a Camargo, Víctor Manuel Rentería Ramírez, conocido como el Trivi. 13 de agosto del 2018, fallece Armando Cisneros Villa, conocido como el Pato Cisneros, ex integrante de la Orquesta Plaza y fundador del grupo Soul de Camargo. 14 de agosto de 1987, es ordenado sacerdote camarguense el padre Adrián Miguel Bejarano Meléndez. 15 de agosto de 1954, es ordenado sacerdote el padre Vicente Galo, quien fuera párroco aquí en Camargo. 15 de agosto, Día del Vecino. 16 de agosto de 1976, nace el cantautor camarguense Homero Vela Ramos, conocido como Homero Vela. 16 de agosto de 1977, muere el rey del rock and roll, Elvis Presley, a los 42 años de edad. 16 de agosto del 2019, fallece el boxeador cubano-mexicano José Ángel Mantequilla Nápoles. 17 de agosto, Día del Veterinario. 17 de agosto de 1960, en Hamburgo, Alemania, inicia la leyenda de los Beatles. 17 de agosto del 2003, se crea el Club de Leones Nueva Era AC. 18 de agosto, Día del Vaquero. 18 de agosto de 1948, nace en Aguascalientes el cantautor mexicano José María Napoleón Ruiz Narváez, mejor conocido como Napoleón. 18 de agosto del 2020, fallece el bolero y conserje de la secundaria federal, el señor Daniel el Caperuso Barraza Núñez. 19 de agosto del 2011, es consagrado el templo de San José como parroquia, siendo su primer párroco el padre José Juan Porras Méndez. 20 de agosto de 1952, nace el ingeniero Genaro Solís González, expresidente municipal en 3 ocasiones. 20 de agosto de 1965, fallece la profesora María del Refugio Hermosillo Ferrales. 20 de agosto de 1965, nace el agricultor Arturo Zubía Fernández, 3 veces presidente municipal. 20 de agosto del 2002, fallece el locutor Carlos Piñera Guevara, a los 54 años de edad, conductor del noticiero Gaceta Radiofónica, OH 96.1 FM, la jefa, la que manda, recordando nuestra historia.
2: Oración para pedir por la lluvia. Dios Todopoderoso, de quien depende todo nuestro ser, actividad y vida, concede a nuestros campos la lluvia necesaria a fin de que, asegurando nuestro sustento diario, podamos con tranquilidad buscar los bienes eternos. Por Jesucristo nuestro Señor. Amén.
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0: Ya a las 11 de la mañana con 13 minutos saludándoles, Capitanía Andronave, el Rubén Boys. Llegamos a la temperatura 29 grados centígrados. Salud con gusto a la gente que nos acompaña vía internet. Gracias a ustedes que ya nos sintonizan a través de la frecuencia en el 96.1 FM Radio. Mis amigos, antes de entrar en materia musical, sabe que el día de ayer nos daban una triste noticia, caray, otra vez. Esas noticias que no quieren escuchar, pero en fin, ayer nos informaban del fallecimiento de nuestro amigo y buen camarada, mi compa el negrito subía mi Black and Decker, hombre. Lamentablemente falleció y ayer nos informaban, créanme que nos dolió mucho la partida del compa Negrito. Tantas historias que vivimos con él, hombre. En fin, así que mi más sentido pésame allá a la familia Zubía Fernández, a toda la familia. Una muy, pero muy pronta resignación. Así que descanse en paz el buen Negrito Armando Zubía, el Negro, mejor conocido como el Black and Decker. Siempre lo vamos a recordar, mi Negrito.
1: Hermosa, mi diosa.
0: Bien, amigos, el show debe continuar. Arrancamos con nuestra programación con el clan Chévere, que chévere. Ahí sí me aprecio.

0: Hacemos pausa y regresamos.
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0: Ya a las 11 de la mañana con 25 minutos, ya a las 11 con 25, mis amigos, hoy es lunes, ¿eh? 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Vamos con la música, los capis.

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5: 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Vamos con la música, llegan los Parras y Casimiro Zamudio, esto que se llama ¿Quién piensa en ti? Ahí saludos a los venenosos de Lavoros Automáticas Armendar, dicen que andan con todo en San Lunes, qué bárbaros.

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13: Solamente 16 minutos nos separan ya de las 12, mis amigos. 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Vamos con la música, que siga sonando el Primo de Camargo, directamente de Juárez, de Juanito Chihuahua, para el mundo.
14: ¡Sí!
13: De mi compa Rubén Ontivero Salazar, la cumbia norteña.
14: ¡A las

0: Sus Bravos del Norte, solamente 10 minutos y las 12, nos vamos al programa del RTC. En 5 minutos, volvemos.
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2: Radiosfera. ¿Alguna vez has escuchado a alguien decir, me cayó la solitaria y no sabía si era un chiste o algo real? Pues es muy real. La solitaria es un parásito que puede medir hasta 7 metros de largo. Imagínate un gusano del tamaño de un poste de luz viviendo dentro de tu intestino. Pero lo más preocupante no es eso. Lo peor ocurre cuando sus larvas llegan al cerebro. Su nombre científico es Tenia solium y su ciclo de vida es un viaje complicado entre cerdos y humanos. Todo empieza cuando un cerdo criado en traspatio y sin control sanitario come algo contaminado con heces humanas que contienen huevos del parásito. Dentro del cerdo, esos huevos se convierten en larvas que se alojan en los músculos. Si una persona come esa carne cruda o mal cocida, las larvas llegan a su intestino, se pegan a la pared y crecen hasta convertirse en el gusano adulto, la famosa solitaria. Eso se llama teniasis. Pero si lo que una persona ingiere no son las larvas, sino los huevos del parásito, por agua o alimentos contaminados, el asunto se pone grave. Las larvas pueden viajar por la sangre y alojarse en músculos, ojos o, en el peor de los casos, en el cerebro. A eso se le llama cisticercosis. Y cuando llega al cerebro, se convierte en una neurocisticercosis, la forma más peligrosa. Puede provocar epilepsia, dolores de cabeza intolerables e incluso la muerte. De hecho, es la primera causa de epilepsia adquirida en adultos en muchas regiones del mundo. Este parásito tiene un truco maestro. Es capaz de engañar al sistema inmunológico, transformando la respuesta inflamatoria del cuerpo en una respuesta antiinflamatoria que le permite vivir años dentro de los tejidos sin causar síntomas. Es como un intruso que entra a tu casa, desactiva la alarma y se queda viviendo ahí sin que te des cuenta. El problema está ya cuando la larva muere, ya sea por medicamentos o por edad, y libera sustancias que desatan una inflamación brutal en el cerebro. Paradójicamente, muchas veces los síntomas más graves no los causa el parásito, sino la propia defensa del cuerpo al intentar eliminarlo. En México, los casos de cisticercosis han bajado mucho en las últimas décadas. Hoy se reportan menos de 300 al año. Pero la enfermedad no ha desaparecido. La Organización Mundial de la Salud la tiene entre sus prioridades de eliminación para América hacia 2030. Y es que persisten comunidades donde la falta de agua potable, el manejo inadecuado de excretas y la crianza de cerdos sin control sanitario mantienen vivo el ciclo del parásito. Mientras tanto, se investigan moléculas del parásito que podrían convertirse en blancos para terapias más precisas, que ataquen al invasor sin desatar la tormenta inflamatoria. Erradicar la cisticercosis no depende solo de eliminar un parásito, sino de transformar las condiciones que le permiten existir. Cocinar bien la carne de cerdo, lavarse las manos, tener acceso a agua limpia, suena sencillo. Pero para millones de personas en México todavía no lo es. La lucha contra la solitaria es una lucha contra la desigualdad. Con información de la doctora Lucía Jiménez García, de la Facultad de Medicina de la UNAM. Les saluda Mónica Genis.
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0: ¡Puro sabor, compadre! Vamos con la música, solo 24 minutos y las 12 nos vamos con el ritmo y sabor de la fiera de Ojinaga. Esto se llama La Niña Bonita.

Los invitamos a un momento de reflexión. El ángel del Señor anunció a María y concibió por obra del Espíritu Santo. Dios te salve María, he aquí la esclava del Señor, hágase en mí según tu palabra. Dios te salve María, el Verbo se hizo hombre y habitó entre nosotros. Dios te salve María, ruega por nosotros, Santa Madre de Dios, para que seamos dignos de alcanzar las promesas de Jesucristo. Derrama, Señor, tu gracia sobre nuestros corazones, para quienes hemos conocido por el anuncio del ángel la encarnación de tu Hijo Jesucristo, lleguemos por su pasión y cruz a la gloria de la resurrección, por Jesucristo nuestro Señor. Oh Dios, que te has dignado alegrar al mundo con la resurrección de tu Hijo Jesucristo, te rogamos nos concedas que por la intercesión de tu Madre la Virgen María alcancemos la felicidad de la vida eterna por el mismo Cristo nuestro Señor. Amén.

0: que no hacemos, que vemos la paja del ojo ajeno y no la viga del nuestro, que apartamos el mosquito y tragamos el camello, que amamos al amigo y aborrecemos al enemigo, que no perdonamos las ofensas, que pretendemos servir a Dios y al egoísmo, que no nos atrevemos a ir por la senda estrecha, que nos contentamos con clamar, Señor, Señor, que no amamos con obras y de verdad, que queremos servirte, pero sin tomar la cruz, sin negarnos a nosotros mismos. Te di tampoco, Señor Jesús, pero tú hiciste de eso algo tan grande. Soy tan poca cosa ante ti y me tornaste tan rico. No conseguí darte todo lo que hubiese deseado, ni logré amarte como yo quería y soñaba. Te di tan poco, de verdad tan poco, y con tan poco entusiasmo y alegría. Sin embargo, tú sabes que en ese poco yo quise poner todo mi corazón. Tú ves el fondo de mí mismo, con mi deseo de darte mucho más. ¿Cómo transformas mi pobreza en riqueza y mi vacío en plenitud? Toma mi don tal como es, toma también lo que él no es, a fin de que en mí haya entrega total, con mi propia miseria, y ser todo de nuevo recreado por el poder soberano de tu amor. Amén.
1: De agosto del 2002, fallece don Jesús Pedrosa Medrano a los 65 años de edad, quien fuera promotor de béisbol. 11 de agosto del 2006, fallece el licenciado Carlos Pérez Contreras. 12 de agosto, Día Internacional de la Juventud. 12 de agosto del 2016, fallece don Carlos Villanueva Villegas, quien fuera de los primeros transportistas del estado de Chihuahua y extra en la película Hondo. 13 de agosto, Día Internacional de los Zurdos. 13 de agosto de 1963, nace el futbolista seleccionado en todas las categorías y campeón estatal en 5 veces representando a Camargo, Víctor Manuel Rentería Ramírez, conocido como el Trivi. 13 de agosto del 2018, fallece Armando Cisneros Villa, conocido como el Pato Cisneros, ex integrante de la Orquesta Plaza y fundador del grupo Soul de Camargo. 14 de agosto de 1987, es ordenado sacerdote camarguense el padre Adrián Miguel Bejarano Meléndez. 15 de agosto de 1954, es ordenado sacerdote el padre Vicente Galo, quien fuera párroco aquí en Camargo. 15 de agosto, Día del Vecino. 16 de agosto de 1976, nace el cantautor camarguense Homero Vela Ramos, conocido como Homero Vela. 16 de agosto de 1977, muere el rey del rock and roll, Elvis Presley, a los 42 años de edad. 16 de agosto del 2019, fallece el boxeador cubano-mexicano José Ángel Mantequilla Nápoles. 17 de agosto, Día del Veterinario. 17 de agosto de 1960, en Hamburgo, Alemania, inicia la leyenda de los Beatles. 17 de agosto del 2003, se crea el Club de Leones Nueva Era AC. 18 de agosto, Día del Vaquero. 18 de agosto de 1948, nace en Aguascalientes el cantautor mexicano José María Napoleón Ruiz Narváez, mejor conocido como Napoleón. 18 de agosto del 2020, fallece el bolero y conserje de la Secundaria Federal, el señor Daniel El Caperuso Barraza Núñez. 19 de agosto del 2011, es consagrado el templo de San José como parroquia, siendo su primer párroco el padre José Juan Porras Méndez. 20 de agosto de 1952, nace el ingeniero Genaro Solís González, expresidente municipal en 3 ocasiones. 20 de agosto de 1965, fallece la profesora María del Refugio Hermosillo Ferrales. 20 de agosto de 1965, nace el agricultor Arturo Zubía Fernández, 3 veces presidente municipal. 20 de agosto del 2002, fallece el locutor Carlos Piñera Guevara a los 54 años de edad, conductor del noticiero Gaceta Radiofónica, OH 96.1 FM, la jefa, la que manda, recordando nuestra historia.
2: Oración para pedir por la lluvia. Dios Todopoderoso, de quien depende todo nuestro ser, actividad y vida, concede a nuestros campos la lluvia necesaria a fin de que, asegurando nuestro sustento diario, podamos con tranquilidad buscar los bienes eternos. Por Jesucristo nuestro Señor. Amén.
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1: Bien, mis amigos, retomamos el vuelo ocupado de la buena música a las 12 del día con 15 minutos. La temperatura está ahora 30 grados centígrados. 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Con gusto te atiendo. Bueno, vamos rápidamente con más de la buena música. Llega a cuarto de milla esto que se llama La Cosecha de Mujeres. Ya a las 12 con 16 minutos.

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1: Ya a las 12:24, ya en la recta final de nuestra programación, los chicos de barrio, Super Mario Bros.

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Llegamos a la parte final, con su permiso, gracias. Ya viene toda la información deportiva. Buenas tardes, buen provecho, lo dejamos con Super Combo.

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5: Hola amigos, ¿qué tal? Muy buenas tardes, ¿cómo les va? ¿Cómo están? Placer saludarles en este San Lunes, ya 17 de agosto del 2026. Estamos en la segunda mitad de agosto, ¿eh? No, hombre, qué chulada. Ahí van los meses volando, la verdad. Agosto, septiembre, octubre, noviembre y diciembre y sus posadas, compadre, ¿eh? Prácticamente en 3 meses y medio vamos a estar en Navidad. Fíjese nada más. Recio que va el año. Pues saludándoles con la información de los deportes. Juegazo el día de ayer ahí en Altavista, ¿verdad? Mis paisanos ganando angustiadamente a los chavos de Talentos Saucillo con jugada de squeeze play y toda la cosa para cerrar el juego. Echando chispas, echando humo por ahí el cerebro. Mi tremendo Dani Cano, la verdad. Ahorita les vamos a platicar. Y pues empieza a calentar esto, se termina el campeonato estatal y empiezan a bajar los peloteros de Liga Estatal de Béisbol, ¿no? Chulada, ¿no? Por ahí algunos están anunciando un Major League Baseball, por ahí pascualeño, un MLB, ¿eh? No, pues se van a traer por ahí algún, y luego lo ponen así, adivina quién es, ¿no? Puede traerse a Erubiel Durazo, se pueden traer a... No, traen con queso las tortas por ahí la gente de pascualeño. Chulada. Pero bueno, vámonos por partes, diría ya que el destripador, dijo mi compañero Paco Gaitán, le mandamos un cordial saludo, ¿verdad? Que anda poquito malito, hombre, anda enfermo, pues ya esperando que termine el campeonato estatal para atenderse, desgraciadamente, y es de lo que come uno, de la garganta, de la voz, ¿eh? Qué barbaridad. Pero bueno, vámonos con los resultados del fútbol. Monterrey le ganó a Juárez 6-1, ya que se raje Juárez, la verdad. Ya está peor que el Santos, o por ahí andan. 6-1 le metió Monterrey a Juárez, 6-1, 6-1. En el fútbol sí es muy padre que ese. Entre más goles metan es más espectacular, ¿verdad? Por Monterrey anotó Luca Orellano al minuto 6, Diego Rossi al 15, Hugo Kuipers al 29, Orbelín Pineda al 45 más 3, Lucas Ocampos al minuto 62, Jorge Rodríguez al minuto 90 más 2. Y por Juárez el que anotó fue Oscar Estupiñán al minuto 32. Fue este resultado muy, muy abultado en la jornada 4. Es la jornada 4 de 17 que se jugó este pasado fin de semana. Atlante y Toluca empatan a 0 goles. Pumas, Querétaro también 0-0. Atlas le gana al Tigres 2-1. Ahí está Atlas, que además se lleva una tarjeta roja el equipo de Atlas. El América le mete 3-0 al San Luis. Y el San Luis se lleva una tarjeta roja. Los que anotaron fue Rafael Beija de 20 al minuto 26, Óscar Perea al minuto 52 y Diego Arriaga al minuto 66. Tarjeta roja para Romson Bambú de el Atlético San Luis. Esos fueron los resultados. Le decía Pumas. Pachuca le pega 3-0 a Pumas también. Monterrey 3-2 al Llantos. 3-2, Chihuahua. Cuando menos anotamos dos goles, no ganamos ni ganando. En serio. Monterrey 3-2 al Santos. Al menos traen gol, ¿no? El Santos esta temporada. Toluca 2-0 al Guadalajara. Espéreme, no. Sabe que estoy moviéndole la computadora y se me brinca. No, que Santos. Perdió 1-0 ante Guadalajara, Santos Laguna. Perdió 1-0. Luego, ¿qué más? Tijuana le ganó 2-1 al Cruz Azul y juegan hoy Necaxa contra León a las 7 de la tarde y terminando a las 9 de la noche estará el Pachuca Puebla hoy en lunes de fútbol dentro de la cuarta jornada. Ya está terminando la cuarta jornada el día de hoy y luego estará iniciando a partir del próximo viernes con juegos entre Tigres de Atlante y Juárez América. Ahí van a jugar en viernes el equipo el América contra el equipo de Ciudad Juárez. Así las cosas en cuanto al campeonato, perdón, a la Liga MX, que está pues ya viviendo, ya vamos sobre la quinta jornada de 17, ¿verdad? Así que pues contentos. En más información, la chihuahuense Victoria Chávez en el equipo México gana el tercer lugar en el Campeonato Mundial de Flag Football y con ello el pase a los Juegos Olímpicos. Ya con eso están en Los Ángeles 2028 en este deporte de Flag Football. La selección mexicana femenil de Flag Football, en la que se encuentra la chihuahuense Victoria Chávez, obtuvo su boleto a los Juegos Olímpicos de Los Ángeles 2028 tras vencer 20-19 a Gran Bretaña, acreditándose la medalla de bronce del Mundial de Flag 2028. Aunque las mexicanas se quedaron cortas en objetivo de ganar el oro de la competencia disputada en Düsseldorf, se repusieron de la derrota en las semifinales frente a Canadá, pero para hacerse de uno de los dos boletos para los Juegos Olímpicos que otorgaba la competencia, debido a que Estados Unidos, por ser sede, ya calificó y se quedó con el primer sitio. Las jugadoras mexicanas contaron con Diana Flores y Tania Rincón como sus motores ofensivos frente a las británicas y al medio tiempo ya tenían ventaja de 13-0, pero el partido se fue apretando y las europeas se acercaron, aunque fueron detenidas en par de ocasiones buscando el empate, una de ellas con la intercepción de Victoria Chávez, jugada que preparó el tercer touchdown de México. Aún así, las británicas luego lograron colocarse a un punto del equipo nacional. Sin embargo, las mexicanas tomaron la última serie ofensiva, consumieron el tiempo restante y así consumaron la obtención del pase a lo que será la primera competencia olímpica de flag. Unas horas antes, la selección mexicana varonil había perdido el duelo por el tercer lugar en el Campeonato Mundial de la especialidad ante Canadá. Sin embargo, con el resultado 26-34, el combinado nacional dejó escapar la oportunidad de amarrar el boleto a los Juegos Olímpicos. Lo tuvo que ganar en el siguiente partido. Así que bueno, pues ya está. Con Victoria Chávez en el equipo, México gana el tercer lugar en el Campeonato Mundial de Flag Football y con ello el pase a los Juegos Olímpicos. 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
5: Claro que sí, vámonos a nuestro siguiente segmento aquí en La Que Manda. Seguimos con la información y vámonos al fabuloso mundo del rey de los deportes, el béisbol, con este chavo, ¿cómo se llama? No tengo aquí la nota. Este chavo que tiró 3 cuadrangulares como novato, en su debut. Joshua Báez, José Báez, ¿ah? José Báez llega y tiene el mejor debut de la historia, Tenemos la información, vamos a tomarla de los expertos. Son varios expertos que aquí lo comentan. Con esta historia que hizo Joshua Báez en Grandes Ligas. Vamos a escucharlo. Órale, atórense, muchachos, ahí les va.
9: Bueno, por la memoria reciente que tenemos, por el momento, por el hecho de que su familia estaba en las tribunas, porque estamos en época de redes sociales, y además por una historia, y es que su padre falleció hace 3 años y 2 meses. De hecho, tú me comentabas, Luis Alfredo, que el 16 de junio, cuando se cumplió el tercer aniversario de la muerte de su padre, este muchacho en ligas menores dio 4 jonrones en un juego. Por este grupo de detalles, por todas estas cosas, pues sí podríamos decir que es el mejor debut en la historia de las Grandes Ligas. Pero yo creo que hay que mencionar otros que definitivamente están a la misma altura en cuanto a lo que ocurrió en el terreno de juego. Y específicamente 2 de los nuestros, por cierto. Juan Marichal, que debutó con los Gigantes de San Francisco lanzando un juego completo. Un hit le conectaron y ponchó a 12, Juan Marichal, en su estreno en las Grandes Ligas. Luis Tian, en el año 64, se estrenó nada menos que en Yankee Stadium contra los Yankees de Nueva York, enfrentando a Whitey Ford, y lanzó juego completo de 4 hits, ponchando a 11. Extraordinario. Pero de igual manera lo que hizo J.P. Richard, que en su estreno con los Astros de Houston ponchó a 15 bateadores, incluyendo 3 ponches a Willie Mays, y los últimos 3 bateadores del juego también los liquidó, los despachó por la vía del chocolate. Realmente fantástico, espectacular eso. En cuanto a los bateadores, hay que hablar de Trevor Story, que también tuvo un gran juego en su estreno. Uh-huh. J.P. Arencibia, que lo recordamos con el conjunto de Toronto. Así que, sí, son muchos los que yo recuerdo. Yo no me inclinaría a decir que el de Baez sea el mejor de todos estos por todo lo que he mencionado, pero como es el que tenemos reciente en el recuerdo, por la bonita historia de su familia y por el hecho de que estamos en era de redes sociales, pues difícilmente vayamos a olvidar lo que hizo este muchacho el día sábado.
5: Bueno, pues ahí están lo que nos mencionan los expertos. Los 3 cuadrangulares de Joshua Báez en su debut en Grandes Ligas. Nadie lo había hecho, Nadie había conectado 3 cuadrangulares en su debut en Grandes Ligas, ¿verdad? Claro, aquí están preguntándose si es el mejor debut en la historia de las Grandes Ligas, ¿verdad? Pero sí, a lo mejor, como dice, ¿no? Hay pitchers que han hecho grandes cosas. Pero nadie había hecho eso de conectar 3 cuadrangulares en su debut en Grandes Ligas. Este tipo es de otro planeta. Indudablemente los chavos están bien fuertes. Están bien, bien. Desde que nacen los alimentan, los preparan psicológicamente para jugar ese hermoso deporte que es el béisbol, ¿verdad? Pues primero con eso y luego nos vamos con la actividad de Manzaneros y Dorados que definirán el título. Quedó definida la serie final de la Liga Estatal de Béisbol 2026, que será entre los Manzaneros de Cuauhtémoc y los Dorados de Chihuahua, un enfrentamiento que no se daba desde hacía 20 años en una serie por el título. Los Manzaneros finiquitaron su semifinal este sábado por la noche con una victoria de 7-5 sobre los Indios de Ciudad Juárez y con ello ganaron la serie 4-1 para eliminar así al campeón del año pasado y avanzar a la final por primera vez desde el 2018 cuando se coronaron en 7 juegos sobre los Algodoneros de Delicias. Chihuahua, por su parte, aplicó barrida a los Algodoneros en su semifinal desde el pasado viernes, con lo que llegó a su tercera serie final en los últimos 3 años y segunda consecutiva, aunque no se ha coronado desde el 2015. Sí lo recuerdo, y nos eliminaron a nosotros en semifinales con la bomba Pineda cuando nos batió 4 cuadrangulares en un juego. ¡Ay! Este enfrentamiento entre Manzaneros y Dorados no se daba en una final desde el 2006, en un año que fue único en el béisbol estatal, pues se jugaron dos torneos cortos, uno de ellos lo ganó Chihuahua y el otro Cuauhtémoc, por lo que se hizo una serie de campeón de campeones en la que en la sexta zona salió victoriosa en 5 juegos, ya que fue a ganar 3-2. Los manzaneros han ganado 11 campeonatos a partir de su incursión en la liga en 1967. El primero de ellos fue en 1975, que dio inicio a un tetracampeonato, a una dinastía de 5 títulos en 6 años. Chihuahua tiene 13 gallardetes, remontándose desde 1936, aunque desde 1957, cuando se fundó la Asociación Estatal de Béisbol, ha ganado 10. Será la sexta final entre estos dos equipos, con saldo de 3 victorias para los capitalinos y 2 para los manzaneros. Se espera que la final dé inicio este viernes en Cuauhtémoc, ya que los manzaneros fueron los líderes de la temporada regular y tendrán la localía. Se supone que sí. Seguramente se va a jugar el mismo formato, 2-3-2. Y bueno, pues, ¿cómo ha subido el béisbol? ¿Cómo subió el béisbol? La verdad, acuérdese usted del béisbol hace el 2020, el 2020 no hubo temporada. El 2021 que llegamos a la gran final contra el Algodoneros de Delicias, ¿verdad? Ahorita, ¿qué diferencia? Incluso Delicias, pues ya se está quedando abajo, Delicias. ¿Verdad? Ya pasó su época de pentacampeonato y todo eso, ¿no? Chulada. Y la liga los ha ido superando, ¿eh? Los ha ido superando. Sin embargo, están sacando jugadores de muy buen nivel, ¿no? Excelente, la verdad. Así las cosas en el Campeonato Estatal de Béisbol de Mayores, compadre. Y pues estos hechos que ocurrieron allá en Grandes Ligas, donde, oiga, también el que ha tenido una destacada actuación es ¿cómo se llama? Jasso, ¿eh? Jasso, este chavo, el hijo de Oscar, ¿cómo se llama? Dylan Jasso. Está teniendo una temporada tremenda en clase AA, en clase A. Y además, que se defiende bateando, pues a la defensiva está luciendo muy, muy bien en la tercera colchoneta, ¿eh? Sin embargo, pues se le acaba el tiempo porque ya pasando de los 22, 23 años, ya se complica un poco. Si no debutas, pues posiblemente te lo regresen a Liga Mexicana. En sí, lo están anunciando en Liga Mexicana del Pacífico. Vamos a ver qué pasa y a ver si nos toca verlo debutar ya sea el próximo año en Grandes Ligas. Ojalá. Puede debutar con Miami Marlins, ¿eh? Sí, claro que puede.
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5: Vámonos, vámonos a lo que sigue, por supuesto, en la información en este San Lunes, por cortesía de Abastecedora de Plásticos y Más, que te ofrece todo lo necesario en artículos desechables para servicios de comida, de empaque, de hogar e higiene. 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Pues juegazo el día de ayer en Altavista. Puros juegos en el alambre, de veras que tiene mi compa Dani Cano los juegos. Tiene 4 juegos ganados, 1 perdido. ¿Verdad? Y los 4 que ha ganado los ha ganado por una carrera. No, hombre, qué bárbaro. Pobre mi Dani, le va a dar diabetes. Ojalá y no, ¿verdad? No, ni lo mande Dios. Nada, está hecho para esos casos y más, ¿verdad? Miren los resultados extraoficiales. Pascualeño le gana 4-3 a Big Mike. Pitcher ganador Iván Huerta, que lleva 2 victorias. Y salvamento para Yamir Leal, el primer salvamento. Los mejores bat, René Martínez de 4-2, Jaime Luján de 5-3 y Kevin Torres de 1-1 por Pascualeño, ¿verdad? Altavista le gana 5-4 a Talentos. Por Altavista le toca el triunfo a Saúl Méndez, se llevó el triunfo después de que abrió el palomito Barrón y tiró prácticamente 7 entradas, macizo el palomito bien por ahí, entró el zurdito Robles y luego ya vino a taponear a Saúl Méndez con el bateo excelente de Cristian Leos, que batió de 5-4, Orlando Calderón de 4-3, a la hora más oportuna también, Gael Hernández de 3-2, ¿verdad? Gael Hernández de 3-2, y el jovencito Rigo González, pues vino a dar un hit de un turno, pero fue el hit para anotar la carrera del empate, compadre. Estaban perdiendo, ¿verdad? Y anotaron la carrera, empataron angustiosamente en la octava entrada y en la novena ganó Altavista con jugada de squeeze play. Así que así la cosa es lo que sabemos. Los otros resultados esperamos ya tenerlos para el día de mañana. Vámonos con la información de Pedrito Natividad. Dice, más cuadrangulares en una temporada regular para un nacido en Japón. Monetaka Murakami tiene 27. Kazuma Okamoto tiene 24. Shohei Ohtani 22. Kenji Kojima 18. Hideki Matsui 16. Aquí estamos mal, ¿no? Acuérdate que Shohei Ohtani logró el 50-50. Sí, se me hace que ahí a Shohei le faltan bastantes cuadrangulares. Hay que checarlo. Más hit conectados en temporada regular en grandes ligas. De los japoneses, bueno, el japonés Ichiro Suzuki, 262. Wow, tremendo, Ichiro. George Sisler, 257. Lefty Odul, 254. Bill Terry, 254. Al Simons, 253. Roger Hornsby, 250. Chuck Klein, 250. Ty Cobb, 248. George Sisler, 246. Ichiro Suzuki, 242. Más con hit conectados en una temporada regular. Los mejores 10, envasándose de todos los tiempos. El primer lugar, Lou Gehrig. Luego, Albert Pujols, Jimmy Fox, Jeff Bowell, Cap Anson, Frank Thomas, Eddie Murray, Willie McCovery, Harmon Killebrew y Roger Connor. El más que se ha acercado más y en los últimos años es Pujols. Mexicanos con más rescates en Major League Baseball. Joaquín Soria, el mejor, con 229. Le sigue Roberto Osuna y Sergio Romo. Andrés Muñoz tiene 100, perdón, ya llegó a los 100 Andrés Muñoz y está haciendo una tremenda labor. Es todo en los deportes, amigos. Pásenla bonito. Gracias, servidor Javier Ríos Silva.
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11: Oración para pedir por la lluvia. Dios Todopoderoso, de quien depende todo nuestro ser, actividad y vida, concede a nuestros campos la lluvia necesaria a fin de que, asegurando nuestro sustento diario, podamos con tranquilidad buscar los bienes eternos. Por Jesucristo nuestro Señor. Amén.
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12: Hola, ¿qué tal? Muy buenas tardes. Les saludamos en este lunes 17 de agosto de este 2026. 228 días, llevamos 137, nos restan. Juan Antonio, Daniel, muy buenas tardes.
13: Buenas tardes, Javier, ¿cómo estás? Buenas tardes a todos aquí en cabina. Pues listos ya con la información del día de hoy. Vamos a platicarle a nivel internacional, mujer que fue rescatada tras 36 horas entre los escombros en Colombia, en estos terremotos. Lamentablemente, bueno, pues ella muere en el hospital. Ahorita le vamos a dar seguimiento a esta información. También lamentablemente muere un hombre por ataque de perro en el paradero Indios Verdes, esto en México. También a nivel nacional mueren ahogados 3 personas en Guanajuato tras ser arrastrados por la corriente. Y bueno, pues también le tenemos información estatal. Sí lo cumplieron, reportan suspensión de líneas que terminan en cero. Su número telefónico termina en cero, ya hay algunas líneas suspendidas aquí a nivel estado. Y en información local, bueno, pues tenemos toda la información de que tiene que ver con seguridad pública por el fin de semana, Javier.
12: Eso es. Daniel.
14: ¿Qué tal, Javier? Buenas tardes a Juan Antonio, a todos en cabina y a usted que nos escucha desde casa, desde su trabajo. Estamos listos para llevar más información. Bueno, pues también de carácter nacional, pues tenemos una crítica de la Asociación Artículo 19 que critica la lista de críticos de la 4T difundida por Luis Manuel Alcalde. Vamos a hablar de esta información también, pues referente a la UNAM, que bueno, pues no ha habido la respuesta esperada en el tema del examen presencial. Únicamente 4.200 jóvenes, que representa solamente el 80% de los convocados. También le tenemos información estatal y local. En información estatal, pues ya siguen saliendo información referente a lo que pasó el fin de semana en el tema político, con los posibles candidatos, los posibles aspirantes a diferentes puestos. También tenemos información local. Espera la Asociación Ganadera Local de Camargo que ya se reparta lo que es la mosca estéril, que llegue a Camargo, porque somos el segundo municipio con más casos a nivel estatal. Tenemos información con Ramón Almanza sobre la llamada que nos hicieron en la mañana, Javier, referente sí. A los puestos de ahí del mercado Abraham González. Ahí nos da una aclaración el secretario, y también tenemos información con Nacho Luján de Ecología por el tema de las mordeduras de perros y el tema de las denuncias.
12: Bueno, se incendia un tractocamión en la colonia 11 de febrero, sospechan un cortocircuito. También el PAN Nacional decidirá si hoy hay alianza estratégica, señala la gobernadora Maru Campos. Somos un solo equipo. La gran tarea de defender a Chihuahua de la Peña tras el evento con la gobernadora, con Bonilla y con Gil Loya. Hubo un accidente también, no quiero decir ferroviario, pero sí de esos vehículos que utilizan para el mantenimiento de la vía. Fue afectado por un tráiler, ¿verdad? También este tráiler se dio a la fuga. Cuando normalmente, cuando el choque es contra el ferrocarril, ni cómo se den a la fuga los traileros. Pero ahora fue un poco al revés. Bueno, en la información local, ¿tenemos algo, compañeros? En lo local, en lo de aquí de la ciudad.
13: Sí, lo que platicaba hace un momento de lo de fin de semana.
12: Nomás esto, ¿verdad? Bueno, vamos a ir directamente aquí con el cronista de nuestra ciudad, con Manuel Rosales Villamanel. Muy buenas tardes.
15: Buenas tardes, Javier. Buenas tardes a todo tu auditorio. En un día como hoy, en el año 1931, muere en la Ciudad de México el empresario y político chihuahuense Enrique Secril, quien nació en la ciudad de Chihuahua el 30 de agosto de 1854, hijo del cónsul norteamericano en Chihuahua, Rubén W. Krill, y la señora Paz Quilty. Contrajo matrimonio con una hija del general Luis Terrazas. Fue gobernador interino en 1905, y durante este periodo le tocó inaugurar el monumento a Hidalgo, colocado en la plaza del mismo nombre en esta ciudad, el 5 de mayo de ese año. Fue gobernador constitucional durante el cuatrienio 1907-1911, el cual renunció en 1909 para aceptar el cargo de ministro de Relaciones Exteriores. Los últimos años del porfiriato fue uno de los más grandes empresarios de nuestro estado. Hay que recordar que el 4 de mayo de 1905, el señor Krill pasa por aquí rumbo a la Hacienda de la Enramada, donde inaugura la fábrica de escobas, ¿verdad? La Providencia, que nunca hemos podido conseguir un logotipo o saber cuándo se abandonó el proyecto de la fábrica de escobas. Y luego por la noche regresa y se le hace una fiesta aquí que se hace por cooperación. Toda la gente de Camargo coopera con... Hay listas, yo tengo la lista de la gente que coopera con un peso, con 50 centavos, 10 pesos, para hacerle la fiesta al gobernador. Y al día siguiente, el 5 de mayo, van a la plaza que se llamaba Plaza 5 de Mayo, sí, precisamente, a inaugurar, a develar la estatua de Miguel Hidalgo, y ahí mismo se anuncia el cambio de nombre de Plaza 5 de Mayo a Plaza Miguel Hidalgo. Esta es la efeméride del día de hoy, Javier.
12: Ok. Oiga, Manuel, si no sabe nada sobre esta fábrica Escobar, ni menos cuántas se vendieron y en dónde se vendieron.
15: No sabemos. Sabemos, por ejemplo, que se invirtió dinero en La Cruz y en Rosales para sembrar el zacate.
12: Ah, ok.
15: El sorgo, el sí. Sorgo escobero. Y luego también sabemos que hubo personas que fueron a San Luis, Missouri, y allá compraron la maquinaria. Maquinaria que duró durante muchos años ahí en la hacienda de la Trinidad, en la Enramada. A mí me tocó todavía conocer parte de esa maquinaria, que ahí estaba amontonada ahí en una bodega que probablemente fue donde estuvo ubicada la fábrica de escobas. Pero nunca hemos podido conseguir una fotografía de las escobas, y mucho menos cuándo se canceló, cuándo dejó de producir
12: eso escobas. Es. Bueno, ¿sí? Pues...
15: Pero llegó a ser una de las más modernas de América Latina, la ¿sí? fábrica. Sí, la maquinaria más moderna que existía en esa época fue traída de San Luis, Missouri.
12: Ok, bueno.
15: San Luis era una ciudad en Estados Unidos en la que mucha gente de México acudía también. Por ejemplo, todos los muebles del Hotel Hidalgo fueron traídos de San Luis, Missouri. Ajá, así okay. Es, todo se compra allá. ¿Verdad? Entonces, como les digo, vuelvo a repetir, no sabemos cuándo dejó de funcionar la famosa fábrica de escobas de la Hacienda de la Trinidad en Enramada.
12: Y años llevando este efeméride, Manuel, y no ha habido una respuesta, sobre todo de quienes vivían por aquel rumbo, ¿no?
15: No, nunca he tenido datos. Yo esperaba, ahora que he estado revelando fotografías antiguas, encontrarme algo, ¿verdad? Sí. Por ejemplo, tengo fotografías de los botes de carne que empacaban en la empacadora cuando se mataban reses y se empacaba en botes la carne. Sí. Tengo fotografías de todos los trabajadores de la empacadora, tengo fotografías de todos los trabajadores de la fábrica textil, de las telas que producían, de todo, pero nunca me he encontrado una fotografía de la fábrica de escobas.
12: Eso es, no está ausente. Bueno,
15: el interés... Hay que ir, Javier.
12: Hay que decir, ¿verdad?
15: Así es.
12: A ver,
15: así hay que recordar que cuando desenterramos el cuerpecito de la niña ahí en el atrio de la iglesia, de la lápida que está ahí recargada, tardamos 16 años en saber quiénes fueron sus padres.
12: Fíjese.
15: Así es.
12: Bueno, hay un día.
15: Así es.
12: Manuel, pues muchísimas gracias.
15: Manuel. Hasta el día de mañana. No, todo tranquilo. Hasta el día de mañana.
12: Aquí le esperamos. Gracias a Manuel Rosales por acompañarnos en esta ocasión. Bueno, son las 3:11 p.m. Vamos al corte de mensaje, luego regresamos.
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1: Vamos adelante. Sí, adelante, buena tarde.
2: Muy bien, vamos avanzando con la información. Daniela Largo sufrió varias complicaciones médicas, incluyendo una infección en el brazo y un paro cardíaco mientras permanecía en la unidad de cuidados intensivos. Ella fue rescatada después de 36 horas entre los escombros en Colombia después de estos terremotos. Daniela Largo, una de las personas rescatadas con vida tras permanecer unas 36 horas bajo los escombros de un edificio colapsado en la ciudad de Pereira por el terremoto que sacudió a Colombia el pasado lunes. Bueno, pues esta persona falleció lamentablemente este sábado después de permanecer varios días en una unidad de cuidados intensivos. La mujer de 32 años fue localizada la noche del martes 11 de agosto y los equipos de emergencia trabajaron durante unas 10 horas para abrirse paso hasta ella, atravesando cuatro placas de hormigón y excavando un túnel por la parte inferior de un edificio colapsado con el fin de sacarla con vida. El alcalde de Pereira, Mauricio Salazar, había informado que Largo permanecía en la unidad de cuidados intensivos del Hospital San Jorge con pronóstico reservado. Según información, según se informó a Noticias Caracol, su padre, Julio Largo, Daniela falleció después de sufrir varias complicaciones médicas, entre ellas un paro cardíaco que requirió maniobras de reanimación durante unas 17 minutos y una infección en uno de sus brazos que había quedado atrapado entre los escombros. Esta mujer deja pues a un niño de 12 años y su cuerpo será trasladado pues al vecino departamento de Caldas, de donde procede su familia para el sepelio.
3: Muy bien, le platico también que pues Rusia está acusando a Ucrania de ligarla a tráfico de armas a los cárteles en México, Colombia y Venezuela. El Servicio de Inteligencia de Rusia acusó este lunes que existe un plan para acusar a ese gobierno de suministrar armas a los grupos de la delincuencia organizada en Latinoamérica. En un comunicado negó por anticipado los señalamientos que se emitirán en contra de Moscú de brindar armamento a los cárteles en México, Venezuela y Colombia. Según Rusia, este sería parte de una estrategia de una agencia de inteligencia occidental y Ucrania, en donde se contempla la importación de armas que han sido incautadas en la oficina que mantienen. Pretenden orquestar otro espectáculo antirruso. Esta vez, los hechos se desarrollan en un escenario latinoamericano y la trama en sí se asemeja a una escena de una novela del narcotráfico de tercera categoría, afirmó. Además, Moscú afirma que se están alistando audios y videos con los que se busca exhibir este tráfico de armas ilícito desde Rusia y dijo que las imágenes son falsas. Para aumentar aún más su credibilidad, se pretende respaldar esta información con documentación falsa que indique la presunta participación de representantes de las Fuerzas Armadas Rusas en la trama, afirma. De acuerdo con su comunicado, con estos señalamientos buscan dañar las relaciones con estos países de Latinoamérica para apoyar las acciones en contra de Moscú. Lo único que pueden lograr es demostrar una vez más su falta de límites morales y su pensamiento estereotipado. Desde el inicio del conflicto ucraniano, la guerra de información de las élites euroatlánticas contra Rusia se ha caracterizado por la difusión y promoción de historias infames que trasciendan la moral y la ley, enfatizaron. Entonces, pues cuidado, porque ahí está, hasta la guerra de Rusia y Ucrania termina embarrado México de manera indirecta.
1: Bueno, tenemos otra información. Dice, un turista estadounidense de 30 años murió luego de ser alcanzado por un rayo mientras escalaba el volcán Etna. El accidente ocurrió la tarde noche del domingo, cuando el hombre se encontraba en una zona de difícil acceso y restringida al público debido a las condiciones del volcán. Una tormenta eléctrica sorprendió al turista y una descarga lo alcanzó mientras realizaba la escalada. Bomberos acudieron al sitio para rescatarlo y lo encontraron en estado grave. El hombre fue trasladado de urgencia en un helicóptero hasta el hospital Canizaro de Catania, pero murió antes de llegar al centro médico. La actividad eruptiva de Etna en los últimos días ha provocado restricciones y suspensiones de vuelos en el aeropuerto de Catania, además de atraer a turistas interesados en observar las coladas de la lava. Esta es la información, en este caso lamentable. Vamos nuevamente a mensajes. 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
9: Bien, vamos a avanzar con más información. Le comentaba en los encabezados que le dimos a conocer hace unos minutos, que bueno, pues hay una asociación que se llama Artículo 19. Ellos pues buscan defender el tema de los derechos de la prensa y demás. Y pues se lanzaron una condena por el tema de esta lista que dio a conocer la consejera jurídica del gobierno federal, Luisa Alcalde, de la lista negra que se le denomina de medios de comunicación, Javier. Sí, y bueno, pues hay una postura de esta agrupación por pues criticar o por querer, en pocas palabras, digamos, censurar un poco este tema. Y dice que bueno, la organización Artículo 19 rechazó la lista que presentó recientemente la consejera jurídica del Ejecutivo Federal, Luisa María Alcalde, en donde exhibió nombres de periodistas y opositores que supuestamente encabezan un esquema digital de amplificación de mensajes en contra del gobierno y del movimiento de la llamada Cuarta Transformación. En un pronunciamiento, la Asociación Civil expresó su preocupación por el uso que se le da al espacio denominado derecho de réplica debido a que, dijo, contraviene estándares internacionales en materia de libertad de expresión y de acceso a la información. Además, advirtió que esto plantea serios cuestionamientos sobre la constitucionalidad del uso de recursos públicos y las funciones que el propio Estado mexicano se atribuye. Aunque Luis Alcalde rechazó que exista una lista negra de críticos del gobierno, Artículo 19 señaló que la consejería jurídica estaría extralimitándose de sus funciones al estigmatizar la labor periodística y generar violencia digital hacia la prensa. Esto, alertó, podría generar hostigamientos, intimidaciones e incluso amenazas en redes sociales contra periodistas y medios de comunicación, bajo señalamiento de estar pagados por la derecha o de recibir instrucciones de gobiernos extranjeros. Por eso, rechazó que desde el poder se denuncie una presunta red digital para impulsar narrativas sin mostrar evidencia ni datos técnicos para sustentar dicha presunción, lo que contribuye a generar más desinformación en lugar de combatirla. El monitoreo en redes sociales presentado por la Consejería Jurídica de la Presidencia es contrario a la garantía y protección de la libertad de expresión, ya que implica utilizar recursos y capacidades institucionales para seleccionar, clasificar y señalar a medios de comunicación y periodistas cuyos contenidos resultan críticos, incómodos o chocantes para el gobierno, apuntó. Artículo 19 lamentó que acciones como esta se alejan de los objetivos asociados con una sociedad democrática y que pueden convertirse en instrumentos que generen efectos de autocensura.
0: Bueno, sí lo cumplieron. Reportan suspensión de líneas que terminan en cero. Tras vencer el plazo para registrar las líneas celulares con terminación cero, usuarios comenzaron a compartir en redes sociales sus experiencias con la suspensión del servicio. Usuarios de distintas compañías comenzaron a reportar en redes sociales la suspensión de líneas con terminación cero, mientras otros aseguran que todavía tienen servicio, pero recibieron avisos para registrarlas. Algunos usuarios aseguran que ya se quedaron sin llamadas ni internet, mientras que otros señalan que su línea todavía funciona, pero recibieron mensajes de sus compañías telefónicas en las que se les advierte que tienen un plazo de 72 horas para completar el registro. Los comentarios muestran que la aplicación de la medida no ha sido igual para todos los usuarios, mientras algunas personas ya no pueden utilizar su línea con normalidad, otras todavía tienen conexión y se encuentran dentro del periodo para regularizar. ¿Usted no la ha regularizado? Hágalo, porque se puede quedar sin la comunicación. Adelante.
10: Así es. Bueno, y en otra información nacional, muere hombre por ataque de perro en el paradero de Indios Verdes, esto en México. Testigos aseguran que el can pertenece a un comerciante de licuados ubicado en el andén K del metro. Cerca del mediodía de este sábado 15 de agosto, elementos de la Policía Bancaria e Industrial de la Secretaría de Seguridad Ciudadana fueron alertados por usuarios en el paradero Indios Verdes al ver que un perro atacó a un hombre. El perro siempre está amarrado en el puesto. Cuando sus dueños se van, lo dejan para que nadie se acerque y no se lleven cosas. Aunque a veces también andaba suelto, explicó un checador en la zona. Junto a la avenida Insurgentes Norte, casi al cruce con Ticomán, a un costado de la Ruta 30 que se dirige a Ecatepec y Coacalco, ocurrieron los hechos. Al parecer, el chavo era indígena y se le acercó el perro. Sin embargo, este lo mordió en diversas partes del cuerpo, una de ellas en la pierna, y quedó sangrando. Explicaron testigos que presenciaron el suceso. Hasta el sitio arribaron policías y paramédicos del Escuadrón de Rescate y Urgencias Médicas. Sin embargo, el hombre de unos 45 años de edad ya no presentaba lamentablemente signos vitales. Esto en la Ciudad de México.
0: Bueno, vamos a seguir informándoles. Son las 3:01 p.m. Se renta habitación solo para mujeres en Chihuahua por la UACH Nueva al norte. 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Regresamos.
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10: Muy bien, bueno, vamos avanzando con información local. Vamos a escuchar lo que sucedió hoy en rueda de prensa desde el C7 con el reporte de, primero, Seguridad Pública, reporte de fin de semana. Vamos a escuchar.
19: Comentarles sobre las, sobre las novedades más relevantes durante el fin de semana. Comentarles que durante lo que comprende viernes, sábado y domingo tuvimos alrededor de 21 personas que fueron remitidas a la cárcel pública municipal, esto por diferentes faltas administrativas. Asimismo, también comentarles que tuvimos un reporte de una persona lesionada con arma blanca, esto fue durante el día de ayer domingo, el cual la persona lesionada refiere a que fue lesionada por su pareja. El lesionado es un masculino, el cual pues fue debidamente atendido por policía municipal, asimismo como paramédicos de Cruz Roja, siendo posteriormente trasladado hacia las instalaciones del Seguro Social de aquí de esta ciudad. Posteriormente fue trasladado a la ciudad de Delicias para su atención médica.
20: ¿Está bien igual la persona?
19: Sí, ¿está bien? Sí, no, que fue trasladado ahí para hacerle los estudios correspondientes, toda vez que debido a decir del doctor por la profundidad de la lesión que presentaba en la parte de la espalda, por ahí fue con una arma.
20: ¿En qué colonia fue y a qué hora aproximadamente?
19: Sí, mira, fue alrededor de las 10 de la noche, fue acá en la colonia Abraham González.
20: ¿Hay personas detenidas o cuando menos algún avance en eso?
19: No, Chucho, no, es que ya cuando nos pudieron ahí los elementos, no se encontraba ahí la presunta agresora. Por ahí se levantan las actas correspondientes, se la avista lo que está a Ministerio Público.
20: ¿Fue un pleito familiar entre ellos dos?
19: ¿No? Sí, refiere el masculino que ahí se encontraba en pues, una discusión ahí con su pareja y, okay. Y posteriormente pues ya se dio esta lesión.
21: Muy bien. La ley se aplica igual como hoy en día sabemos, hay mucha protección, mucho apoyo a las mujeres, pero en este caso pues ella como que como agresora.
19: Sí, así es, por lo mismo como te les comento, se levantan las actas correspondientes y se turnan a Ministerio Público para que haga las indagatorias y le dé el debido procedimiento al hecho.
21: Claro que sí, proseguimos porque hay más hechos, ¿no?
19: Sí, así es, mira, también comentarles que también tuvimos el reporte del robo acá por a un rancho acá por la carretera Libre a Jiménez, a la altura del rancho Porvenir, ahí de donde se recibe el reporte del robo de alrededor de 30 arpillas de nuez. Por ahí se levantan las actas correspondientes también y se turna a lo que es a la Agencia Estatal de Investigación y el Ministerio Público.
21: ¿Cuál sería el posible modus operandi o la descripción del hecho?
19: Pues por ahí comenta, a decir del propietario, por ahí comenta que las dejó ahí en su propiedad en el rancho, de un día para otro, ya al día siguiente que regresa, pues ya no se encontraban este producto, por lo tal, como te comento, se hace el llamado al 911 y ya posteriormente pues ya se levantan las actas correspondientes para pasarlo a la autoridad competente.
21: Entonces no había nadie al momento, por eso fue hasta sin violencia, ¿no?
19: Pues se andan haciendo las indagatorias correspondientes todas para ver si se logra recabar algún dato por parte de nosotros como policía municipal, que también coayudamos con las investigaciones, y ahí andamos trabajando en ese sentido, tratando de recabar más información para llevar a cabo las investigaciones y poder dar con las personas, con la o las personas que cometieron este hecho.
20: Sí, precisamente sobre el producto, todavía no tienen fecha o no ha habido reuniones para lanzar ese llamado de prevención y saber cómo transportar y evitar el robo de la nuez.
19: Todavía no, todavía es muy muy temprano para ello, Pedrito, pero como te comento, año con año, pues ya cuando se acercan más la temporada de cosechas, pues ya se hace lo conducente, se programan reuniones con productores de nuez de diferentes productos también, con el fin de crear estrategias y programas preventivos con esto para poder tratar de evitar, ¿no?, que se vayan a ser víctimas de algún robo. Afortunadamente en los últimos años no hemos tenido robos cuantiosos aquí en el municipio. Los operativos han tenido un éxito aquí en el municipio de Camargo.
21: ¿Se han tenido reportes de algún otro producto? No sé, estamos en temporada del chile, de cebolla, del mismo chipote. ¿Han tenido reportes de intentos o robos en lo que les corresponde a ustedes?
19: No, fíjate que no, en esta temporada, como les comento, pues todavía no hay producto ahí todavía en los almacenes, en las bodegas, pero seguimos trabajando en los programas preventivos. Realizando patrullajes de disuasión de cualquier actitud, ¿no?, que pudiera tomar o caer en las consecuencias de algún delito por parte de las personas.
20: Gracias. Muy bien, señor, yo quiero cambiar un poquito de tema. El fin de semana nos percatábamos precisamente de un evento en un salón ahí por la calle Aldama, parece que fue parada esta fiesta por menores de edad. Había, no sé, exageradamente menores precisamente en esta calle, que nos tocó pasar cuando pararon este evento, y sí, la verdad, era demasiado los jóvenes que se encontraban en ese momento. ¿Nos puede platicar acerca de esta situación?
19: Sí, así es, mira, por ahí recibimos la solicitud por parte de Gobernación Municipal, lo cual solicitando el apoyo para acudir ahí a ese lugar, a ese salón de eventos, el cual pues tenía una gran aglomeración de menores en el interior de dicho salón. por ahí estaba, se estaba llevando a cabo la ingesta de alcohol también, por lo tanto, pues acuden los elementos de seguridad pública en apoyo a gobernación municipal. Por ahí fue desalojado dicho lugar.
20: ¿Fue capturado el salón o solamente se desalojó?
19: Por ahí se desalojó, por ahí ya gobernación municipal ahí hizo su trabajo. Nosotros acudimos ahí en respaldo y en apoyo, sobre todo ahí, y cuidando la integridad física de tanto de la gente de gobernación municipal como de los menores.
21: ¿No hubo alteración al orden ahí, suspensión?
19: ¿Perdón?
21: ¿Alteración al orden?
19: Pues sí, estuvieron llegando ahí reportes de alteración del orden público, toda vez que, así como lo comenta Juan Antonio, pues estaba muy concurrido este lugar y con la ingesta de alcohol, pues ya es muy recurrente este tipo de...
2: Nos decía al principio que se les habla a padres de familia, entonces al ser menores se entregan a los papás, o cómo sería el proceso.
19: Pues ahí ya la mayoría de los menores sí hablan ahí a sus papás, muchos... ya traen su propio vehículo, Chuy, ahí y andan ahí dando la vuelta en la calle siendo menores de edad, y por ende pues ya ellos se retiran a sus domicilios.
2: ¿Qué tan comunes son estos casos?
19: Bueno, pues ya últimamente no habíamos tenido este tipo de hechos, pero sí ha habido con anterioridad donde hemos tenido que apoyar ahí a lo que es a Protección Civil, decía, porque viene a Tadeo, no, allá a Gobernación Municipal, pues para tratar de evitar, ¿no?, que este tipo de eventos se... sobre todo el consumo de alcohol, que se da mucho en los menores de edad en este tipo de eventos.
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0: Bueno, seguimos en este momento. Faltan 15 minutos para llegar a las 2:15 minutos, ¿eh? Vamos a seguir escuchando por ahí un trabajo de Daniel, pero antes se renta una habitación sola para mujeres en Chihuahua, allá por la Wash Nueva, al norte del fraccionamiento Quinta Sebastián, por solo $5,000, servicios incluidos de luz, agua, gas, internet y Wi-Fi. 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Con gusto le atendemos, Daniel.
1: Muy bien, recordará usted que el sábado en este mismo espacio informativo pues hablamos sobre el tema de las mordeduras de perros y las bastantes denuncias que se han estado presentando recientemente de este mismo aspecto. Pues entrevistamos a Ignacio Luján, quien es el titular de Ecología de Camargo. Nos explica, Javier, Juan Antonio, un tema muy importante, que efectivamente se han presentado denuncias, sin embargo, no hay quien les dé seguimiento. Es decir, reportan una mordedura, pero cuando llega Nacho o las patrullas de seguridad pública, pues no hay quien dé señales de dónde está el perro, quién es el dueño y demás. Entonces, bueno, vamos a escuchar la información directamente de la propia voz de Nacho Luján, quien es el, le repito, representante de Ecología aquí en Camargo.
4: Sí, en fin de semana hubo, que yo sepa, una o dos. Ayer fue una mediodía, un poquito más de mediodía, donde unos perritos de raza pequeña ahí se mordieron a una niña. Ya cuando yo llegué al lugar, ya la patrulla se había ido, ya me mandaron mensaje que la policía llegó al domicilio, pero no abrieron. Yo llegué al domicilio igual, yo no vi a la ofendida, a la niña que mordieron, y tocamos la puerta ahí de la casa, no abrieron y no había ningún perro. Okay. Entonces, pues es así un poco difícil, porque uno va a ciegas, ¿sí me explico? No, es ahí, pero no vimos perros, es la decir, gente no abrió.
8: Llega la llamada al 911 o en este caso tu teléfono particular, y tú vas, pero la mayor parte de las veces no hay nadie, es lo que entiendo.
4: Sí, muy pocas veces me ha tocado en mordeduras donde va la ambulancia, el policía, y ahí sí, pues ahí no, porque la gente se queda donde el perro lo mordió. Entonces ya dicen, es ahí, ese perro es, y ya pues mucho más fácil, ¿no? Uh-huh. Entonces ya en esos tipos de casos, el perro nos lo traemos aquí a resguardo 10 días, o en su defecto es el compromiso de la persona dueña del perro de tenerlo en su casa, sin salir, 10 días nada más para ver cómo tenga rabia, ¿no? Cómo se comporte con síntomas de rabia, es todo.
8: Y luego también se tienen que hacer cargo los responsables o los de ese perro de cubrir gastos, ¿no?
4: Eso es particular, o sea, yo ya no puedo, pues influir, ¿no?, en las decisiones de las gentes. Dice, no, ya me puse de acuerdo con él, no va a pagar las cobraciones. Perfecto, si gustan hacemos un acuerdo, si no es verbal, no, es verbal, no, ok. O si llegamos a un acuerdo, pues se hace el acuerdo y se firma. Y ya, se acabó. El perro, muchas de las veces que han mordido el perro sí es de casa, o sea, está dentro. Y se le salió, o se le soltó.
8: O lo soltaron.
4: A veces soltaron. Pero digo, esta vez es que me ha pasado a mí, que está la persona ahí, el perro, no, ese es que el perro está adentro. Y le pregunto, sí, no, pues el perro sí ladra, pero adentro. Y ahora abrió mi mamá la puerta y salió el perro. Un ejemplo. Entonces, pues ya digo, que el perro, pues hay que tenerlo adentro, ya, como dice el reglamento, ¿no? El perro adentro, en el patio, o en cochera con reja cerrada, que no salga. En caso de que salga, pues sacarlo con correa o pechera y cadena.
8: Ahora, ¿qué es lo que sucede? Entonces, los reportes se atienden, la mayoría de reportes llegan a ti.
4: Sí, sí, sí, sí. También, pues hay que entender que estoy solo, ¿no? O sea, si a veces ando a otro lado, si me tardo en llegar. Pero la mayoría los atendemos.
8: Y en la mayoría de los casos también, pasa esto que dices, Nacho, no hay quien se haga responsable del reporte. Es decir, alguien pone el reporte, pero nadie te ayuda a identificar al perro, uh-huh. Nadie te ayuda a dar con los afectados incluso, ¿no? Pero incluso sí. Los afectados a veces no salen o ya no responden.
4: Sí, no, se van. Entonces, yo no sé si lo mordió, que no creo que la gente haga llamadas en falso, ¿verdad? Pues eso es, vamos a decir que es un delito. Pero no sé la gravedad de la mordida, no sé dónde vive el perro, no sé si tiene dueño, claro. No sé dónde está, o sea, si es como un baches, a veces pone uno, pues a ciegas, a ver qué se topa uno.
8: Entonces aquí el llamado es que quien haga el reporte, pues le dé seguimiento, ¿no? Que te apoye.
4: Sí, que nos esperen tantito. Yo imagino que si la gente pasa por ahí, por los lugares que por ahí viven, entonces pues nada, nos cuesta hacer el llamado, esperar 10, 15 minutos a que llegue la policía o que llegue yo, un servidor. Y ya, esa casa es, ese perro es el dueño, o sea, pues ya es mucho más fácil. ¿Por qué? Hay que perder el miedo a las represalias entre vecinos. Si tu perro te muerde, pues hay que conocer el dueño de atender, ¿no?
8: Ahora, ¿qué decir de el aumento o la reactivación de casos otra vez de mordeduras? Otra vez, después de varios meses que habían estado en pausa, digamos, otra vez vuelve a surgir esta problemática, ¿no?
4: Pues te repito, aquí conmigo ya han llegado pocos, pero sí han llegado, pero pues es, digo, lo mismo, claro. Por ejemplo, otra vez nos hablaron, de un perro agresivo, uh-huh. Fuimos en un domingo, 10 de la noche, pues no había nadie, no hay nadie, y nos salen, no es, es que aquí estoy esperándolo, pues yo, o sea, es que lo digo, o sea, pues uno pasa por ahí, y no ve a nadie, todos en su casa metidos, pues, ¿a dónde llega uno? ¿Qué perro más? Claro. Exactamente.
8: Ahora, otra cosa, que esto es lo más importante, Nacho, desde mi punto de vista. Estos problemas no pasan si la gente tiene a sus mascotas en casa, ¿no?
4: Exactamente, como debe de ser.
8: O la gente que anda paseando perros, que los traen con correa también.
4: Sí, es muy común que el perro, pues, en el patio, ¿no? Y lo sacan a que se estire y ande ahí, pero anda solo. Uh-huh. Eso no debe ser, tú debes salir con tu perro, con tu
8: correa,
4: pechera, soga o cadena. Incluso si tu perro es medio agresivo, hasta con bozal.
8: Así es.
4: Con tu bolsita para los desperdicios. Vámonos. Lo que tú quieras, estar fuera con el perro. Perfecto. Luego ya lo metes.
8: Muy bien.
4: Pero así debe ser.
8: Nacho, por favor, recuérdanos tu número de teléfono para la gente que quiere poner denuncias. Ahora sí que cuál es el número que hay que marcar y lo más importante, pues que se hagan responsables de la denuncia cuando la hacen, ¿no?
4: Aquí te puedo, van al 911.
8: Okay.
4: ¿Por qué? Porque ellos te hacen generar el número de reporte y lo tienen que dar seguimiento. Entonces, a mí cuando me hablan al 911 tengo que acudir.
0: Bueno, pues ahí estamos. Vamos a ir al corte de mensaje y luego regresamos.
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0: Miren, nada más para mencionarle, ahorita va a pasarnos una información sobre un accidente. Parece que las cosas cambian aún más, o más lamentable. Dice, de último momento se va a conocer que la conductora de una camioneta Ford Escape o Escape de color negro murió a consecuencia de las lesiones ocurridas durante una proyección contra un hogar. El hecho ocurrió a las 10 de la mañana de hoy en la carretera de Leyes de Reforma a Pascualeño, donde la mujer de 62 años de edad perdió el control mientras conducía su camioneta. Salió de la carretera e impactó en seco contra un hogar de gran tamaño, ocasionando importantes daños en la parte frontal. Debido a esto, la mujer fue enviada al Centro Médico de Especialidades por parte de paramédicos de Cruz Roja. Aparentemente solo tenía fractura de pierna y brazo, aunque su salud estaba deteriorándose, por lo que iba a ser trasladada a la ciudad o a otra ciudad de emergencia. Finalmente la mujer ya no resistió y perdió la vida mientras recibía la atención médica aquí en Camargo, sin poder iniciar su traslado. La mujer fue identificada como Gloria Hernández Guevara, de 62 años de edad. Descanse en paz.
2: Muy bien, bueno, vamos a continuar con la información local. Vamos ahora a escuchar el reporte de fin de semana en el Departamento de Vialidad. Vamos a escucharlo.
10: Buenos días. En lo que respecta a lo que es el Departamento de Policía Vial, pues prácticamente estuvo tranquilo, ya que durante la semana se registraron 12 accidentes, de los cuales 10 se firmaron convenio, uno se consignó y el otro pues no hubo ni convenio ni consignación, ya que se trató de una salida de camino nada más sin daños materiales a terceros.
15: ¿Cuántos vehículos se remitieron?
10: ¿Ocho?
15: ¿Ocho vehículos? ¿Estaba heredado o algún desplazamiento?
10: No, fue por accidentes y otros. Incluso hubo una, no sé aquí Raúl si tenga conocimiento de un reporte de un robo de una moto.
15: No.
10: No, bueno, ahorita en la mañana precisamente vino la persona a la cual se la habían robado. Me dice que uno de los oficiales de policía le había tomado datos. Pero como en ese momento que acababa de poner los datos él con el oficial, los muchachos del Departamento de Policía Vial ya lo habían recogido, ya que la encargada del Oxxo, que fue donde lo dejaron, la reportó como abandonada. Y él se dio cuenta hasta otro día, pero se la robaron entre las 10 y 11 de la noche. Y él le echó de menos hasta el domingo en la mañana que iba a tomarla para salir.
15: ¿En qué condiciones estaba? ¿No?
10: Bien, incluso a mí se me hace muy raro porque estaba hasta con todo el casco.
15: Ok, ¿afuera de un Oxxo fue esto?
10: Afuera de un Oxxo, déjame ver. En el Agustín Melgar y Félix Gómez. Okay, ahí fue donde la...
15: ¿Quiere destacar los accidentes más relevantes?
10: Pues el más relevante yo creo viene siendo el que hubo acá rumbo a Ojinaga en el kilómetro 19, donde resultaron dos personas lesionadas, las cuales fueron a dar hasta la ciudad de Delicias por su lesión.
15: Muy bien, hablando sobre la publicidad que está en el camellón de la González Ortega, recibimos varios reportes acerca de que excede las dimensiones y que crea puntos ciegos en varios sectores, en especial en la calle Novena. ¿Cómo solucionar esto?
10: Pues ahí ya sería cuestión de ver al personal que se encargó de ponerlos para decirles que los coloquen como debe ser, ¿verdad? Porque no deben estar obstruyendo lo que es la vialidad.
15: ¿Aquí podría ser de gobernación el encargado de eso?
10: No sé, ahí desconozco yo quién se encargó. No,
16: sería, lo vamos a checar.
10: No sé, el personal del patronato de la feria, no sé. Okay.
16: Sí, precisamente lo vamos a checar. Ahorita que nos comentan ese detalle, vamos a checar ahí con Gobernación Municipal, aquí con Protección Civil también, okay, que para que nos apoyen en ese sentido, en ese reporte, para ver si efectivamente están ahí obstruyendo lo que son las vialidades, incluso también con policías. Ahorita lo checamos y ya posteriormente les estaremos informando cuál es la situación.
15: Muy bien. De la camioneta Cherokee, volcada Carmen Valedén, ¿no aparecieron los jóvenes?
10: De la camioneta esa volcada Carmen Valedén, pues el vehículo se encontró solo, ¿no? Los muchachos no supieron ni quién lo conducía ni nada. Había unas, ¿cómo se dice?
15: Bolsas,
10: unas bolsas, unas cobijas ahí tiradas, pero no de conductor y acompañante, no se encontró nada.
15: ¿En estos casos qué procede? ¿Se hace el arrastre?
10: Se recoge el vehículo y se deposita en el corralón de Grueso Salgado.
15: Muy bien, perfecto. ¿Algo más de agregación?
10: No sé si hayan estado mirando, ahora que se metieron las cuatrimotos en servicio, se ha levantado mucho trabajo, gracias a Dios, y pues la gente sí ha estado consciente, ¿verdad? Bueno, pues muchos están conscientes y otros no, porque pues sabemos que hay gente que se molesta porque se les multa, pero pues es el trabajo de los muchachos.
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5: Oración para pedir por la lluvia. Dios Todopoderoso, de quien depende todo nuestro ser, actividad y vida, concede a nuestros campos la lluvia necesaria a fin de que, asegurando nuestro sustento diario, podamos continuar.

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1: Muy bien, y a propósito de la llamada que recibimos esta mañana sobre pues los cobros que están existiendo por parte del municipio en el tema de la explanada Mártires de la Democracia en la Abraham González, bueno, pues entrevistamos al secretario del Ayuntamiento, Ramón Almanza, que nos explica pues que no es que se esté cobrando más, simple y sencillamente que hay gente que utiliza dos o tres espacios y el cobro pues es por espacio. Habla por ahí de esa situación. Vamos a escuchar la aclaración que hace el funcionario municipal.
2: Buenos días por ahí a los medios de comunicación. Efectivamente, escuchaba por la mañana, el día de hoy, una queja que llegaba por allá al noticiero en vivo, al noticiero ahí con ustedes. Nos dimos la tarea de investigar para resolverle al ciudadano o ciudadana las inconformidades y quejas. Y pues bueno, comentarte primeramente que los cobradores ambulantes, es decir, las personas que cobran a la ciudadanía que tiene algún negocio de comida o vende alguna cosa, importación, ropa, en la vía pública, pues ellos en realidad no son empleados municipales, es decir, no perciben ningún sueldo, no están en la nómina, no se paga servicio médico de ellos, no tienen ninguna prestación, no se les da ningún apoyo de gasolina, ni mucho menos. Ellos ganan en base a la recaudación que ellos hagan, un porcentaje de esa recaudación, cosa que tienen que hacer por sus propios medios. Okay. ¿Verdad? Es como tampoco tienen un horario establecido que nosotros podamos forzarlo. Nada más sí comentarte que aun y cuando no tienen esos prestaciones, vaya, pues sí deben de conducirse con a la ciudadanía con todo respeto, con toda honestidad, y están obligados cada vez que se realice un pago a dejarles un recibo de pago por cada pago.
3: Es importante. Ahora, ¿qué es lo que sucede? Porque decían las quejas, es que nos están cobrando creo que 26 pesos, si no estoy mal, pero no, si yo ocupo dos o tres espacios, me quieren cobrar 50 o más, pero pues esto es en base a lo que está establecido, ¿no? Incluso en la ley de ingresos, si no estoy mal.
2: Sí, fíjate que en la ley de ingresos para el ejercicio fiscal 2026, que aun y cuando nosotros no está tasado en UMAS, en unidades de medida de actualización, nosotros hemos mantenido en las mismas números de UMAS. Te pongo un ejemplo, para la venta de ropa y calzado es 0.25 UMAS, es decir, un cuarto de una UMA. Ajá. Para la venta de alimentos es 0.34 una UMA. ¿Qué es lo que ha pasado? ¿Por qué la gente tiene esta creencia? Bueno, pues hay que recordar que año con año el gobierno federal es quien dicta el valor de la unidad de medida de actualización. Uh-huh. Efectivamente, nosotros hemos mantenido en ley de ingresos el mismo costo. Sin embargo, sí ha incrementado en base a la UMA. Okay. Y fíjate que pasa algo muy, muy, algo quiero resaltar. El presidente Jorge Aldana, en apoyo ahí a las personas que laboran, que hacen fuerte el municipio a través de la explanada Mártires de la Democracia, nos ha mantenido que aun y cuando la UMA ha aumentado y los precios han incrementado, sigamos cobrando lo mismo como tal. Es decir, en realidad el precio de una persona que vendía en el mercadito, pues si nos vamos al 0.25 de una UMA, que son 117 y cacho, son alrededor de 30 pesos. Y nosotros seguimos cobrando alrededor de 26 pesos, es decir, no seguimos aplicando ese incremento en la UMA. Y bueno, y es importante señalar también que puede existir alguna confusión. ¿Por qué? Porque específicamente en el mercadito de Abraham González, efectivamente, ¿verdad?, se cobran 26 pesos por espacio. Si usted ocupa dos espacios, pues bueno, tendrá que pagar 52 pesos. Si ocupa tres espacios, ¿cómo están delimitados ahí los espacios? Ahí es bien importante, y la gente, la mesa directiva de la explanada, son nuestros amigos, ¿verdad? Les mandamos un saludo. Ellos, nosotros tenemos establecido que cada espacio es de un tejabán, es decir, de tubo a tubo. Hay gente que puede ocupar tres espacios y pues bueno, se estarán cobrando lo debido de tres espacios o dos espacios. Hay quien tenga un espacio, únicamente un espacio. Entonces, y se debe entregar el recibo correspondiente. No sé si existirá ya alguna duda. Les digo, nosotros en realidad, de haber cobrado 30 pesos, estamos cobrando 26 pesos por espacio. Okay. Pues sí, necesita un subsidio.
3: Entonces, ayuda. A lo mejor ahí hay una confusión con el cobrador, con el otro cobrador que estaba yendo, o algo por el estilo, ¿no? Porque en realidad este cobrador que denunciaron pues está haciendo el trabajo, digamos, como debe ser, según la norma.
2: Sí, es así. Nosotros lo revisamos y bueno, cualquier duda, aclaración que tengan puedan tener, pues los invitamos a acudir aquí a la Secretaría del Ayuntamiento con un servidor. La Secretaría está de puertas abiertas para atender todas las inquietudes, ¿verdad? Y evitar estos malos entendidos que pudieran generar desinformación en la ciudadanía.
3: Ahora, ¿no hay rezago? Gente que deba mucho tiempo por ahí, los espacios o algo por el estilo, secretario.
2: Es decir, que en el mercadito como tal, no. En esto que es de manera ambulante, no tenemos ese rezago en esa área. Hemos tenido rezago en otras áreas que son similares, pero en lo que es el mercadito, no. Porque normalmente domingo con domingo andan cobradores ahí.
3: Perfecto, muy bien. ¿Qué más hay que agregar, secretario?
2: No, nada más agradecerles el espacio y comentar nuevamente que la Secretaría pues está...
4: Bueno, ya son las 14 horas 2 de la tarde con 5 minutos. ¿Eh? ¿Vamos al corte nuevamente? No, vamos adelante. Vamos a informarles. Sí, Daniel.
1: Información, mire, le damos a conocer un comunicado del gobierno municipal, específicamente del DIF y del Club Activo 2030. Dice, con el objetivo de apoyar a niñas, niños y adolescentes de Camargo de cara al próximo ciclo escolar, el DIF municipal y el Club Activo 2030 anunciaron un nuevo proyecto conjunto para recolectar útiles escolares en buen estado y darles una segunda oportunidad. Juntos somos más útiles, se denomina. La iniciativa busca aprovechar cuadernos, mochilas, colores, lápices, juegos de geometría, loncheras y otros materiales escolares que aún puedan ser utilizados para posteriormente ponerlos al alcance de familias que requieran este tipo de apoyo. El director del DIF municipal, Jorge Espinosa, destacó que este proyecto nace de la suma de voluntades y de la convicción de que ayudar también significa aprender a compartir lo que todavía puede ser útil. Muchas veces tenemos en casa útiles escolares que ya no utilizamos, pero que están en perfectas condiciones para que otro niño pueda aprovecharlos. Lo que para nosotros puede estar guardado en un cajón, para otra familia puede significar un ahorro importante y, sobre todo, una oportunidad para que sus hijos comiencen el ciclo escolar con lo necesario. Espinosa resaltó además la importancia de trabajar de manera coordinada con organizaciones de la sociedad civil para ampliar el alcance de los programas de apoyo. En el DIF creemos profundamente en sumar esfuerzos cuando sociedad, instituciones y organizaciones como el Club 2030 trabajamos juntos. Podemos llegar más lejos y hacer que la ayuda realmente se convierta en bienestar para las familias de Camargo, agregó. Por su parte, Luis Carrasco, presidente del Club Activo 2030 Internacional Camargo, señaló que esta colaboración representa una oportunidad para fortalecer la participación ciudadana y fomentar entre las familias una cultura de solidaridad. Martínez añadió que el Club Activo 2030 busca continuar impulsando acciones en favor de la niñez. Los puntos de acopio, le comento, son el DIF Municipal, Margarita Accesorios, El Milagro Restaurant y La Canaco. Y pueden ser uniformes, mochilas, juegos de geometría, bicolores, crayolas, lápices, plumas, colores de madera, tijeras escolares, borradores, sacapuntas, pegamento en barra o líquido, marcadores y más. Entonces esta es una información, si usted tiene útiles con los que pueda aportar, pues aproveche, ahí en los lugares que le acabo de mencionar, usted puede hacer la donación.
4: Bueno, ahora vamos sobre el trabajo legislativo. La Fiscalía Especializada en Atención a Mujeres debe mejorar su servicio a la ciudadanía. El Congreso del Estado, a través de la Diputación Permanente, presentó un punto de acuerdo para exhortar a la Fiscalía General del Estado a fortalecer la supervisión del personal ministerial adscrito a la Fiscalía Especializada en Atención a Mujeres Víctimas del Delito por Razones de Género y a la Familia. La diputada Irlanda Dominique Márquez Nolasco, representante del Partido del Trabajo, señaló que se han recibido manifestaciones y quejas ciudadanas relacionadas con tiempos prolongados de espera, falta de personal durante las guardias y dificultades para recibir atención ministerial, por lo que solicitó revisar el cumplimiento de los turnos y guardias, garantizar personal disponible durante todo el horario de servicio y establecer mecanismos de sustitución inmediata ante ausencias. También planteó que las personas usuarias reciban información clara sobre el proceso de atención y los tiempos de espera. Esto con el objetivo de garantizar una atención continua, oportuna, digna, profesional y con perspectiva de género, especialmente para mujeres, niñas, niños y adolescentes que acudan a denunciar situaciones de violencia. Por otro lado, precisó que la existencia de estos señalamientos ciudadanos no implica prejuzgar sobre la actuación individual de las y los servidores públicos adscritos a dicha institución, ni afirmar como acreditadas irregularidades administrativas específicas. Sin embargo, su naturaleza y reiteración hace necesario que la autoridad competente verifique las condiciones en las que actualmente se encuentra prestando el servicio. Vamos a mensajes, regresamos.
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1: Muy bien, bueno, antes de continuar con la información local, escuche, este anuncio le interesa, ha tenido problemas con tu visión, sus lentes están viejos o rayados, le molestan las luces, el sol 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Bueno, vamos avanzando con la información, vamos ahora a escuchar a Tadeo González de Protección Civil con

0: viene, está un juego y ya te platican, no, que llegaron, que llegó, las bajó, pues háblenlo luego al 911 para que llegue la policía y los levante luego y los detenga, porque son los problemas que nos causan ahí de contaminación. Y a veces se sale de control los incendios, porque si ustedes ven, hay donde están rellenando, a veces hay muchas llantas de la desponchadora, se llegan a prender, es algo bastante contaminante que se puede presentar ahí. Igual en una casa estaban quemando un colchón, en vez de tirarlo, pues lo pusieron ahí, le prendieron, ¿verdad? Y nos manifestaba el C7 que era una casa habitación que se estaba quemando. Y no era así, era un traspatio donde quemaron un colchón. También en la calle Comunfort, ahí tuvimos un problema con unas palmeras donde nos reportaban incendio de la palmera, no era así, ¿verdad? Simplemente las ramas estaban topando con los cables de Comisión Federal, y ahí lo que hicimos es hablar con el encargado de comisión de la guardia para que fueran a atender ese evento, ¿verdad? Porque no es, a veces nos hablan a nosotros y nosotros nomás nos coordinamos con ellos, ya que nosotros no contamos con el equipo necesario que tiene que, y la precaución y la experiencia que tienen para manejar la alta tensión. Entonces, por eso lo tiene que hacer Comisión Federal de Electricidad.
1: Entonces, dándole seguimiento, más que todo, hay problemas donde hemos estado tocando ese tema, precisamente el problema de las llantas, de las desponchadoras. Créeme que yo creo que si hacemos un recorrido, no vemos una desponchadora que no tenga tumulto, bueno, la montaña de llantas.
0: Lo de las llantas, se hacen programas en descarcerización, y hay programas que se han dado donde hay un lugar en el relleno sanitario donde las colocan. Esas no se juntan con la basura normal que se recoge en los camiones, ¿verdad? Entonces, ha habido programas, pues ya tiene algunos meses que no hay ese programa, pero sí ha estado implementado por servicios municipales. O sea, ellos, es preferible que las tengan ahí en la despochadora a que las tiren a la orilla del río, porque ahí es donde se las incendian. Y es que realmente muchas veces ya llegas tú a las agencias donde cambias tus llantas y lo que te dicen, casi te dicen, no, llévese sus llantas, no, ya no quieren que se las dejes, porque ellos tienen problemas con ese tipo de situaciones, ¿verdad? Pero sí se analizan todas esas cosas. También mencionarles que en ocasiones nos estaban reportando, ya van dos veces que nos reportan incendio en la quebradora de JF Company, y no es así. Ellos por lo regular ya se comunican con nosotros y cada 15 días se están fumigando, entonces es por humificación. Entonces por las rejillas de las ventanas de la empresa sale humo y creen que se está quemando, no, están fumigando, ¿verdad? Por si alguien que se dio cuenta el día de ayer, si hubo humo por ahí, era más que nada JF Company que estaba fumigando, que es una de las requisiciones que tiene de sus clientes, estar fumigando cada 15 días sus instalaciones por el grado alimenticio que ellos manejan.
1: Muy bien.
2: ¿En cuanto al clima?
0: En cuanto al clima, pues vamos a tener una de 33 grados centígrados, 33, 34, y tenemos un 50% de posibilidades de lluvia por la tarde-noche. Eso es lo que tenemos en cuanto a situación. Ayer me estaba dando cuenta que en el municipio vecino de La Cruz, en lo que es la estación y en la colonia Panamericano, estuvieron alrededor de los 40 milímetros de lluvia, una lluvia bastante importante. Aquí pues más que nada fue unas cuantas chispitas que son, que le dicen manchacarros nomás, sino porque realmente no corrió el agua en ningún punto aquí.
1: ¿Hay pronóstico de lluvia para Camargo nada más, ese que nos platica, es para hoy nada más?
0: Y para mañana.
1: Para mañana,
0: okay. Es más o menos similar, ¿verdad? Pero le digo, nos marca como una lluvia ligera, porque nos marca de 2 a 5 milímetros. Okay. En algunos puntos, porque hay ranchos acá, para los lugares acá del rumbo a La Perla, que sí se han presentado lluvias importantes, no así en la mancha urbana, y a lo mejor que se presenten donde se requiere, ¿verdad? Aquí en la mancha urbana es más lo que nos causa problemas, ¿verdad? Porque mucha gente, pues, desafortunadamente, hay algunas casas donde se presentan problemas cuando hay lluvia abundante, pues son las casas que están fincadas en los arroyos. Ahí malamente, sin permisos de construcción ni nada, se hicieron, y ese problema lo van a tener siempre. No hay forma de solucionarlo.
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4: Bueno, seguimos en este momento para darle a conocer lo que sucedió hoy en la mañana, donde se registró un accidente contra maquinaria del tren en Los Silos, generando a su vez que el conductor de un tráiler, supuesto responsable del accidente, huyera del sitio con todo y los daños materiales en el vehículo. En el incidente se registró en el crucero del tren de Los Silos, esto sobre la carretera de Camargo a Jiménez Vía Libre, en el kilómetro cero. La maquinaria con número RB66 del Grupo México se encontraba realizando trabajos en la zona al momento del accidente. La reguladora de balastros viajaba de norte a sur con las precauciones correspondientes y al pasar por el sitio sonó las campanas de alerta para avisar a los conductores, pero el conductor de un tráiler color verde ignoró los avisos. Es así que se dio el impacto del lado izquierdo de la maquinaria, por lo que la misma quedara a la mitad del crucero, tapando la circulación, descarrilándose a su vez la primera maquinaria. Operadores lograron reubicarla en el riel, separando la maquinaria de los extremos del paso vial. El conductor del tráiler, color verde, que viajaba de sur a norte, decidió luego huir del sitio. Se descartan personas lesionadas, aunque se habla de daños cuantiosos en el tráiler.
5: Bien, y el gobierno municipal de La Cruz anunció que para este ciclo escolar se han destinado más de 600,000 pesos para beneficiar a 743 alumnas y alumnos de nivel básico, quienes reciben uniforme sin costo alguno. El presidente municipal, Sergio Luis Olvera Gallegos, destacó que dar continuidad al programa representa cumplir un compromiso con la educación y principalmente con las familias. Sabemos lo que representa el regreso a clases en el gasto familiar, por eso hemos hecho de los uniformes gratuitos un programa permanente y un sello de nuestro gobierno. El gobierno municipal mantiene una política de apoyo directo a la educación, buscando que las niñas, niños y jóvenes de La Cruz cuenten con mejores condiciones para continuar con sus estudios. Esta es información que hace llegar el gobierno municipal de La Cruz. Y bueno, pues ya muy cerca el regreso a clases, Juan Antonio. Javier, ya prácticamente estamos a la vuelta de la esquina y pues se va a venir una temporada complicada para la economía porque son muchos, pero muchos, muchos gastos.
4: Claro que sí. Lo bueno es que ahora hay buena disposición, es no como antes, ahora de perdido reciben un uniforme, tenis.
5: Y útiles.
4: Útiles.
5: Es cierto.
4: Y antes, nada.
5: Nada.
4: En mi infancia, nunca.
5: Nada, ¿no? Y de hecho, por eso es ese, ¿cómo decirlo? Es esa constante, ¿no? Que escuchabas que decían tus abuelos, yo iba descalzo a la escuela.
4: Ajá,
5: sí, en realidad era cierto, ¿no? Porque pues, no había para comprarle tenis a los 8 o 10 hijos que eran por familia, pues...
4: Pero fíjate que en aquel entonces también había exigencia por parte de los maestros.
5: Sí, o sea, claro.
4: Ahora como que se ponen de acuerdo y hasta quieren que ven uniformes y todo, y eso también sí, les cuesta a los padres de familia.
5: Lo importante antes para los maestros era que fueran a clases.
4: Que fueran a clases.
5: Sí, sí, ahora pues sí son muchas exigencias. Ya incluso, Javier, desafortunadamente, un estudiante hoy en día no puede concebir su educación. Pues prácticamente si no tiene computadora, por ejemplo.
4: Así es.
5: Computadora, y una computadora por barata, por sencilla que sea, pues cuesta miles de pesos,
4: ya
5: ¿no?
4: Ya tiene sus...
5: Entonces,
4: ya tiene
5: pues
4: un precio alto.
5: Ya cada vez es más complicado también para los padres de familia pues estar sorteando gastos para el regreso a clases.
4: Pues sí, hay quien se vayan preparando. Y esto se junta también con la Feria de Santa Rosalía. Ah, Dijimos que está no va la feria más al rato.
5: Así es.
4: ¿Verdad? Más al rato hablamos.
6: Así es.
4: Bueno, Juan Antonio,
6: ya llegará su tiempo.
4: ¿Tienes alguna información?
6: Sí, bueno, mira, en Delicias, el nuevo protocolo establece inspección obligatoria para movilización de ganado en Chihuahua. El Instituto de Desarrollo Económico Agropecuario de Delicias informó sobre la entrada en vigor de un nuevo protocolo para la movilización de ganado y especies menores en el estado de Chihuahua, cuyo objetivo es regular el traslado de animales y preservar el estatus sanitario de la entidad. En entrevista con Salomón Rodríguez Villanueva, el protocolo fue dado a conocer la semana pasada y establece que toda movilización deberá someterse a una verificación documentada y documental y sanitaria, incluyendo una inspección física de los animales. Las revisiones estarán a cargo de personal autorizado, entre ellos inspectores de la Secretaría de Desarrollo Rural, médicos veterinarios, o técnicos acreditados para las campañas sosanitarias, así como inspectores de comités y organismos auxiliares de sanidad animal.
4: Mira, también localizaron a un hombre al interior de un canal de Rosales. Esto fue durante el domingo, minutos antes del mediodía del domingo, fue localizado sin vida al interior de un canal de riego, un masculino, así lo da a conocer la Dirección de Seguridad Pública de Rosales. Vía radio del operador comunica a los patrulleros que acudan a la localidad del kilómetro 99 hacia la carretera Satebó, ya que en el interior del canal reportan a una persona desconociendo si cuenta con signos vitales. Al arribar los agentes preventivos y de protección civil se realizaron la maniobra para sustraer el cuerpo de un masculino, el cual portaba vestimenta, pantalón de mezclilla, playera color gris de manga corta, de tez morena, aproximadamente entre 36 y 42 años. Se da a conocer que contaba con un golpe en la frente, desconociendo su causa de muerte. Asimismo, se le comunica a la Fiscalía General del Estado para que se hiciera cargo de este hecho.
5: Muy bien, vamos a pasar con más información, esto de carácter estatal. Le platico que, bueno, pues allá en Ojinaga, rápidamente porque ya estamos por despedirnos, pues fueron detenidos 10 personas, también se les aseguraron armas y vehículos, esto en Ojinaga. Un total de 10 personas detenidas en 4 diferentes intervenciones, además del aseguramiento de armas, vehículos y equipo de comunicación, fue el resultado de una serie de acciones permanentes de vigilancia y prevención del delito realizadas por la Secretaría de Seguridad Pública del Estado en la zona de Ojinaga. De acuerdo con la información compartida, las 10 personas detenidas tenían probable participación en distintos hechos delictivos. Pues bueno, bastante complicada la situación ahí en Ojinaga, muy... Sí. Muy triste, todavía la violencia sigue permeando esa zona del estado y bueno, pues lo importante aquí es que la Secretaría sigue llevando a cabo decomisos y detenciones.
4: Así es, la violencia y las altas temperaturas por otra parte también.
5: Sí, también,
4: ¿verdad?
5: ¿Cómo no?
4: Bueno, mira, ya nada más también para concluir, la gobernadora Maru Campos presidió esta mañana en Palacio de Gobierno la Mesa Estatal de Construcción de Paz, en la que instruyó a mantener el rumbo de estrategia de seguridad que se implementa en la entidad para continuar con la reducción de los índices delictivos. Durante la sesión, la mandataria recalcó que los esfuerzos que se han realizado en este rubro durante su administración han dado resultados. Esto con la disminución histórica de diferentes delitos, entre ellos el homicidio doloso. Destacó que esto es posible gracias a la colaboración interinstitucional permanente que se impulsa en Chihuahua, donde la Secretaría de Seguridad Pública, la Fiscalía General del Estado, la Secretaría de la Defensa Nacional y la Guardia Nacional coordinan labores en beneficio de las familias. Llegamos al final, compañeros.
6: Así es, muchas gracias, Javier. Gracias a todos, como siempre. Buen provecho y hasta la próxima.
4: Daniel.
5: Así es, nos vemos el día de mañana con más información. Que sigan teniendo un excelente lunes.
4: Gracias, Uriel. Gracias también a Marlé Coronado. Y nos quedamos un rato para estar con ustedes adelantito con Radio Oportunidades.
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0: Bueno, y aquí estamos ya a través de Radio Oportunidades. Usted puede ya comunicarse a través del C48-4625-666. O bien también marcándonos o mandándonos el mensaje de texto a través del celular al C48-465-4384. Mándenos el mensaje, márquenos, estamos para servirle hoy arrancando semana. Y también con la mira de que tengamos alguna precipitación, está pronosticado algo de lluvia y era temprano, ¿ah? Sí, hay algo. Bueno, pues ahí estamos, ahorita lo estaremos compartiendo. Buenas tardes.
1: Sí, buenas tardes, Javier, ¿me permite?
0: Sí, adelante.
1: Tengo a la venta una cuatrimoto marca Vento, año 2024, en 28 mil pesos. Mayor información al 648-122-6803. Permítame, sí, también tengo a la venta unas cajas de diazepam aquí en el mismo teléfono.
0: Ok, ahí
1: muchísimas
0: estamos.
1: Gracias. Sí,
0: gracias a usted, muy amable. Bueno, pues seguimos en Radio Oportunidades. Tenemos por acá unos mensajes más los que ya estamos recibiendo. Ahí vienen, ahí están llegando. Luego, envíenos ya. Buenas tardes.
2: Buenas tardes. ¿Me permite anunciar?
0: Adelante, sí.
2: Muchas gracias. Se están vendiendo cuatro llantas con su rines, son 22. Me pidieron que las anunciara, ¿verdad? Están en muy buenas condiciones las llantas y los rines. Tienen un precio de 7,200, parece, precio negociable. Las personas que interesen pueden marcar al teléfono 648-101-3041. Son unas llantas con rines 22 en muy buenas condiciones. Muchísimas gracias.
0: Ahí estamos, será gracias. Busco caminadora normal, que no sea eléctrica, es normal, al teléfono C48-146-3242.

0: Sí, buenas tardes.
1: Buenas tardes.
0: Adelante, sí.
1: Sí, mire, estoy vendiendo una puerta de tambor. Por si alguien se interesa. Tengo también dos llantas para auto. Pueden fungir fácilmente como para llanta extra. Son rin 17. Y tengo también un calentón a gas en excelentes condiciones. Todo de segunda, pero en muy buen estado. Los que se interesan, aquí yo voy a estar pendiente de la radio. Pero también le puedo dar mi número de teléfono, 648-505-2551.
0: Claro que sí.
1: Ok, muy amable. Gracias.
0: Hasta luego y gracias. A ver, también busco una litera de madera y metálica, marcar al celular. C48-469-8638. Sí, buenas tardes.
2: Buenas tardes, Javier, ¿me permite?
0: Adelante.
2: Mire, ando buscando un carrito, troquita, maratona, Javier. Que sería unos 12 mil pesos, algo así, 15. A la persona que le interese, que tenga por ahí algún carrito, que lo venda, que ya no lo use. Que me marque a 348-140-82. Pues es todo, Javier. Muchas gracias.
0: Señora. Hasta luego. A ver, seguimos solicitando por ahí del auditorio que tenga cuaderno, libreta, lápiz, plumas, colores, mochilas. Que quiera regalar, que estén ya sean usados, por ejemplo. Marcar al C48-466-8782. Buenas tardes.
3: Buenas tardes. ¿Me permite, Javier?
0: Adelante.
3: ¿Y a qué hora son los chontes? Cardenales,
0: las ninfas, turcos,
3: gorriones, el equipo de amor. Para más información, marcar al
0: 648-107-0013.
3: Muchas gracias,
0: Javier. Gracias a usted.

0: Ahí seguimos en Radio Oportunidades. Nos quedan unos segunditos ahí para concluir con este primer espacio. Y vamos a compartir el siguiente comunicado también, porque usted lo pidió. 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
0: Ay, vamos a escuchar a Isabela.

0: 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Ahí estamos. A marcar nuestra línea telefónica ya disponible, C48-4625-666. Luego. Sí, buenas tardes.
1: Buenas tardes.
0: Buenas tardes.
1: Sí. Estoy vendiendo unas cosas.
0: Sí, adelante.
1: Unas soldadoras y tengo unas literas. Ya estoy dando todo bien barato, que se anime la gente y venga. Vendo también un taladro, una ventana es grande, tiene los donde entra el aire, los espines bien grandotes para que le entre el aire bien suave a la casa. También tengo pastillas para la presión, ahí para la gente que se les ofrece, al 648-106-4031.
0: Okay.
1: Cortina
0: Laderas
1: a las 16:38.
0: Bueno.
1: Una señora estaba pidiendo literas a ver si quiere comunicarse a mí.
0: Órale, pues. Gracias, señora.
1: Hasta luego, muchas gracias,
0: señor. Sí, hasta luego, señora. Atención, revendedores, centro comercial que está frente a Bancomer por la González Ortega ya se va y está dando a mitad de precio su mercancía. Comuníquense al C48-107-5619. Sí, buenas tardes.
2: Buenas tardes. Oiga, para un aviso ahí.
0: Sí.
2: Sabe que ayer se me perdieron unas llaves de mi camioneta ahí en la iglesia de San Isidro, a las misa de 12:30. Pues para si alguien las tiene ahí, que se comuniquen al 100-06-81.
0: Ah, ok.
2: Y habrá una gratificación.
0: Claro que sí, sí. Díganos el número nuevamente, el número telefónico.
2: Es el 648-100-06-81.
0: Ok.
2: Son unas llaves del control negro y traen un arete amarillo, como de esas de las vacas.
0: Ajá. Uh-huh. Ok, señor, muchas gracias,
2: Ándele, pues ahí se gratificará a las personas si alguien las tiene, ¿verdad? Que se comuniquen.
0: Claro, que así sea, ojalá y que así sea. Gracias.
2: Ándele, pues muchas gracias.
0: Muy amable, gracias. A ver, también la señora Rosa Rueda Lara dejó su bolso en una de las bancas de la Plaza Juárez en un momento por cuidar al nieto, los dejó por ahí olvidados. Fue momentáneo, pero cuando regresó ya se había marchado la bolsa negra. El teléfono, si usted se encontró esta bolsa con documentos a nombre de Rosa Rueda Lara, comuníquese al 62-1581, por favor. Buenas tardes.
3: Buenas tardes, Javier, ¿me permite?
0: Adelante.
3: Javier, tengo a la venta una media sombra de 3 metros por 3 metros, ya lista para instalar en 600 pesos, reforzada, ojillo alrededor y todo. También tengo a la venta una lonita de gruesa de 4 por 6, color azul, ya lista para instalar. Esa la doy en 2,500, está nueva, color azul. También tengo a la venta caretas para soldar, electrónicas, muy buena calidad y precio, a solo 350 pesos en su caja. También, Javier, tengo a la venta dos tablas rocas, 3 octavos de 1,20 por 2,30. También, Javier, tengo a la venta dos pares de botas, una del 7 de panza de lagarto con su cinto, del 8,5 y una de avestruz de primera con su cinto, las doy en 1,000 pesos cada par con su cinto. también unos zapatos de avestruz y de lagarto, eso lo doy en 400 pesos. También, ¿sabes? Tengo a la bolsa, a la venta bolsas para el mandado de altura, miden 50 centímetros por 50 de ancho, muy reforzadas. Que me hablen, por favor, interesados, al 648-102-5984. Gracias, Javier, muy amable.
0: Gracias a usted, ¿eh? A ver, tenemos más de Radio Oportunidad. Vendo vestido de bautizo, talla 2 años, en 150 pesos. Juego de diadema, pulsera, también para bautizo, 50, en muy buen estado. También tengo juego de 4 tapas para ring 15, en 400 pesos. Interesados, por favor, de llamar al C48-122-6467. Sí, buenas tardes.
4: Sí, Javier, buenas tardes.
0: Buenas tardes.
4: Tengo dos pares de botas también de avestruz, en muy buenas, casi nuevas. Las voy a dar a 200 pesos cada par.
0: ¿Sí?
4: Tengo dos bocinas para escuchar YouTube. Esas las voy a dar a 100 pesos cada bocina. Están nuevas en su caja. Y tengo una pildorita para gas de 10 kilogramos, nuevecita también, esa la voy a dar en 500. Y una televisión chiquita pues, para espacios pequeños, uh-huh. Esa la voy a dar en 100 pesos, Javier.
0: Ah, ok.
4: Interesados, Javier, favor de marcar al 614-123-6754.
0: Ok, sí. Ok, gracias, ingeniero. Javier. Gracias, señor Jaques. Sí, buenas tardes.
5: Buenas tardes.
0: Buenas tardes, adelante.
5: Oye, para ofrecer un par de gallitos de llanta, 195-65 kilos. 500 pesos por las dos baratas.
0: Ajá.
5: Número 648-106-8896.
0: Ok, sí. Gracias.

0: Sí, buenas tardes.
1: Sí, buenas tardes, ¿me permite?
0: Adelante.
1: Para anunciar que ya tenemos venta de ricos tamales, acaban de salir recién hechecitos, tenemos de rojo y de rajas con queso. Me pueden marcar al 648-122-1498.
0: Ok.
1: Muchas gracias,
0: sí,
1: muy amable.
0: Sí, gracias a usted. 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

0: Bueno, vamos al último jalón ya. Vamos a lo último allá de Radio Oportunidades. Nos quedan 7 minutos, 8 minutos nos quedan, ¿eh? Y ahí andan las nubes. Está el vientecito ya como para que nos llegue alguna precipitación. Les comento, pues ya había pronóstico de lluvia para el día de hoy. Y es el último día, ¿eh?, de pronósticos. Que nos llueva, puede llover cuando guste, cuando quiera. Pero el pronóstico es hoy, ya después a partir de mañana ya vamos a tener algunos nublados. Pasado mañana ya puro solecito, ¿eh?, casi por 5 o 6 días. Pero mientras que nos llueva. Y usted siga marcando, ¿eh? Vamos a ver los mensajes, cuántos hemos recibido, cuántos nos faltan por aquí por darle lectura. Y lo haremos ya en este momento. Aquí nos llega ya. A ver, dice... Para anunciar que vendo caspa de venado, informes al C48-505-7904. Sí será caspa de venado. Asta. Asta, ¿verdad? Pero esta dice caspa. Asta, se me hace que es asta de venado. Bueno, ahí está. Es una hierba. Sí, ¿verdad? Es una hierba.
1: Pues, bueno, como una papa.
0: Como una papa, bueno. Hasta de venado, entonces, C48-505-7904. Sí, buenas tardes.
2: Buenas tardes, Javier.
0: Buenas tardes.
2: Otra vez, Jaques.
0: Adelante, señor Jaques.
2: La señora que anunció tamales, ¿no tendrá el teléfono?
0: Ay, no, pasó al aire la llamada, fíjese. Voy a buscar, a ver si nos lo manda también, a ver si está, se lo digo. Pero, señor Jaques, dígale su número telefónico para que se comuniquen con usted.
2: Sí, mire, el mío es 614, lo tengo activado en Chihuahua.
0: Sí.
2: 614-123-6754.
0: Bueno.
2: Por si está escuchando, ojalá que me hable.
0: Que le llamen, señor Jaques. Gracias.
2: Sí, por favor, gracias. Sí,
0: hasta luego, señor. ¿Por qué los puestos o cuartos del mercado de Labrán cerca de la explanada de varios están cerrados? ¿Por qué no los entregan para que otra gente los rente? Gracias, bonita tarde. ¿Por qué los puestos o cuartos del mercadito? Bueno, algunos locales creo han quedado vacíos según el mensaje. También alguien que arregle lavadoras, que llame al C48-107-3820. Buenas tardes.
3: Buenas tardes, señor, ¿me permite?
0: Sí, adelante,
3: sí. Sí, mire, tengo un comal eléctrico o parrilla para hacer ahí alimentos. También tengo dos mesas de madera rústica. Estas cosas, a favor de comunicarse al 648-146-6973, Javier.
0: Ok, sí.
3: Gracias, Javier.
0: Gracias, se me llamaron. Así de simple. Dice de anunciar que tengo a la venta calzado para dama en varias tallas. Hay venta de calzado para dama en varias tallas. Comuníquese al 833-263-7817. Que lo aprendas a querer. No quieras engañarme, yo lo quiero de verdad. Te tomo la palabra, pero él te olvidará. A ver, dice, busco bicicleta con las 3B, me urge, por favor, de marcar al C48-505-8577. Se vende ventana, ay Dios mío, ¿de qué será? Bueno, también frigobar, tarja, dispensador de agua, fría caliente, aire cooler de ventana, mesa blanca plegable. Todo esto usted lo puede encontrar. A ver si puedo recuperar aquí el teléfono. Nada. Ah, casa. Déjeme ver. No andes diciendo luego que yo no te lo... Bueno, renta de lavadoras automáticas americanas. Llevamos e instalamos a domicilio. El costo $300 por 24 horas. Más información al WhatsApp, marque al WhatsApp 648-106-5911. Ahí está. Que se comunique a la señora que anunció la llanta RIM 22. Dice que se comunique al C48-105-1635.

Dice, es la manera de anunciar que tengo a la venta calzado para dama en varias tallas. O esto ya lo comentamos. Sí, ya lo comentamos. A ver, se venden botas de avestruz de caballero número 9. Perfecto, estas. Si alguien se interesa por ellas, que marque al 639-189-3710. Ya nos vamos, ¿eh? Ya nos vamos. Muchas gracias, muy amables. Se quedan con Javier Ríos a través de Puro Norte. Dice, camarón que se duerme. Que la pasen bien, ¿eh? Que nos lleva.

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1: 11 de agosto del 2002, fallece don Jesús Pedrosa Medrano, a los 65 años de edad, quien fuera promotor de béisbol. 11 de agosto del 2006, fallece el licenciado Carlos Pérez Contreras. 12 de agosto, Día Internacional de la Juventud. 12 de agosto del 2016, fallece don Carlos Villanueva Villegas, quien fuera de los primeros transportistas del estado de Chihuahua y extra en la película Hondo. 13 de agosto, Día Internacional de los Zurdos. 13 de agosto de 1963, nace el futbolista seleccionado en todas las categorías y campeón estatal en 5 veces representando a Camargo, Víctor Manuel Rentería Ramírez, conocido como el Trivi. 13 de agosto del 2018, fallece Armando Cisneros Villa, conocido como el Pato Cisneros, ex integrante de la Orquesta Plaza y fundador del grupo Soul de Camargo. 14 de agosto de 1987, es ordenado sacerdote camarguense el padre Adrián Miguel Bejarano Meléndez. 15 de agosto de 1954, es ordenado sacerdote el padre Vicente Galo, quien fuera párroco aquí en Camargo. 15 de agosto, Día del Vecino. 16 de agosto de 1976, nace el cantautor camarguense Homero Vela Ramos, conocido como Homero Vela. 16 de agosto de 1977, muere el rey del rock and roll, Elvis Presley, a los 42 años de edad. 16 de agosto de 2019, fallece el boxeador cubano-mexicano José Ángel Mantequilla Nápoles. 17 de agosto, Día del Veterinario. 17 de agosto de 1960, en Hamburgo, Alemania, inicia la leyenda de los Beatles. 17 de agosto del 2003, se crea el Club de Leones Nueva Era AC. 18 de agosto, Día del Vaquero. 18 de agosto de 1948, nace en Aguascalientes el cantautor mexicano José María Napoleón Ruiz Narváez, mejor conocido como Napoleón. 18 de agosto del 2020, fallece el bolero y conserje de la secundaria federal, el señor Daniel El Caperuso Barraza Núñez. 19 de agosto del 2011, es consagrado al templo de San José como parroquia, siendo su primer párroco el padre José Juan Porras Méndez. 20 de agosto de 1952, nace el ingeniero Genaro Solís González, expresidente municipal en 3 ocasiones. 20 de agosto de 1965, fallece la profesora María del Refugio Hermosillo Ferrales. 20 de agosto de 1965, nace el agricultor Arturo Zubía Fernández, 3 veces presidente municipal. 20 de agosto del 2002, fallece el locutor Carlos Piñera Guevara, a los 54 años de edad, conductor del noticiero Gaceta Radiofónica, OH 96.1 FM, La Jefa, la que manda, recordando nuestra historia.
2: Oración para pedir por la lluvia. Dios Todopoderoso, de quien depende todo nuestro ser, actividad y vida, concede a nuestros campos la lluvia necesaria a fin de que, asegurando nuestro sustento diario, podamos con tranquilidad buscar los bienes eternos. Por Jesucristo nuestro Señor.

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1: Hola amigos, ¿qué tal? ¿Cómo les va? ¿Cómo están? Placer saludarles en este San Lunes 17 de agosto del 2026. Los Santos Jacinto, Mamés y Carlomán. Saludos para todas las personas que están de plácemes, cumpliendo años u otro aniversario. Aquí estamos para llevarles nuestro super programa Puro Norte, pura música norteña, compadre. Iniciando con los Rieleros del Norte.

0: Señores, ahí está ese bonito tema con la voz de Milo Meléndez, compadre. Al ver que te vas, wow, no, qué chulada, qué recuerdo. Qué recuerdazo, chulada de tema, ¿no? Lo que sea de cada quien. Vamos a corte comercial y regresamos con más buena música aquí en su programa Puro Norte. Gracias a Karin Sánchez que nos cubrió ahora que estuvimos fuera, ¿verdad? Pues ahí de repente yo lo cubro, de repente él me cubre y bueno, pues ahí andamos. Muchas gracias por allá a Karin.
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0: La que manda, compadre. Ya son las 3 de la tarde con 12 minutos. 3 con 12 aquí en el 96.1 FM. Pues vámonos avanzando con más de nuestra programación. Dice, pásame un aviso hasta el rancho El Floreño a Jaime Hernández que aliste el tartanero, que no le dé maíz porque repara, que ahí vamos. Para la cabalgata, atentamente, Héctor Hernández, sí es cierto. No, no, ahí tranquilo, ahí manéjelo con pura hierba, no le dé maíz. Y luego se descachan los caballos, ¿verdad? ¿Por qué cree que antes se descachaban tanto los caballos? Porque les da uno maíz y en veces le da uno los maíces así enteros a los pobres animales. Pues se les duerme la quijada, se les duermen las quijadas y toda la dentadura, ¿verdad? Entonces, cuando se desbocaban, se descachaba el caballo, pues ni sentía, no sentía el freno, ¿verdad? Por muy bravo freno que trajeras, de todas maneras, pues el caballo traía dormido el hocico, ¿eh? Así que, pues no le vaya a dar maíz, Jaime, ¿oyó? Pues sí, va a reparar y luego si se les descacha por ahí a los muchachos. Pues no. Buenas tardes, Chino. Sí me le dedica a Brian Núñez Guerra, que el viernes cumplió años de parte de sus hermanos, mamá y su abuelo. Gracias, con una bonita canción. Dice, claro que sí, un saludote a Brian Núñez Guerra, que el pasado viernes cumplió años, ¿eh? Chulada. Híjole, ya hace un chorro de años, ¿no? Sí, le digo. Un chorro de años. No, hombre, chulada. Oiga, el que está cumpliendo años hoy es mi compa Joaquín Medina, por allá en Phoenix, Arizona, ¿eh? Le mandamos un cordial saludo a mi compa Joaquín. Ayer cumplió años una de sus hijas. Ah, y luego además cumplió ese aniversario de bodas, ¿eh? Se casaron en su cumpleaños. Aniversario de bodas y luego cumpleaños. Y en estos días cumplen años toda la familia, así uno tras otro. Tiene fiestas, pero de a montón. ¿Verdad? No, nos da mucho gusto y un abrazote grande, mi estimado Joaquín Medina, y a tu señora esposa también, ¿verdad? Felicidades por el aniversario de bodas y a ti por tu cumpleaños y a tus niños, ¿eh? Mil felicidades, ¿eh? Disfruten mucho estas fechas tan hermosas para la familia, ¿eh? Millón de bendiciones. Las 3 de la tarde con 14 minutos, 3 con 14, vamos con este tema para recordar al señor Víctor Ramírez. Víctor Ramírez, se lo recuerda su hija Paula Ramírez, ¿verdad? Paula Ramírez del Río. Y bueno, pues toda la familia Ramírez del Río recuerdan por allá a don Víctor. Hoy es un aniversario de su fallecimiento, ¿eh?

Órale pues, qué bonito tema este que se llama Tumba Olvidada. Para Don Chinto Ramírez, Don Jacinto Ramírez, ¿verdad? Sí, pues es que no le entendí muy bien a Doña Pola. Es que ya como que ya mastica mucho las palabras, ¿verdad? ¿Cómo se llama esa canción, Chino? Se llama Tumba Olvidada con los Jilgueros del Arroyo. Sí. Ahí para recordar a Don Chinto Ramírez, el papá de todos los Ramírez ahí de la enramada, ¿verdad? Sí, fíjese nada más. Vámonos con Pepe Tovar y los Chacales del Norte, con este tema que se llama Tus Desprecios.

0: Bueno, pues ahí está este tema, esta que se llama Tus Desprecios, con la actuación estelar de Los Chacales de Pepe Tobar. Saludos a Tavo Ponce de Valle de Zaragoza y a su señora esposa, que andan acá, vinieron acá de visita, vinieron a ver cómo andan, anda Luis y la familia, ¿no? Pues sí tienen que cuidarlos, mi Tavo. No, un saludote a mi tremendo Tavo Ponce, que hoy me trajo un video, bueno, me mandó un video del Conchos, donde está, pues aumentó el caudal, Sí le está entrando agua al lago, le está entrando poquito, trae poquita agua siempre. Pero de ayer a hoy subió considerablemente, Y no, pues muy padre el video, que nada que ver con las avenidas así extra grandes, ¿no? Que ha mostrado en otras ocasiones, ¿no? El río Conchos. Pero muy alentador, ¿no? Muy alentador, sobre todo que, pues ya en unos, ¿qué será? Un mes aproximadamente, pues estará cerrando el lago, ¿verdad? Y pues va para abajo bastante, Entonces, pues es importante que se mantenga por arriba del 20%, es muy importante. Y parece que sí va a ocurrir. Exactamente a las 3 de la tarde con 23 minutos, 3:23 aquí en La Que Manda.
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0: Muy bien, vámonos avanzando con más música, más de nuestra programación en esta tardecita bonita de San Lunes, 17 de agosto del 2026. Ahí vienen las nubes, nos hacen falta las lluvias de agosto y de septiembre, de veras, hombre. Las tradicionales de aquellos años, ¿se acuerda? ¡Wow! ¡Qué hermosura! Dice, un saludo para Alonso Morales, que lo traigo hecho garras en la pala. Dice, ¿A poco, mi rey? ¿Y cómo le hiciste, mi pipa? No, pues le has de haber dado algo, algún tentempié, ¿verdad? Porque no es fácil agarrarlo con ganas de trabajar. No es fácil. No, saludotes. Por ahí el tremendo Caloncho Morales, échale ganas, mi Caloncho. No te rajes ni un pelo, mi rey, no te rajes, échale ganas, hombre. Ánimo al cuadrado. Vámonos con la actuación estelar de Chuy Vega y el verdadero corazón norteño, compadre. Esta canción se llama Recordando a María, de Martín Urieta.

0: Ándele pues, es recordando a María con Chuy Vega. Exactamente a las 3 de la tarde con 30 minutos, 3 y media.
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0: Claro que sí, vámonos adelante, vámonos avanzando con más de nuestra programación. Aquí en La Que Manda, compadre, ¿ve? De veras, muchísimas gracias por estar en sintonía en esta tarde. Así seminublada, rico, ¿verdad? Se está poniendo sabrosa la tardecita. Y bueno, pues esperamos que nos llueva. Vámonos con los Tigres del Norte, este tema que se llama...

En la misma cantina, dicen los Tigres del Norte, compadre, ¿eh? Cuando el reloj marca ya 25 minutos para que sean las 4 de la tarde. 25 y las 4, ¿eh? Oiga, mañana es Día del Vaquero y me están mandando saludos para los Flores, ¿eh? Para el Güero Flores, para Carmelo. ¿Para quién? ¿Manuel? Samuel, para Samuel. Para el Güero Flores, Samuel y Carmelo Flores, de parte de su tía Alicia Flores, ¿eh? Que son vaqueros de allá del rancho Casablanca. Les mandamos el más, bueno, de aquellos rumbos, les mandamos el más cordial, la más cordial felicitación, porque mañana es Día del Vaquero, ¿eh? Bendiciones y felicitaciones anticipadas. Me pidió una canción de los Rebeldes del Bravo, doña Alicia. Él les va, está muy bonita, pues. Se llama La Traidora, compadre.

0: 21 minutos para que sean las 4 de la tarde, 20 minutos para que sean las 4. Vámonos a corte comercial y luego regresamos con más de nuestra programación. Ahí vienen las nubes muy tronadoras, ¿eh? Oiga nomás. Qué chulada, bendito sea mi Padre Dios.
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0: Vámonos avanzando, vámonos adelante, caray, compadre. Está cayendo granizo. Chihuahua, hombre, están cayendo unas bolitas pequeñas aquí en esta región, en esta área de Camargo, hombre. Ojalá y no nos vaya a caer mucho acá para el lado de las labores, ¿verdad? Qué barbaridad, no, Diosito, no te digo. Bueno, pues ni modo. Dice, mande saludos, mi rey, siempre lo escuchamos. Órale a la gente de Estados Unidos, a mi compa El Pesi, a mi compa Javier Bañuelas, le mando el más cordial de los saludos, ¿eh? De veras, mi tremendo Pesi, el dueño de los reyes, ¿eh? Oh, chulada. Dice, buenas tardes, chino, saludos desde la tierra de la machaca y el cabrito, una canción dedicada a la sirena de medianoche del mar lineal. Saludos a Jera López, Chapo Pastrana, Martín Ríos, Lacho Durán, el Maza, que venden chihuahuenses, y al Víctor Anchondo, cocinero del Pepes. Gracias, mi chino. Saludos por ahí al compa Víctor Anchondo, ¿verdad? El otro día lo vi en, En la Junta de Aguas, mi tremendo Vic. No, hombre, chulada. Qué ricas hamburguesas, ¿verdad? Las que tenía ahí por la González Ortega. Pasaban los carros y las bañaban, pero sabían bien buenas, ¿no? Lo que sea de cada quien. Maestro Chuy, que sea, ¿volviste de vacaciones? Ya. Andaba de descanso. Unos merecidos días de descanso. Oye, bueno. Bueno.
14: Buenas tardes.
0: Buenas tardes.
14: Está cayendo granizo, chino.
0: ¿Dónde?
14: Acá en la colonia Obrera.
0: Allá por la Obrera, muy fuerte, oiga. Más o menos.
14: Sí se oye, sí se oye.
0: Pues ojalá y no se vaya para las labores, hombre.
14: ¿Verdad?
0: Sí.
14: Bueno, ándale, te damos pues gracias a Dios de todas maneras.
0: Claro que sí.
14: Lo que seas bueno.
0: Sí, efectivamente, gracias.
14: Adiós.
0: Ándale. Vámonos, vámonos con los Bravos del Norte de Ramón Ayala, compadre. Es mi castigo.

0: 11 minutos ya para que sean las 4 de la tarde, 11 y las 4. Recio va la tardecita de este lunes 17 de agosto. Oiga, es Daniel Flores, Daniel y Carmelo Flores, de parte de su tía Alicia, porque mañana es el día del vaquero. También para el Güero Flores, ¿verdad? Para el Güero, para Daniel y Carmelo Flores. Bendiciones, y pues ojalá y les llueva también por allá bastante, ¿eh? Esperamos que sí. Corte comercial, regresamos con más aquí en La Que Manda.
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0: Bueno, ya son 9 minutos los que nos separan de las 4 de la tarde, 9 para que sean las 4. Nos vamos avanzando con más de nuestra programación. Saludos a mis paisanos de Altavista, qué buen juego ganaron por ahí el día de ayer, por ahí los de la A, Sí, la verdad, muy, muy apretado el marcador, incluso se iba perdiendo, ¿verdad? Pero bueno, al final se logró el objetivo y conectó de cuadrangular el Gallito Talamantes, Le mando un cordial saludo al Gallito Talamantes. Dice, buenas tardes, Chino, saludos desde Rancho Los Reyes. ¿Nos podrá poner la canción Pistoleros Famosos de los Cadetes de Linares? Claro que sí, ya sabe que sí, mi rey. Ahí se la pongo, Con mucho gusto, Dice, buenas tardes, un saludo desde Amarillo, Texas, que todos los días los escuchamos, desde el despertar del gallo hasta la polilla, ahí con una de los rieleros. ¿Eso qué tiene que ver? Gracias por escucharnos, de veras, muchísimas gracias. Dice, mira, Chino, con granizo, sí, la verdad es que cayó granizo, pero fíjense que está cayendo buena cantidad de agua, La verdad que se cargó bastante la nube por acá. Están buenos los charcotes, ¿verdad? Buena cantidad de agua que está cayendo. Y pues ahí va para las acequias, para que se rellenen los mantos freáticos, ¿verdad? Con el favor de Dios. Vámonos avanzando con más de nuestra programación aquí en La Que Manda, en Puro Norte, pura música norteña. Me encontré esta rolita del conjunto Primavera, compadre, mire usted. Ya. Es la de Falsa.

Falsa, dice ni más ni menos que Nacho Galindo y el conjunto Primavera, que es la que manda, compadre, allá en sus inicios. Fíjese que ahorita se nos fue la luz, ¿verdad? Ojalá y no nos hayamos salido del aire, ¿verdad? Porque pues tenemos ahí una protección, y espero que estemos bien, de veras. Dice, ¿qué onda, Chino? ¿Cómo andas? Oye, que te estaban escuchando, hablando de Kansas, para un saludo, que te están escuchando en el taller Ramírez, en Kansas City, Missouri, para Armando, Beto Gutiérrez, el Ojón, y los Ramírez, papá e hijo. Órale, ya está, un saludote, desde Kansas City, Missouri, Armando, Beto Gutiérrez, el Ojón, y los Ramírez, papá e hijo. No, pues ya está, un saludote cordial, qué bueno que nos están escuchando por allá. Nos da muchísimo gusto, de veras, Y échenle ganas, pues, viejones. Vámonos avanzando con más de nuestra programación, aquí en La Que Manda. Seguimos echándole ganas y deseando que la estén pasando, pero bonito. Vámonos con esta de Chalino Sánchez y Juan Valentín. Esta que se llama Me Persigue Tu...

0: Las 4 de la tarde, las 4, Vamos a corte comercial y regresamos con más aquí en La Que Manda.
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2: 11 de agosto del 2002, fallece don Jesús Pedrosa Medrano, a los 65 años de edad, quien fuera promotor de béisbol. 11 de agosto del 2006, fallece el licenciado Carlos Pérez Contreras. 12 de agosto, Día Internacional de la Juventud. 12 de agosto del 2016, fallece don Carlos Villanueva Villegas, quien fuera de los primeros transportistas del estado de Chihuahua y extra en la película Hondo. 13 de agosto, Día Internacional de los Zurdos. 13 de agosto de 1963, nace el futbolista seleccionado en todas las categorías y campeón estatal en 5 veces representando a Camargo, Víctor Manuel Rentería Ramírez, conocido como el Trivi. 13 de agosto del 2018, fallece Armando Cisneros Villa, conocido como el Pato Cisneros, ex integrante de la Orquesta Plaza y fundador del grupo Soul de Camargo. 14 de agosto de 1987, es ordenado sacerdote el camarguense, el padre Adrián Miguel Bejarano Meléndez. 15 de agosto de 1954, es ordenado sacerdote el padre Vicente Galo, quien fuera párroco aquí en Camargo. 15 de agosto, Día del Vecino. 16 de agosto de 1976, nace el cantautor camarguense Homero Vela Ramos, conocido como Homero Vela. 16 de agosto de 1977, muere el rey del rock and roll, Elvis Presley, a los 42 años de edad. 16 de agosto del 2019, fallece el boxeador cubano-mexicano José Ángel Mantequilla Nápoles. 17 de agosto, Día del Veterinario. 17 de agosto de 1960, en Hamburgo, Alemania, inicia la leyenda de los Beatles. 17 de agosto del 2003, se crea el Club de Leones Nueva Era AC. 18 de agosto, Día del Vaquero. 18 de agosto de 1948, nace en Aguascalientes el cantautor mexicano José María Napoleón Ruiz Narváez, mejor conocido como Napoleón. 18 de agosto del 2020, fallece el bolero y conserje de la secundaria federal, el señor Daniel Caperuso Barraza Núñez. 19 de agosto del 2011, es consagrado el templo de San José como parroquia, siendo su primer párroco el padre José Juan Porras Méndez. 20 de agosto de 1952, nace el ingeniero Genaro Solís González, expresidente municipal en 3 ocasiones. 20 de agosto de 1965, fallece la profesora María del Refugio Hermosillo Ferrales. 20 de agosto de 1965, nace el agricultor Arturo Zubía Fernández, 3 veces presidente municipal. 20 de agosto del 2002, fallece el locutor Carlos Piñera Guevara, a los 54 años de edad, conductor del noticiero Gaceta Radiofónica, OH 96.1 FM, La Jefa, La Que Manda, recordando nuestra historia.
3: Oración para pedir por la lluvia. Dios Todopoderoso, de quien depende todo nuestro ser, actividad y vida, concede a nuestros campos la lluvia necesaria a fin de que, asegurando nuestro sustento diario, podamos con tranquilidad buscar los bienes eternos. Por Jesucristo nuestro Señor. Amén.
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0: Bueno, pues ya son las 4 de la tarde con 5 minutos. 4 con 5, mi gente. Vámonos avanzando con más de nuestra programación. Vámonos con más. 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Para precisamente para estudiantes, sobre todo para estudiantes, porque ahí está la universidad cerquita. Vámonos avanzando con más música, más de nuestra programación. Este corridito que me están pidiendo acá para la gente de Los Reyes, les mandamos un saludo a mi tremendo Pesi, a mi tocayo Javier Bañuelas, Échale ganas, tocayo. Y a nuestros amigos allá en Kansas City, en Missouri.

0: Las 4:09, 4:09, ahí los mataron, hombre, Chihuahua, Dios los haya perdonado a estos viejones, los cuatro de a caballo.
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0: Vámonos avanzando, vámonos adelante, mi gente. Sí, la verdad es que nos llovió sabroso. Pues no fue mucho el granizo, ¿verdad? Pero bueno, pues a ver, esperemos información, ¿verdad? Esperemos que no hayan tenido muchos daños por ahí nuestros hermanos agricultores. Vámonos avanzando, nos pidieron la de... Hermosa claridad que resplandece. Río Colorado, ¿verdad? Con Pedro y Arena. Vamos a escucharla, pues. Oiga, no más. Véngase, comadre, vamos a bailar. 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

Híjole, qué barbaridad, ¿eh? Sí, mi tremendo Pedro Llerena, qué recuerdos, hermosuras de temas, ¿no? Por supuesto, ¿no? Y pues muchas otras que cantaba Pedro Llerena, ¿verdad? La de Claveles de Enero. En enero no hay claveles. Lámpara sin luz, ¿ah? ¿Eh? El libro abierto, cual mi soldadita, ¿verdad? En esa puerta del clavel, del cuartel, ¿eh? ¿Cuál otro? La de me piden carga, bueno, pues es otra, Noche de Ronda. Pero las más famosas son esas, ¿no? La verdad, bonitos temas de Pedro Llerena. Son las 4 de la tarde con 14 minutos. 4 con 14. Vámonos a corte comercial y regresamos volando con ustedes. No, no toca corte, toca otra rola. Otra melodía bonita. Y es el corrido de Don Manuel Juárez con Joan Sebastián.

0: Las 4 de la tarde con 19 minutos, 4 con 19.
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2: Vámonos, vámonos, ya son las 4:22 minutos, 4:22, compadre, vámonos avanzando. No, le digo, va recio la tardecita, ya bien fresquecitos, porque nos lloviznó, nos llovió rico, ¿verdad? Sí, están mandando algunos videitos de cómo estuvo lloviendo. Buenas tardes para Beri Soto Velázquez, que cumple años, ella vive en Rancho Viejo, y para Brenda Velázquez, que ella cumple años el 28 de este mes, en la Presilla Alta, de parte de todas las Velasquillas, dice, con una bonita canción. Claro que sí, un saludote para Beri Soto Velázquez y para Brenda Velázquez. No, pues van a tener fiestón. Y luego, días pasados, cumplió años Luli Velázquez, ¿verdad? Pero ella se va a festejar hasta que venga, dice. Ya le estamos engordando el marrano, ahí con el güero, no, chulada. No, pues también para Beri y para Brenda, saludotes de parte de todas las Velasquillas, que son un chorro. De veras que sí. Ocho, bueno.
3: Buenas tardes.
2: Buenas tardes.
3: ¿Pueden mandar un saludo para la familia Burrola Mata?
2: Familia Burrola Mata.
3: De Altavista.
2: De Almeritito Altavista, claro que sí, con mucho gusto.
3: Mira, pues la canción, mis hijos son un tesoro.
2: Ándele, ahí se la ponemos. Gracias. Gracias. Ahora nos vamos con Juan Montoya, compadre, y los Gorriones del Topo Chico. Esta se llama Cariño Santo, mira cómo ando.

Chulada de rola con Juan Montoya, Juanito Montoya, este tema que se llama Cariño Santo. Cuando ya son las 4 de la tarde con 26 minutos, 4 con 26, vámonos ahora con Raúl Hernández. Esta rolota que se llama Con la Tierra Encima.

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3: Ya son 29 minutos para que sean las 5 de la tarde, 29 para que sean las 5 aquí en el 96.1 FM. Bueno,
4: Chino.
3: ¿Qué pasa?
4: Habla Rubén Ramírez Guerrero.
3: Ah, ¿qué pasó, mi federal de caminos? ¿Cómo le va, mi rey?
4: No, hombre, siempre te estoy escuchando. Órale. Siempre.
3: No, gracias, qué bueno.
4: Nomás que ando delicadito, fíjate, me caí.
3: Vale.
4: Y ya tengo como 15 días que apenas me estoy sentando en la cama.
3: Válgame Dios. No, pues cuídese mucho, hombre.
4: Sí, oiga, ¿usted tiene luz ahí en su trabajo?
3: Aquí sí, fíjese. Aquí sí.
4: Ah, acá no hay luz en la Lagunita.
3: En la colonia Lagunita, fíjese que me estaban diciendo que también allá por la Bram tampoco hay, es que sí, tronó muy fuerte. Yo creo ahorita me están escuchando por ahí la gente de comisión, ya de andar bien activos, ¿eh?
4: Sí, sí, ándale, sí, andan chambeadores.
3: Claro que sí, ándele pues, don Rubén.
4: Un abrazote y gusto saludarlo.
3: El gusto es mío, Gracias, hasta luego. Ya son ahora exactamente 28 minutos para que sean las 5 de la tarde, 28 para que sean las 5. Oiga nomás. Esta es la mancornadora con el Palomo y el Gorrión.

Hicieron un disco de puras mujeres infieles, ¿eh? Tragedias de mujeres infieles. ¿Cómo la ve? Así se llama el disco que hicieron El Palomo y el Gorrión. Fíjese, viene la Martina, la de 15 años, en la mancornadora, esa que acabamos de escuchar. La Viuda Alegre. A la Ruru, esa sí no la he escuchado. Mujer Paseada. Así te quiero, mujer. La Mal Casada. Lucio Vázquez. Pues ese no es de mujeres perversas. Los dos hermanos que tuvieron que pelear por una mujer. La Güera Chabela. Ah, condenada güera. Y el 24 de junio, el mero día de San Juan. No, está bueno ese disco de Los Jilgueros del Arroyo, compadre, ¿eh? Chulada de temas, lo que sea de cada quien, pues. Vámonos, vámonos con Chuy Vega. Quiero cantarte a ti.

0: bonita rola, bonito. Ay, tema este. Quiero cantarte a ti con Chuy Vega, aquí en La Que Manda. Ya son exactamente 21 minutos, para 20 minutos para que sean las 5 de la tarde, 20 y las 5. Nos toca corte comercial y luego regresamos.
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0: Vámonos, vámonos avanzando, mi gente. Seguimos adelante con más de nuestra programación. A todos los chintos, ¿eh? Hoy es día de Jacinto, ¿eh? Jacinto el Tulledo, no, si le digo. Don Chinto, man, que venga don Chinto, decía. En paz descanse mi compa Gerardo Cimental, ¿verdad? Híjole, qué recuerdos bonitos. Vámonos, 20 minutos le decía para que sean las 5 de la tarde. Vámonos a corte comercial y regresamos, pues. No, vámonos con música. Con Los Invasores de Nuevo León.

Bueno, pues ya son ahora exactamente las 4:43. Faltan 17 minutos ya para que sean las 5 de la tarde. Qué chulada de tiempo, de tema, ¿no? Tiempos de aguas, precisamente. Se llama mi flor de naranjo, pero pues dice que era tiempos de agua cuando ella se fue, ¿no? Vámonos con los rieleros del norte, compadre. Ese tema se llama Sería una flor.

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6: Bueno, ya son exactamente ocho minutos los que nos separan de las 5 de la tarde, 8 para que sean las 5. Oiga, pues se fue el agua, yo creo que se dañó algún motor, alguna con las descargas, es que cayeron, se estuvieron sintiendo descargas eléctricas muy fuertes, es muy probable que los cortes de energía eléctrica hayan afectado algún motor y pues se están quejando de acá del lado de la Colonia Revolución, de 4 Milpas, de esta colonia, ¿cómo se llama esa colonia? Ahí por la calle de la Juventud, ahí entre el Panteón y la Revolución, toda esa área, que no hay agua. Pero le digo, es lo más probable que los cortes de energía eléctrica le hayan afectado a la red de agua potable, ¿no? Algún motor o algo, ¿no? Así que no tengan ustedes pendientes, ¿eh? Verán que en un rato más estará llegando por ahí el agua. Bueno.
7: Aquí luz en la colonia de Casa Lorena.
6: Pues todo eso, se quedaron sin luz, me están diciendo que no hay luz. Y luego también pues tampoco hay agua porque los motores no están jalando.
7: En la Estancia Lorena.
6: La Estancia Lorena, sí, toda esa área.
7: Entonces no sea, ¿cómo se dice?
6: No lo han cortado, a usted no le han cortado, se fue
7: ajá.
6: La luz, ¿ah?
7: Sí, la luz con los rayos se fue y ya no ha regresado, pero no hay luz, ¿verdad?
6: No hay luz y al no haber luz, pues tampoco hay agua. Ojalá y usted tenga.
7: ¿No sabe para cuánto tardará?
6: No hay información, a ver más adelantito si tenemos algo, ¿eh?
7: Ándale, pues, muchas gracias.
6: Para servirle, señor. Buenas tardes. Ándale, gracias. Vámonos avanzando con más de nuestra programación aquí en La Que Manda en el 96.1 FM, pues. Con los Tigres del Norte, esta le gusta mucho a mi compadre el Sordín. ¡Qué bárbaro!

Ya nos vamos. Muchísimas gracias por estar en sintonía. Que Dios nos los bendiga a todos. Pásenla bonito. Y si Él no dispone otra cosa, por aquí nos escuchamos el día de mañana. Se quedan ustedes con el programa Retrovisor, ¿eh? La música bonita, ochentera, noventera de Yusia. Que estará, pero super machín McLean, ¿ok? No se lo pierdan. Vámonos con las cartas marcadas.

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1: 11 de agosto del 2002, fallece don Jesús Pedrosa Medrano, a los 65 años de edad, quien fuera promotor de béisbol. 11 de agosto del 2006, fallece el licenciado Carlos Pérez Contreras. 12 de agosto, Día Internacional de la Juventud. 12 de agosto del 2016, fallece don Carlos Villanueva Villegas, quien fuera de los primeros transportistas del estado de Chihuahua y extra en la película Hondo. 13 de agosto, Día Internacional de los Zurdos. 13 de agosto de 1963, nace el futbolista seleccionado en todas las categorías y campeón estatal en 5 veces representando a Camargo, Víctor Manuel Rentería Ramírez, conocido como el Trivi. 13 de agosto del 2018, fallece Armando Cisneros Villa, conocido como el Pato Cisneros, ex integrante de la Orquesta Plaza y fundador del grupo Soul de Camargo. 14 de agosto de 1987, es ordenado sacerdote camarguense el padre Adrián Miguel Bejarano Meléndez. 15 de agosto de 1954, es ordenado sacerdote el padre Vicente Galo, quien fuera párroco aquí en Camargo. 15 de agosto, Día del Vecino. 16 de agosto de 1976, nace el cantautor camarguense Homero Vela Ramos, conocido como Homero Vela. 16 de agosto de 1977, muere el rey del rock and roll, Elvis Presley, a los 42 años de edad. 16 de agosto de 2019, fallece el boxeador cubano-mexicano José Ángel Mantequilla Nápoles. 17 de agosto, Día del Veterinario. 17 de agosto de 1960, en Hamburgo, Alemania, inicia la leyenda de los Beatles. 17 de agosto del 2003, se crea el Club de Leones Nueva Era AC. 18 de agosto, Día del Vaquero. 18 de agosto de 1948, nace en Aguascalientes el cantautor mexicano José María Napoleón Ruiz Narváez, mejor conocido como Napoleón. 18 de agosto del 2020, fallece el bolero y conserje de la secundaria federal, el señor Daniel El Caperuso Barraza Núñez. 19 de agosto del 2011, es consagrado al templo de San José como parroquia, siendo su primer párroco el padre José Juan Porras Méndez. 20 de agosto de 1952, nace el ingeniero Genaro Solís González, expresidente municipal en 3 ocasiones. 20 de agosto de 1965, fallece la profesora María del Refugio Hermosillo Ferrales. 20 de agosto de 1965, nace el agricultor Arturo Zubía Fernández, 3 veces presidente municipal. 20 de agosto del 2002, fallece el locutor Carlos Piñera Guevara, a los 54 años de edad, conductor del noticiero Gaceta Radiofónica, OH 96.1 FM, La Jefa, la que manda, recordando nuestra historia.
2: Oración para pedir por la lluvia. Dios Todopoderoso, de quien depende todo nuestro ser, actividad y vida, concede a nuestros campos la lluvia necesaria a fin de que, asegurando nuestro sustento diario, podamos con tranquilidad buscar los bienes eternos.

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1: ¿Qué tal, amigos? Muy buenas tardes. Ya son las 5:55. Sí, justamente 5:05. Estamos a 26 de grados por acá en Camargo. Muy buenas, hermosas, frescas y lluviosas tardes tengan todos ustedes. Muchas gracias a Chino Ríos, quien me cede el honor de este tiempecito. Después de Puro Norte nos vamos con Retrovisor. Ya lo sabe, música del recuerdo, baladas, pop, rock, pura buena vibra, sobre todo para desear a ustedes que pasen una tarde fabulosa, agradable, bonita, bueno, todos los adjetivos bonitos, porque es lo que yo deseo para todos ustedes. De este lado los saluda su amiga Yucia Obregón, deseando, como ya lo sabe, que esté pasando una muy bonita tarde, que esté disfrutando de esta lluviecita, que fue, en cuanto a tiempo, fue muy poquito, pero bastante lluvia, las calles inundadas, ya pasé, me habían dicho, pasa por la Doblado, porque esa sí se inunda, pero en realidad el mero apogeo de la lluvia me tocó en el centro y no, hombre, muchísima agua. Y claro, obviamente me vine por la Doblado, ahí les pongo un videito en un ratito más a mi perfil de Facebook, me encuentran como Yucia Obregón, y pues bueno, ahí para platicar y para que ustedes también me cuenten si llovió en su colonia, porque ya ven que luego llueve por zonas, ¿no? O si llovió en su ciudad, donde sea que nos estén escuchando, bienvenidos. Les voy a pasar el número de teléfono en cabina, 648-462-5666, o al número de teléfono celular donde me pueden mandar sus WhatsApp, pero me dejen respirar un poquito. Ay, si estoy hablando en rápido, nada, se quedan. Pura broma. 648-465-4384. Ahí está, ahí me pueden mandar sus WhatsApp. Mándenme videos si quieren de cómo está lloviendo por allá en tu colonia, en tu ciudad. Y hablando de eso, y antes de irme, ya iba la rola, pero sí les quiero platicar algo importante. Que, como les digo, a mí el empujado de la lluvia me agarró en pleno centro. No me había tocado en realidad, así estar en el pleno centro cuando pasaba esto, donde había bastante lluvia. Pues resulta que este es como, ¿cómo les diré? No sé si un consejo, mensaje, petición o algo, porque me tocó que, pues, cuando está así, deja tú lloviendo, sino cuando están las calles así medio inundadas, pues uno va manejando todavía con más precaución, ¿verdad? Porque hay gente caminando a los lados, o así en las banquetas y todo. Entonces, si pasas muy rápido, pues lo lógico es que el agua pues se dispara por todos lados y terminan todos mojados. Creo que para empezar eso no es justo, ¿verdad? Pero también pues hay que tener poquita conciencia, porque no todos los vehículos son del mismo tamaño. En este caso, digamos que yo traigo un vehículo que ahorita no está tan pequeño como el que uso normalmente, pero aún así me afectó. Resulta que alguien que se desesperó bastante me rebasó. O sea, todos íbamos así como que tranquilos, ¿verdad? A una velocidad pues considerable para no estar mojando a diestra y siniestra. Resulta que me rebasa por la derecha. ¿Y qué creen que pasó? Pues me echó toda el agua ahí al parabrisas. Y pues sí, de repente así como, si te quedas un ratito, aunque vaya en frío el parabrisas, llega un momento donde no se ve nada, ¿no? Entonces me pasó eso. Y además, o sea, otra cosa, amigos. Además, lo que sucedió fue que, bueno, pasó lo mío. Yo dije, ¿qué demonios? ¿Qué está pasando aquí? Pero luego, pues pasa que adelante iba un vehículo, pues, más chiquito, así tipo Chevy o algo así. O sea, vehículo chiquito, un carrito. Entonces pasa esta persona, no sé si era hombre o mujer, o sea, era una persona, pues pasa igual con la misma velocidad, pero así tambaleándose porque ni siquiera se puede andar a alta velocidad. Y, o sea, ay, sí lo mojó todo, o sea, mojó todo el carro. Deja tú que lo moje o no lo moje, o sea, todo se va a pasar, pues está lloviendo, ¿verdad? Pero a lo que voy es cómo te impide la visibilidad y el tambalear. O sea, a lo que voy, amigos queridos de Camargo y del mundo, hay que tener un poco de consideración. Nunca sabes quién es el que va manejando, no sabes si es un adulto mayor, de hecho no sabes si es alguien que va aprendiendo a manejar, alguien que se siente mal. O sea, hay muchas, Hay muchas razones por las cuales una persona puede ir despacio. La primera y más importante, pues que va siguiendo pues el orden, ¿verdad? Va siguiendo el orden. Entonces, ya sé que no les puse nada de canción en estos primeros 10 minutos, pero para mí era muy importante pues que lo sepan. Yo sé que muchos lo saben, pero pues en este caso sí me tocó ver eso. No está padre y pues hay que tener poquita consideración hacia los demás. Ahora sí, vamos con un corte y regresamos con una buena rola que tenga que ver, obviamente, con la lluvia, que y se las voy a poner luego, es algo de Rihanna, se llama Umbrella. Y ahora sí, empiece la marcadera a este teléfono, quiero escucharlos.
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Bueno, ahí quedó Umbrella de Rihanna, 5 con 15 minutitos. Y le damos la bienvenida, pues ya a nuestra gente que se están reportando aquí temprano. A Tintín, hasta Ciudad Juárez, le mandamos el saludo. También por allá nos están escuchando en Tlaxcala, que dice: por favor, mándenos un poco de lluvia. Pues yo se las mando con todo gusto. Es que qué rico, ¿eh? Está muy padre. Por acá otra persona me dice que apenas se alcanzó a meter los muebles. Espero que también quien haya lavado, pues que hayan alcanzado a meter la ropa, ¿verdad? Porque siempre pasa. O que luego acabas de lavar el carro y ándale, ya te vio. ¡Ay, Dios de mi vida! Bueno, a la familia Matlalcoatl Mesa, les mandamos un saludote de parte de Víctor Matlalcoatl, que están escuchando por allá en Acuitlapilco, estado de Tlaxcala. Les mando un gran saludo. Y... bueno, aquí me están pidiendo bastantes canciones. Por lo pronto, vamos a dejarlos con esto. Ya escucharon, ¿verdad? Esto es Experiencia Religiosa con Enrique Iglesias. Noches

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Qué bonito, ¿no? Qué bonito, 5:22 minutitos, vamos avanzándole ya pronto a este día, vamos a deleitar por acá con una canción que se llama Bombastic, esto es de Shaggy, también te recuerdo el número de teléfono de celular, que normalmente es el que prefieren, para mandarme sus WhatsApp, 648-465-4384, súbele, estamos en Retrovisa. 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

Qué buena, ¿no? Qué buenísima rola. ¿Saben qué es lo que se...? Bueno, no sé si alcanzaron a percibir, pero se... Una distorsión por aquí. ¿Se oyó esa distorsión? Porque obviamente yo le tengo a todo lo que da, a todo lo que da esta canción. Muy buena rola. Saludos para Lorenzo Torres, que me dice que de minero ahora es carpintero. Él vivió en Hércules, salió en el 2008 de este pueblo tan bello donde dice donde me desarrollé y me enseñé a trabajar. Pues lo que dijo usted por dos, ¿verdad? O por tres o por mil, por todos los que estamos escuchando esto. Bueno, a continuación escuchamos chiquitete esta cobardía que va con saludos hasta Querétaro para Beatriz, para que ya no se enoje con el buen Gil. Por favor, Beatriz, no te enojes. También mandamos saludos hasta Madrid, porque ya saben que aquí somos súper internacionales. El saludo se va para Claudia para que disfruten esta canción. Vamos a escucharla y volvemos.

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3: Así es, aquí suenan todos tus recuerdos, son las 5:32. Ahora voy a poner una canción que, miren, me está pidiendo nuestra amiga Alejandra Cardosa, que ya tiene desde el primer día puntualita por aquí en Retrovisor, y ahora me está diciendo que tenemos una canción que se llama Brillas, y es a cargo de Yaretzi. Esta chica me dice que es su sobrina, así que vamos a escucharla y volvemos.

Bueno, ahí está complacida Alejandra Cardoza con esta canción. Bueno, una versión diferente de Zoé, ¿verdad? De León Larregui con su canción Brillas, una de mis favoritas, por cierto. Pero en este caso a cargo de Yaretsi, que me dice que es su sobrina. Y les cuento que, bueno, también estaba viendo por aquí el video musical donde sale nuestro buen amigo Edgar Gabaldón, ¿eh? ¿Qué tal? Y bueno, ahora vamos a dar un salto hasta los 2000 con Sin Bandera, este dueto totalmente romántico. Con esta canción que es de las que hablan de reconocer el amor casi desde el primer momento, aunque a veces uno no lo vea venir. Y aún así, se haga el que no. Esto se llama, pues como ya ustedes lo estarán imaginando, Te Vi Venir, con Sin Bandera. Qué raro se me hace decir siempre con Sin Bandera, así, con o sin. O sea, qué rollo. Ellos son Sin Bandera. Mejor, ¿verdad?

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4: Oigan, aquí dándome cuenta que, bueno, primeramente son las 5:40 de la tarde, 27 grados. Si mis ojos no me fallan, si esta vista me está fallando, son 27 grados. Por acá en Camargo seguimos con Retrovisor, saludando a nuestra gente bonita. De fondo musical tenemos a Marisela, que vaya, que no me han pedido Marisela, ¿eh? Bueno, en esta semana no me la han pedido, así que ya lo saben, también esta música la pueden pedir con todo gusto. Por lo pronto, le mando saludos a nuestro amigo Luis Carlos Jaques, que anda ya esperando una rola de... Dice que se va a poner cholo, o que es cholo o algo así, que quiere una música, que quiere canciones para cholos. Y pues nos pide esta que se llama It's Okay. Usted me dice si es esta, ¿eh? Aquí viene como oldies, así que la ponemos con todo gusto. Espero complacerlo de la mejor manera. Espero que de verdad sea esta. Si no, pues ahí me llama y me dice. También nos informa, bueno, no sé si a estas alturas de la vida ya llegó la luz, pero me decían que por allá en la colonia San Isidro y Benito Juárez no había luz. Espero que ya tengan el servicio. Pues es que si fue un daño ahí general, no sé qué pasaría exactamente, pero se vino la lluvia, literalmente vino la lluvia y se la llevó, así como el chorrito, ¿sabes cómo? Bueno, ahí va, It's Okay.
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0: Ahí está complacido nuestro amigo Luis Carlos Jaques. Y hace un ratito, con la canción de Sin Bandera, se me olvidó decir el saludo. Discúlpeme, amigo. Mi amigo el taxista. Ahí quedó su canción de Sin Bandera, para que se me ponga romántico. Por lo pronto, os vamos a escuchar. Híjole, esta que también está muy buena. Esto se llama Así es la vida, con Elefante.
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4: Ahí estamos más listos para recibir sus canciones. Te recuerdo el número de teléfono en cabina, 648-462-5666. O me puedes mandar un WhatsApp al 648-465-4384. Vamos a continuar, obvio, con más música. Por aquí voy a mandar un saludo para el Supermarket Americano, que está en la calle Nuevo León. ¿Quieres escuchar algo de Bon Jovi, que ya les tengo programado por aquí? Aquí está, listo para que lo escuchen. Esto se llama I'll Be There For You.

Genial, genial, rolita de Bon Jovi. Y vámonos con un doblete de una vez, con esta canción que también es de Bon Jovi. Esto se llama Como Yo Nadie Te Ha Amado. Esto va con saludos, ahí les va, para la familia Matlalcoatl Mesa, que están por allá en Acuitlapilco, estado de Tlaxcala, de parte de Víctor. De parte de Víctor Matlalcoatl. Un día de estos me lo voy a aprender, Víctor, vas a ver. Por lo pronto, escuchamos esta y volvemos.

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2: 11 de agosto del 2002, fallece don Jesús Pedrosa Medrano, a los 65 años de edad, quien fuera promotor de béisbol. 11 de agosto del 2006, fallece el licenciado Carlos Pérez Contreras. 12 de agosto, Día Internacional de la Juventud. 12 de agosto del 2016, fallece don Carlos Villanueva Villegas, quien fuera...